0: Muy bien. Sí, sí, está todo bien. Bueno, Bajo, pues muchísimas gracias por estar aquí. Para aquellas personas que nos están escuchando ahorita y nos van a estar escuchando en el futuro, pues el día de hoy está aquí Bajo, que tú pues tienes base en Oaxaca y pues también con todo lo que vienen haciendo ahí en el sello discográfico. Y creo que una de las cosas que más me llama la atención es hablar contigo acerca de lo que están desarrollando ahí, porque también por información que me compartió Lalo, ustedes están haciendo como pues todo un universo que se llama Delirio, ¿no? Vi por ahí que
1: Sí.
0: tienen ya publicado el sencillo de La Culpa, que de hecho es un sencillo que ya sonó aquí en el programa. Y pues la idea del día de hoy es de que tú nos cuentes más o menos de qué viene todo el proyecto debajo, también lo que están haciendo ahí en el sello discográfico, porque creo que lo que viene en Cuarto Pulso, pues es muy interesante, ¿no? Todo el colectivo, los perfiles que forman parte del sello. Entonces, pues,
1: Sí,
0: ¿quién
1: claro.
0: mejor que tú para que nos cuentes de qué va todo esto? ¿Cómo surge Cuarto Pulso y también cómo va el proyecto debajo?
1: Pues hola, hola, primero que nada, hola a todos los que nos están escuchando, gracias por el espacio, gracias por el tiempo, por esta entrevista y pues en realidad, pues primero con Bajo, conmigo, yo inicio en 2019, a finales de 2019-2020,
0: Okay.
1: pues justo yo, a mí siempre me ha gustado mucho la música y pues justo yo... empecé a hacer música porque empecé a escuchar música como en español, que se empezó a hacer.
0: Okay.
1: Voy a mencionar algunos artistas como Aquí Hay, por ejemplo, que yo creo que fue la influencia más grande que tuve al momento de empezar a crear música, porque yo en ese momento yo no vivía aquí, yo vivía en Baja California.
0: Okay.
1: Entonces, yo empecé como precisamente por estar de ese lado, yo siento que escuchas más lo que está pegado como al norte, ¿no? Como a Estados Unidos y todo eso. Y entonces me empezaron a llegar muchas referencias así y era como música muy fresca. Yo la sentía música muy fresca, música que no había escuchado antes, ¿sabes? Y entonces en mi cabeza yo dije, pues yo también puedo hacerlo, ¿no? O sea, si hay gente de
0: Claro.
1: México que lo está haciendo, que es mexicana, ¿sabes? Que vive, que es gente como yo, pues yo también puedo hacerlo. Y pues empezó, yo me compré mi computadora, mi interfaz. Me compré absolutamente todo y empecé a producir, no sabía absolutamente nada y pues poco a poco fui aprendiendo, ¿no? Y pues ya pues tiempo después, yo fui parte de una banda que se llamaba Adiós Amigos,
0: Okay.
1: que éramos cuatro integrantes, hacíamos como plug, un poco, no tanto lo que estoy haciendo ahorita que es como pop, sino más como trap plug. Y pues pasando los años, pues nos separamos. Y llegando un poco a más o menos como 2000, hace como un año precisamente. De hecho, tenemos nosotros, yo, a lo que es Willy. Para
0: Claro.
1: empezar, los que conforman Cuarto Pulso son Willy, que es como el productor de cabecera, como el que prácticamente el que les produce a todos.
0: Okay.
1: Lalo. Que pues también es productor y también ayuda a escribir, nos ayuda también con todo eso de la música, como el marketing, todo eso. Y pues también hay, aparte de que ellos que digamos que son como los personajes principales, ya vendrían siendo como los artistas, ¿no?
0: Claro.
1: Que sí, que vendría siendo yo, vendría siendo también está Rey, está John Papit, Leo. Y Brian Moon. Y pues en realidad, por el mismo tema de que nosotros hacíamos música ya desde antes, yo a ellos, menos a Lalo, los conozco desde hace tiempo, incluso pues por la, digamos, la escena que hay aquí en Oaxaca,
0: Sí,
1: como
0: sí, sí.
1: pues al fin y al cabo Oaxaca es pequeño. Entonces yo fue que los conocí, yo ya los conocí a ellos, al único que, de hecho, yo... También conformaba Adiós Amigos con Willy. Willy también era parte de Adiós Amigos, entonces yo a él lo conozco prácticamente desde que inicié, ¿no?
0: Claro.
1: Y pues nada, no, yo llegó a un punto donde me separé de Adiós Amigos y me quedé prácticamente solo, ¿no? Cada quien como tomó su rumbo y empecé yo a producir con Willy. Empezando a producir con Willy salió lo que es Corte. Y cuando que corte creo que fue una canción que ya pusiste aquí la otra vez también.
0: Sí. Ya, de hecho, ya
1: Y
0: sonaron los tres últimos sencillos.
1: ándale,
0: Corte, olvidar
1: justamente.
0: y la culpa.
1: Ajá, entonces digamos que corte fue como el antes y el después, porque yo ahí fue justo donde empecé a hacer como un poco más R&B pop. Y haciendo esa canción en busca de, nosotros queríamos grabar guitarras, guitarras y un bajo, pues que lo tocara alguien, estábamos buscando. Y en la búsqueda nosotros conocimos a Lalo.
0: Claro.
1: Y entonces ya nosotros empezamos a llegar al estudio de Lalo, hicimos esa canción y luego empezamos a ir más seguido, más seguido, más seguido. Hasta que, pues, por ejemplo, en la misma, como en el mismo grupito, pues iban en, por ejemplo, yo con ellos, que con los otros integrantes, los otros artistas, pues yo les decía, oigan, aquí hay un lugar donde grabar, pues hay que ir. Y fue que fueron yendo poco a poco y ya, pues, poco a poco se fue formando como el grupo, ¿sabes? Como que ya eran las mismas personas que visitaban ese lugar y ya eran de que, y ya poco a poco, pues, nos fuimos. Pues hicimos un grupo, empezamos a hablar sobre la renta para empezar ya a como ya a crearlo como nuestro propio estudio, ¿sabes?
0: Sí.
1: Y pues prácticamente fue, eso fue como la historia.
0: Claro. Y bueno, Bajo, creo que también dentro de todo este contexto, pues es muy interesante ver cómo surge todo, ¿no? Ahorita me decías que tú estabas en Baja California.
1: Sí,
0: El
1: claro.
0: norte y también, bueno, ahí pues Tijuana es un lugar, Tijuana y varias ciudades, ¿no? Pero en Baja California, en la parte norte, creo que Tijuana es uno de esos lugares donde probablemente nació mucha música y donde había
1: Sí.
0: una relación fuerte entre... Ya sabes, la escena del sur de Estados Unidos y mucho de
1: Sí,
0: lo que pasaba
1: exacto.
0: acá. Entonces, eso también creo que abre varios panoramas, ¿no? Yo he platicado con varias bandas del norte que de alguna u otra manera pues están haciendo otras cosas, gente que ha estado como metida más en producción durante años, pero justo creo, y también tomando en cuenta, y también quiero aprovechar y mandar saludos a Lalo,
1: Sí, claro, un saludo a
0: Que
1: Lalo.
0: pues él también, yo conozco su trabajo, sé la trayectoria que tiene, también los
1: Sí.
0: vínculos musicales que tiene todo ahí. Entonces creo que es como un conjunto bastante, bastante adecuado, ¿no?
1: Sí, claro.
0: No tengo todavía el gusto de conocer a los otros integrantes, o sea, ya tengo más o menos el panorama, pero a partir de eso, ya que tienen todo este proyecto como dices, ¿no? Ya el punto de hasta pagar la renta, que es un punto clave para tener un lugar.
1: Ajá.
0: Ya de
1: Sí.
0: ahí, ¿cuáles son ya estos espacios que se abren ya que tienen el lugar para grabar? Obviamente, pues ya tienen algo para tener y desarrollar ideas, pero ¿dirías que ya es como subirse a otro escalón una vez que hacen ese proceso?
1: Sí, claro, fíjate que yo la verdad, a mí me parecía muy increíble porque, pues sinceramente, desde el inicio, desde que yo inicié a grabar, nunca tuve, o sea, siempre, la verdad, anhelé tener un espacio para poder grabar, un espacio
0: Claro.
1: donde yo llegara y no hubiera ruido, ¿sabes? Y no tuviera que esperarme a que el ruido, a que algo afuera, dejara de sonar para yo poder grabar, ¿sabes? Como todas esas molestias que pasan cuando tienes un estudio como casero, digámoslo así, ¿no? Que incluso para mí en realidad no es como una barrera, o sea, tú puedes empezar a crearte música desde tu computadora que corre, no sé, el programa más básico, pero pues sí es como dijeras tú otro escalón porque ya siento que nosotros iniciamos haciendo música porque nos gusta y claro, sigue siendo así. Pero también llega un punto donde te lo tienes que tomar en serio, ¿sabes? Si en realidad quieres como, o sea, pues como dicen, primero créetelo tú y ya después te lo van a creer los demás.
0: Claro. Y sobre todo también ahorita haciendo la comparación, en el norte también hay muy profesional todo el aspecto.
1: Sí.
0: Aquí en el sur y en Oaxaca creo que lamentablemente por diferentes circunstancias sí estamos tal vez un paso atrás por infraestructura, pero también están haciendo cosas muy buenas. Y también ahí quisiera irme a la parte porque, bueno, Lalo me compartió un poco del adelanto de lo que viene para el próximo lanzamiento y estuve escuchando ahí algunas cosas y la producción me parece buenísima. Y quisiera
1: Sí.
0: preguntar esto, o sea, ¿cómo es esta dirección que también que se tomó para el Rhythm and Blues? Bueno,
1: Ah,
0: el
1: okay.
0: R&B,
1: Sí,
0: ¿cómo se
1: sí.
0: fueron esas decisiones? Porque también todo la producción de bajo y todo lo que hay es muy buena.
1: Pues mira, en realidad te digo, yo siempre, anteriormente siempre he hecho plug y trap, un poco más apegado al trap. Y pues en realidad, como que llegó un punto donde yo me harté. Como que ya no, o sea, ya no me sentía yo parte de eso, ¿sabes? Como ya no me gustaba empezar a cantar ese tipo de cosas. Y pues en realidad todo nació de mi cabeza, todo lo de Delirio, yo fue porque, no sé, yo en un viaje que fui a la sierra, con mi familia, empecé como que Empecé a crear ideas sobre mi proyecto y quería como crear una tipo marca, por así decirlo, que fuera Delirio, ¿no? O sea, y a mí yo quería una sola palabra, dije una palabra para que sea fácil de recordar. Entonces, elegí Delirio, la verdad no me acuerdo por qué, pero Delirio me gustó mucho. Y empecé como, digamos, la marca de empezar a subirlo en fotos, empezar a subirlo en historias, empezar a subirlo en descripciones de fotos, no sé, empezar a subirlo en todos lados, ¿sabes? Delirio, delirio, delirio. Y yo creo que eso es algo que la gente ha visto todo el tiempo en mi Instagram o las cosas que publico es delirio. Y en cuanto a lo musical, pues justamente me empecé a adentrar un poco más. A mí siempre me ha gustado cantar y me empecé a adentrar un poco más en cantar. En realidad, no tanto a rapear o como le llaman, sino más cantar. Y pues justo yo creo que las primeras canciones, que es Corte, por ejemplo, nace de que yo me paro en la computadora y pues simplemente empiezo a hacer unos pianos, empiezo con las baterías, por ejemplo, ¿no? Y ya casi podría decir que casi todas las rolas, si acaso una o dos, han sido de que inicio yo la canción, de que inicio yo la base de la canción.
0: Claro.
1: Y ya por ejemplo, lo que es Willy ya me ayuda un poco más en que suene un poco pues mucho mejor, ¿sabes? Que tenga mucha más calidad, que tenga también un poco más de sentido todo, ¿sabes? Pero en sí, pues digamos que las canciones base, las maquetas, como les llaman,
0: Claro.
1: pues digamos las hago yo, ¿no? Y igual incluso la letra sí, absolutamente la escribo yo toda.
0: ¿Y hay alguna influencia instrumental? Porque ahorita mencionabas aquí hay, pero creo que tiene un rumbo distinto, ¿no? Aquí me suena más como, o sea, para serte sincero, a mí me suena mucho al sonido de Bristol de Reino Unido de los 90s,
1: Ah, ok.
0: mucho trip
1: Sí, sí,
0: hop,
1: sí.
0: mucho también influencias hip hop en algunos momentos, me suena a eso.
1: Sí.
0: ¿Qué hay? ¿Qué otras influencias hay ahí
1: Pues
0: alrededor?
1: yo creo que lo más siento que Justin Bieber, también Justin Bieber a mí me ha gustado siempre mucho y en realidad el pop, a mí me recuerda mucho Delirio lo que es el pop cuando, porque a mí yo tengo pues con mis hermanos, tengo recuerdos
0: Claro.
1: y yo creo que gracias a mis hermanos yo conozco también muchos géneros porque pues yo soy el más chico de todos, entonces prácticamente yo aprendía como de todos, ¿no? Y yo gracias a mi hermana, a mí me recuerda mucho Delirio lo que es las canciones que escuchaba mi hermana, ¿no? O la música que escuchaba cuando yo estaba con mi hermana, que es como ese tipo como pop, como entre pop, rock,
0: Claro.
1: como, pero sí es, yo creo que, pues es la mezcla de muchas cosas, porque en realidad yo siento que, por ejemplo, muchos pianos suenan como si fueran jazz, por ejemplo, y las baterías suenan como si fueran otro género, como que siento que incluso es como una mezcla de muchos géneros, que incluso a veces cuando me preguntan, por ejemplo, ¿qué tipo de género haces? Es como, pues, ¿cómo lo describo? ¿No? Yo trato de describirlo más como entre pop, R&B, como entre pop alternativo, más o menos como ahí, ¿sabes?
0: Sí. Y bueno, también aquí sería como la parte de hablar de ciertas decisiones técnicas, ¿no? Porque ahorita ya hablabas de cómo viene la estructura del sello. Y pues aquí, como preguntar un poco de estas decisiones técnicas que se toman a través de la experiencia y en este caso, Lalo y Will, ¿no? Que están justo en la parte de
1: Sí.
0: producción. Estas decisiones técnicas, ¿cómo han hecho que todo se sostenga mejor? O sea, me refiero a la experiencia que tienen ellos como producción, que han ayudado a
1: Ah, claro.
0: que todo sea más consistente. ¿Qué nos podrías contar de eso?
1: Pues la verdad, yo creo que es de gran ayuda, porque yo sinceramente, yo lo que es ya la parte, o más bien, creo que podría decir que de los artistas que conforman Cuarto Pulso. Solo Brian Moon sabe cómo hacer lo que es el mix y master, ya lo que es como más avanzado en la producción. Y ya los demás, por ejemplo, yo no sé hacerlo, ¿sabes? Y yo siento que, o sea, sí hay muchas personas que saben hacerlo, pero yo creo que Willy ha mezclado tantas canciones y ha hecho tantas canciones que hace que pues eso ayude y que, por ejemplo, la otra vez nos estábamos acordando que Corte en realidad la grabamos incluso con un micrófono y una interfaz mucho más de calidad más baja que con lo que grabamos el resto de Delirio y a nosotros nos daba risa porque suena igual, o sea,
0: Claro.
1: suena igual la calidad,
0: Sí.
1: entonces es lo que, o sea, es como ese tipo de cosas que tú dices, es como la ventaja de tenerlos y pues a Lalo, pues, o sea, pues precisamente todo lo que decías, como las relaciones y toda la experiencia que ya tuvo antes en todo lo que ya manejó. Pues él precisamente, igual como es el más grande de todos, pues también yo siento que es también como parte de la cabeza gracias a eso, ¿sabes?
0: Sí, en ese aspecto, bueno, obviamente, pues yo también he tenido varias pláticas con Lalo y esa dirección, o sea, creo que es muy necesario que haya personas que de alguna u otra manera pues dejen esa experiencia y que sobre todo
1: Sí.
0: pues estén trabajando sobre decisiones técnicas, sobre decisiones en todo lo que van. Ahorita mencionabas el caso de que se utilizó otro micrófono. Aquí también nos llega a pasar con alguna grabación que
1: Sí.
0: curiosamente el micrófono que es mejor no suena tan bien como el otro y ese
1: Ajá.
0: tipo de cosas, ¿no? Pero que al final es construcción del concepto. Y respecto a
1: Sí,
0: Delirio,
1: exactamente.
0: ahorita nos contabas como algunas cosas. Yo veía por ahí que tiene que ver mucho con cosas emocionales, ¿no? Mucho con el tema de relaciones, con esta manera de ver al otro. Ahí como en el tema conceptual, si quisieras profundizar un poquito más, ¿de qué le quisieras decir al público? O sea, como hablar de esas, del tratamiento de emociones respecto a una relación, a la vida diaria,
1: Sí, claro. Pues yo en realidad creo que pues yo puedo escribir estas canciones gracias a en realidad todo lo que me ha pasado. Y pues creo que lo que yo más trato de transmitir en mi música es que la gente se sienta como comprendida y agarre mi música y como que sea como tal vez un alivio también, ¿no? Y como también, pues no sé, yo a mí me ha pasado cuando escucho música que hasta incluso llegas a desahogarte escuchando música.
0: Claro.
1: Y a mí me gustaría mucho que la gente, pues, como que, ajá, sintonice con eso, sintonice con los mismos sentimientos. Y yo sé que, pues, no soy, no es, las experiencias que me han pasado a mí, obviamente las han pasado muchas más personas. Y yo quisiera que, pues, precisamente fuera como un abrazo, como para ellos, que el haber escuchado eso y también darse cuenta que pues yo también digo mucho en mis canciones que pues también no está mal sentir, ¿sabes? O sea, sentir tanto no está mal, no tiene por qué estar mal, simplemente hay que saber controlar los sentimientos y pues todo va a estar bien, simplemente es cuestión de concentrarse. Y pues en cuanto a Delirio, pues muchas, creo que la mayoría de canciones hablan de una relación en sí. Hay alguna que otra que habla más como de tal vez de amor y de como cariño hacia. Hay una que la escribí como especialmente como el cariño hacia la familia y
0: Okay.
1: como hacia. No en tanto como una relación, sino más como a mi familia y a las personas que me rodean, ¿no? Y pues sí, en realidad Delirio es mucho sentimiento, habla también de pues el corazón roto, porque pues justo también yo venía de eso.
0: Claro.
1: Y pues nada, pues la verdad es, yo creo que la música va a decir más que mil palabras cuando la escuchen. Yo creo que igual las palabras que utilizo también como que hacen, armonizan con todo, ¿no? Con la melodía que es también profunda, melancólica, incluso triste, la letra también acompaña todo eso y las melodías también.
0: Claro, sí, la verdad es que creo que todo el conjunto. Y por ejemplo, también quisiera preguntarte bajo pues esta transición. No sé si este año 2026 tienen en mente algunas presentaciones en vivo en el estado, en la ciudad. ¿Hay algo que
1: Sí,
0: se esté desarrollando ahí de Delirio?
1: de hecho, creo que no lo había dicho. De hecho, pues obviamente solamente los de El Cuarto Pulso lo saben, pero voy a hacer yo un release party en Oaxaca, en el centro de Oaxaca, el día 24 de que cae sábado, el 24 de octubre.
0: Okay.
1: Y voy a también ir a vamos a ir a Ciudad de México porque tengo La Bestia Radio se llama, es como
0: Claro.
1: una sesión grabada en vivo. Y pues eso, tenemos eso en Ciudad de México a principios de noviembre. Y justamente pues estamos preparando como todo eso.
0: Perfecto. Sí, y sobre todo la conexión con los vínculos, ¿no? Ahí, por ejemplo, la release party va a ser en conjunto, o sea, ¿es el mismo día del lanzamiento o va a ser antes? ¿Cómo?
1: No, de hecho, el lanzamiento va a ser el día 22.
0: Ok.
1: Y ya lo que va a ser el release party va a ser el 24.
0: El 24, un par de días
1: Ajá, el
0: después.
1: 22 es miércoles.
0: Ese
1: Entonces
0: día
1: ese día.
0: tendríamos disponible ya el material, ¿verdad?
1: Sí, exacto. Ese día, el 22, ya a partir de que se haga medianoche, ya estará disponible.
0: ¿Y ya tienes como alguna experiencia también en presentaciones en Oaxaca?
1: Sí, la verdad es que, como te comentaba, yo era parte de 10 amigos.
0: Sí.
1: Y con Adiós Amigos, pues la verdad sí fuimos a muchos lados, o sea, incluso nos volaron a Monterrey, cantamos en Ciudad de México, tuvimos muchas presentaciones aquí en Oaxaca. Igual incluso como bajo, ya después de que, porque como a la par de que llevaba yo a Adiós Amigos, pues también le invertía a mi proyecto. Entonces, lo que hacíamos mucho también era cuando eran los eventos de Adiós Amigos, pues como cada quien también tenía sus canciones, pues cada quien, aparte de las canciones de Adiós Amigos, también cada quien cantaba sus canciones.
0: Y ahí la sufrían, cuando estaban en Adiós Amigos, la sufrían respecto a venues. En Oaxaca, yo creo que tal vez no, pero en otros lugares era más.
1: Es que fíjate que yo siento que era como otro momento de Oaxaca, yo siento, porque era como más fácil el hecho de crear un evento, porque créeme, no te miento, nosotros llegamos creo que un año así seguido cantando tal vez cada fin de semana, ¿sabes? Y era, a nosotros nos sorprendía mucho porque sí era de que, o sea, era muy fácil, pues era el hecho de que nos hablaban y nos decían, oigan, quieren cantar en este evento y muchas veces ni siquiera nos pagaban, ¿sabes? O tal vez nos hablaban amigos o así, pero pues, o sea, siempre fue una buena experiencia cantar, ¿no? Y, pero sí, o sea, como que yo siento que en ese momento la facilidad de hacer los eventos y como la facilidad de todos los lugares, creo que era otra, como que siento que ahorita ya es más distinto.
0: ¿Estás hablando como del 2022, 2021?
1: No,
0: Es
1: 2021, más o menos,
0: 2021.
1: 2021, 2022,
0: Que
1: ajá.
0: era
1: Sí,
0: pues pandemia,
1: digamos que
0: ¿no?
1: cuando, ajá, es que yo creo que tal vez yo creo que se debe un poco a que justo pasó como la pandemia y todos querían así de
0: Claro,
1: que, sí,
0: sí.
1: yo creo que más bien fue eso.
0: Sí, y ahorita, por ejemplo, respecto a venues en Oaxaca, sí sé que hay ahí como complicaciones en algunos casos. Ahorita que mencionabas que se van a ir a grabar a La Bestia.
1: Ajá.
0: Van a grabar, porque ves que hay sesiones, ¿no? Que se
1: Sí,
0: publican en
1: sí,
0: YouTube.
1: sí.
0: ¿Son sesiones de esas o es grabación en estudio?
1: Sí. No, es de esa, justamente de
0: Ok,
1: YouTube.
0: muy bien.
1: Ajá.
0: Y también, pues, ese es como una, pues un buen salto, ¿no? Que también he visto
1: Sí, claro.
0: que hay varios proyectos de todo el país que están involucrando ahí en la Bestia, principalmente porque tienen su espacio. ¿Tú qué
1: Sí,
0: dirías
1: exacto.
0: respecto a distribución en el país? O sea, más o menos, ¿tú qué experiencia tienes de gente que distribuye música, no sé, en radio, en Reels, en Instagram? ¿Tú crees que hay
1: Ah,
0: mucha
1: ok.
0: gente involucrada en todo esto para distribuir música, para compartirlo?
1: Sí, claro, para compartir, pues fíjate que igual siento que eso ha ido mucho a la alta, porque cuando yo inicié, creo que el conocer música era porque, pues tú la encontrabas de que en Spotify, ¿no? No había alguien como una cuenta como hay ahorita que ya te dice, no, pues tal artista sacó esta canción, ¿no? O escucha a este artista porque es nuevo. Y yo creo que eso ayuda mucho. O sea, en realidad, que tu canción aparezca en una, o por ejemplo, que mi canción haya aparecido en la radio, pues es como algo, pues ya es algo mucho más de una experiencia que te llena más, ¿sabes? Como que
0: Claro.
1: te da mucha más felicidad el hecho de lograr ese tipo de cosas. Y yo creo que en cuanto a la recomendación, pues siento que igual hay mucha gente que, como que también hay que hablar un poco de que se deja de lado un poco el sur. A veces siento eso, ¿sabes?
0: Claro,
1: Como que
0: sí.
1: todo lo que es Ciudad de México para arriba es como lo que está prácticamente main. Y todo lo ya de Ciudad de México para abajo, como que a veces no los toman en serio, ¿sabes? No, no nos toman en
0: Sí,
1: serio.
0: sí, sí,
1: Y yo creo que ha de ser en muchos ámbitos, tanto en la fotografía, o sea, en el arte en general, ¿sabes? En la música, en la fotografía, en todo. Yo creo que sí ha de ser como algo ya muy general.
0: De hecho, ahorita que lo mencionas, de hecho sí es algo que yo le suelo preguntar, porque hay varias bandas que están acá que son de las regiones del sur del continente. Y pues bandas de Chile, de Argentina, de varios lugares que cuentan que sí es difícil el sur. O sea, más allá
1: Sí, sí, sí.
0: de las pues distancias, lo que sea, es difícil porque hay muchos lugares donde no hay venues, no hay sellos discográficos para grabar. O sea, el hecho de que
1: Sí.
0: ustedes estén ahí en el sello, pues también, y lo dije ahorita, ¿no? Este otro salto de escalón para hacer esto. Y yo quisiera preguntarte, Bajo, acerca del futuro de Cuarto Pulso, porque pues obviamente es una infraestructura que ustedes están creando, o sea, productores, músicos, estudio, gente, un lugar. ¿Qué nos podrías decir acerca de si hay, pues, no sé, un futuro próximo de Cuarto Pulso? Porque son varios artistas, ¿no? Hay colaboraciones, van a desarrollar muchas cosas. ¿Qué es más o menos lo que se puede contar de Cuarto Pulso para un mediano plazo, a unos 6, 8 meses?
1: Pues prácticamente a lo que conforme yo igual he sacado mis últimas canciones, también lo que es Jon Papit, uno de los artistas y Rey, pues en realidad creo que todos, ajá, todos hemos sacado música estos meses. Y yo creo que el plan, por lo mientras, pues creo que el plan más grande, pues es conmigo, ¿no? Por lo que va a pasar del evento. Ah, claro, y en el evento que va a haber el 24. También pues va a estar va a abrir el show antes de que cante yo Delirio. Van a cantar unas canciones mis amigos igual de Cuarto Pulso, para que también la gente los escuche y también conozca un poco más. Y pues precisamente eso, yo creo que lo principal ahorita es pues mi proyecto, por lo que se viene lo de Ciudad de México y lo de el evento de Delirio y lo que se viene el mixtape. Pero también al mismo tiempo, pues lo que es todos los demás artistas, pues van a estar sacando música, ¿no? Lo que pasa aquí es que Rey, creo, no sé si te había comentado Lalo, pero Rey, él hace como corridos.
0: Okay, sí.
1: Y ya los demás es como justamente el plug, ¿no? Todo lo demás. Y pues en realidad, pues yo creo que cada quien va a estar sacando sus propios sencillos. Igual tenemos planeado por ahí también hacer como un álbum. Bueno, no sé si álbum, pero sí hacer unas canciones entre todos. Ya sea que cantemos todos o así, ¿sabes? Que sea como una música ya en conjunto como sello, ¿sabes?
0: Claro.
1: Creo que estaría muy padre también que la gente escuche eso. Y pues creo que sería. Ah, y también tenemos planeado también hacer eventos de como justamente Cuarto Pulso, pero también invitar a más artistas, ¿no? E incluso si se da la oportunidad de traer a alguien pues de fuera, pues justamente traer a alguien de fuera que sea como el estelar, y ya pues nosotros abrir el show, ¿sabes?
0: Claro. Sí, y sobre todo pues todos esos detalles que vas contando acerca del sello. A mí la verdad es que pues conociendo el trabajo que están haciendo ahí, también pues yo que soy más cercano a lo que, porque ya he visto mucho de lo que hace el trabajo ahí Lalo, pues
1: Sí.
0: se entiende mejor lo que están haciendo. Yo la verdad es que creo que también entender todos estos procesos, a lo que se están aventando, porque es un compromiso también, y que lo estén haciendo ahí, pues es como ese paso que necesitamos para la industria, y también para la escena en Oaxaca, ¿no? Y ya en esta última parte bajo quisiera pues preguntarte igual qué nos podrías decir en general de no de la escena en Oaxaca, sino en México en general. O sea, ¿tú crees que ahorita hay muchos proyectos que están levantando mucho? Hay muchas propuestas. También creo que hay mucha gente joven, ¿no? Que es tu caso,
1: Sí.
0: que están lanzando cada vez más cosas, hay muchas propuestas de muchos subgéneros. ¿Cuál es como tu panorama para este? Pues ya podríamos estar hablando de un cierre de año, ¿no? Y para un principio del 2027.
1: Pues mira, yo creo que justamente lo que fue la era de pues digamos, como le llaman, el TikTok,
0: Sí.
1: pues yo creo que sí, la verdad, trajo a muchos artistas, porque yo pues te digo, cuando yo inicié, pues que fue 2020, yo no conocía, en realidad yo no conocía artistas acá en Oaxaca, yo no conocía, y últimamente, o sea, este año, he conocido que hay un buen, y pues que justamente como que salieron precisamente apenas, ¿no? Y pues está bien, que a mí me parece bien, yo creo que, pues sinceramente, si es lo que pues a ti más te gusta y es lo que en realidad te llena y te hace feliz, pues adelante, ¿no? O sea, nadie te lo puede impedir, ¿no? Yo creo que una de las cosas que primero te tienes que sacar de la mente, si haces música, pues es como los prejuicios y todo eso, ¿no?
0: Claro, sí, sobre
1: Y
0: todo estar
1: pues,
0: abierto a las propuestas, ¿no?
1: ándale, justamente. Y pues en cuanto a la música en México, pues creo que en cuanto a lo que soy yo, Delirio y todo lo que hago yo, sí hay algunos. Por ahí, si ustedes quisieran escuchar, Lucas Gael es uno muy bueno. De hecho, él es de Tijuana. Siento que es como de lo más parecido a lo que estoy haciendo yo. Y creo que, no sé, Yo le he preguntado a gente como muy cercana, ¿no? Como a mi familia, que me interesa porque, pues, al fin y al cabo, mi familia no está en mi círculo, ¿no? No es como mis amigos que,
0: Sí.
1: pues, escuchan mi música. Pero, por ejemplo, yo a veces le pregunto a mi familia como, o sea, como a qué artista le suena. Y no sé, como que no saben decirme, ¿sabes? Y a veces, pues, yo creo que es precisamente la mezcla de muchas cosas y todo lo nuevo que está surgiendo ahorita, que es esa mezcla de tantas cosas que hace que se lleguen a hacer como este tipo de géneros, ¿sabes?
0: Sí,
1: Y
0: ahorita que mencionas eso, que a tu familia les resulta difícil, yo también he escuchado muchos comentarios de gente que está como muy involucrada en medios últimamente y que es relativamente joven y que ya no hay una definición de algo. O sea, como tú me lo dijiste ahorita, meto un bajo influenciado en jazz, meto un synth influenciado en electrónica o en hyperpop, lo que
1: Sí,
0: quieras,
1: exacto.
0: y todo esa amalgama, ¿no?
1: Sí, exacto, justamente. Y sí, o sea, la verdad es que, por ejemplo, el Rey tiene, creo que tiene como 18, 19, o sea, que es el más chico de nosotros y justamente es como, pues yo igual justo cuando tenía, pues en 2020 yo tenía 16 también, empecé con 16, pero pues sí, verlos ahorita y pues yo creo que es una ventaja también muy grande tener lo que es el internet, por lo que pues aquí fácilmente puedes aprender lo que
0: Sí.
1: quieras, absolutamente. Cualquier idioma, cualquier cosa que quisieras aprender, aquí está todo en internet.
0: Sí, son muchas posibilidades.
1: Sí, yo creo que, pues igual nada, más que nada la gente que está escuchando y si tú haces música y todo eso, pues que, o sea, que nada te detenga, ¿no? Si quieres producir, pues simplemente métete a YouTube y pon cómo aprender a producir y ahí te va a salir varios videos, miles de videos, 1 millón de videos. Y pues, o sea, es lo que a veces a mí la gente luego me pregunta y me dice, oye, ¿qué consejo, no? ¿Qué consejo me das? Y pues es simplemente hacerlo, ¿sabes? O sea, es hacerlo porque no hay de otra. Y una vez que ya lo haces, es intentar, intentar y hacer mucha música hasta llegar a un punto. Yo creo que te puedo decir que de los 6 años que llevo haciendo música, mi música hasta apenas, esto lo que es Delirio es lo que a mí ya me gusta en realidad, ¿sabes? Como que yo ahorita escucho lo que he lanzado antes y ya no me gusta. Entonces, creo que sí es como prueba y error y pues simplemente eso, no, no hay de otra.
0: Sí, y como lo dices, ¿no? Ya el proceso de encontrar la propia identidad del proyecto, que ya sabes que es difícil, ¿no? Ya cuando llegas a
1: Sí.
0: tener esa identidad y alguien te escucha y dices, bueno, es una canción que no, que es nueva de un proyecto, pero ya entiendo el estilo de esta banda, el estilo de bajo, y ya
1: Sí.
0: sé cuál es lo que, pues la dirección estética que está tomando, ¿no?
1: Sí,
0: También en esta
1: exacto.
0: última parte igual se me había pasado a preguntar, pues justo las portadas, la fotografía de pues de todos los trabajos, ¿no? La fotografía de Culpa, Olvidar, de los sencillos recientes. ¿Quién ha estado a cargo de eso? ¿También ahí lo
1: Pues
0: hacen en
1: mira,
0: Cuarto Pulso?
1: fíjate que justamente yo he querido, precisamente yo cuando pienso en ese tipo de cosas, yo siempre también pienso en gente del sur, ¿sabes? Y más que nada gente oaxaqueña, gente de
0: Sí.
1: aquí, y amigos también incluso, ¿sabes? Entonces, lo que es, por ejemplo, las fotos que me han tomado tanto como de Olvidar, de Corte y de La Culpa, han sido tres fotógrafos diferentes, pero los tres han sido de que mis amigos y personas de acá.
0: Okay.
1: Ya la última que la tomó Fernando Moisés, que es un amigo, un muy buen amigo fotógrafo, y pues en realidad todo lo que viene, lo visual para Delirio, igual es un amigo de acá de Oaxaca que se llama Noctámbulo, pueden buscarlo en Instagram, y él hace pues diseños precisamente, con él yo ya había trabajado con Adiós Amigos,
0: Okay.
1: y pues precisamente como que yo justamente todo eso, cuando se trata de el trabajo como que hay detrás que tal vez no puedo hacer yo, trato de que siempre sean mis amigos o personas que yo conozco o personas precisamente del sur, porque igual incluso lo que le comentaba a Lalo la otra vez es que me gustaría que lo que va a ser eso de La Bestia, que va a ser grabado, me gustaría también llevar prendas de amigos que hacen arte aquí, ¿sabes?
0: Claro.
1: También eso estaría chido y me gusta dar como esa exposición, ¿sabes? Porque pues al final es, pues es lo que todos buscamos.
0: Sí, la verdad es que yo, pues me parece muy chido que lo hagas. También creo que es algo que tenemos que hacer toda la gente del sur porque pues esto tiene que funcionar en comunidad. Y la verdad es que yo también veo cada vez más conexiones con otras escenas. O sea, sí estamos en una posición quizá un poco antes, pero tampoco estamos solos. O sea,
1: Sí,
0: sí hay
1: no, no,
0: gente
1: no.
0: del norte y del sur que se está involucrando con lo que pasa acá. Y pues qué interesante, Bajo, que tú estés como muy metido en esto, en la idea también de apoyar pues a nosotros que estamos aquí en la zona del sur y todo lo que se puede crear acá. Y muy

0: trabajo detrás, hacer todo esto y pues simplemente gracias, ¿no? Te lo agradece también el cuarto pulso, te lo agradece y pues yo.
1: Muchas gracias. También no sé si hay algún mensaje que te haya faltado decir. Si quieres compartir redes sociales, donde pueden encontrar todo el trabajo que están haciendo Cuarto Pulso. Las fechas ya se mencionaron ahorita, pero si quieres repetirlas para todas las
0: Sí.
1: personas.
0: Pues para todos los que nos escuchan por última vez, yo soy bajo. Este fui yo, un poco de lo que soy yo, y pues pueden encontrarme como bajo.mb en Instagram. 217 Studio en Instagram también, Cuarto Pulso. Con que busquen mi perfil ya pueden encontrar todo. Y ahí incluso también está mi música. Yo soy bajo, Jesús Bajo. Y pues me pueden encontrar como bajo en cualquier plataforma, Spotify, YouTube, en la plataforma que ustedes les guste. Y pues nada, esperen Delirio. Delirio sale el 22. También hay Release Party aquí en Oaxaca Centro el 24. Para todos los que quisieran asistir o estén o quisieran información, pues en mi Instagram lo pueden buscar. Y también, pues para las personas, si hay alguien de Ciudad de México que nos escucha, pues también voy a estar ahí en La Bestia Radio y también es abierto al público si alguien quiere ir. Va a ser el 6 de noviembre, creo que cae viernes.
1: Es un día
0: Y
1: antes de la hipnosis, ¿no? ¿Qué es?
0: ándale.
1: Ok.
0: Sí. Y pues sí, justamente sí, es todo. Yo soy bajo y pues fue un gusto, fue un placer estar aquí, la verdad.
1: Pues fue un gusto bajo. La verdad es que, pues aquí desde el espacio de Asunción FM, pues también la intención es que este tipo de conversaciones sigan existiendo. Y pues también la invitación para toda la gente del sello. También saludos
0: Sí,
1: de
0: claro.
1: nuevo a mi amigo Lalo y a todos los que están ahí.
0: Sí. Te le paso
1: Y
0: tus saludos.
1: cuando quieran, pues aquí el espacio está abierto. Y pues
0: No, muchas
1: abrazos.
0: gracias. Gracias y un abrazo hasta allá y un saludo a todos.
1: Y vamos a terminar con la culpa, ¿verdad?
0: Sí.
1: Perfecto. Pues terminamos con esto, bajo, cuídate mucho. Un abrazo y pues nos andamos
0: Gracias, un
1: viendo.
0: abrazo y nos vemos.
1: Cuídate. Adiós.
0: Gracias.

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2: Yo creo en muchas cosas que no he visto, y ustedes también, lo sé. No se puede negar la existencia de algo palpado, por más etéreo que sea. No hace falta exhibir una prueba de decencia de aquello que es tan verdadero. El único gesto es creer o no. Algunas veces hasta creer llorando. Se trata de un tema incompleto porque le falta respuesta. Respuesta que alguno de ustedes quizás le pueda dar. Es un tema en Technicolor para

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Llena mi corazón con tu amor. Sí, Señor, creo que tu amor me está dejando pleno. Y con este amor puedo ahora bendecir a mi cónyuge, a mis hijos, a mis padres, a mis suegros, a mis familiares, a mis amigos y a mis vecinos. En tu nombre, Jesús, yo bendigo también a las personas que tanto me entristecieron, perjudicaron y ofendieron. Señor, que tu bendición restaure el corazón de todas estas personas y las llene de amor y de paz. Yo bendigo en tu nombre todo lo que me está cerca, mi casa, mi trabajo, mis emprendimientos y todos los bienes que me diste. Por ello, Señor, te agradezco. Y ahora, Jesús, te pido que me bendigas y capacites para vivir dentro de tu bendición, para que vuelva a casa sin daño de alma y cuerpo. Amén.

Señor Dios de los cielos, Padre lleno de misericordia y bondad infinita, en la quietud luminosa de este nuevo amanecer, cuando la vida comienza a latir con fuerza a mi alrededor, elevo mi espíritu hacia ti con un profundo y sincero sentimiento de gratitud. Gracias, Dios mío, por el milagro inmerecido de la vida, por el descanso reparador que me concediste durante la noche, y por la certeza inquebrantable de que tu fidelidad es el cimiento seguro de mi existencia. Reconozco con total humildad que no tengo ningún derecho a este día por mis propios méritos. Es tu gracia generosa la que me permite abrir los ojos, respirar tu aire y comenzar una nueva jornada bajo tu mirada protectora. En este instante de intimidad sagrada, antes de que el ruido del mundo y las múltiples ocupaciones reclamen mi atención, quiero detener el tiempo para estar a solas contigo, Señor. Tú conoces las profundidades de mis pensamientos. Sabes cuáles son mis ilusiones y proyectos para hoy, pero también conoces las pequeñas cargas, fatigas o inquietudes con las que amanezco. Por eso, Padre bendito, vengo a entregarte todo lo que soy, depositando mis anhelos en tus manos amorosas y permitiendo que tu paz inunde cada rincón de mi ser. Señor Jesús, al encomendarte el transcurso de este día que hoy comienza, quiero pedirte de manera muy especial la gracia de la constancia y la humildad en el servicio. Tú conoces perfectamente los retos, las tareas pendientes y las exigencias que traerán estas horas. Sabes bien qué momentos pondrán a prueba mi capacidad de entrega y qué situaciones requerirán de tu paciencia infinita para no perder la calma. Por eso te suplico con todo fervor que seas tú quien tome el control de mis acciones. Pon tu mano sobre mi cabeza y bendice el fruto de mis manos. Te pido que custodies mis sentidos para que no me distraiga en lo vano, sino que sepa

0: para enfocarme en lo verdaderamente importante y trascendente. Si en el transcurso del día experimento resistencia o incomprensión por parte de los demás, dame la madurez espiritual para responder con mansedumbre, disipando la aspereza con un gesto de genuina caridad cristiana. Aparta de mi mente la tentación del desaliento y ayúdame a ver en cada obstáculo una oportunidad para ejercitar la virtud y confiar más profundamente en tu poder. Te presento, Dios de amor, el ofrecimiento sincero y total de mis obras para este día. Te consagro el tiempo que dedicaré al trabajo, los espacios de convivencia, los momentos de soledad. Que cada esfuerzo que realice, por insignificante que parezca ante los ojos del mundo, sea realizado con absoluta honestidad y perfección, como si lo hiciera directamente para ti. Te ofrezco mis aciertos como un himno de alabanza y mis debilidades como un llamado constante a tu misericordia. Si a lo largo de la jornada experimento dolor, contrariedad o desánimo, te pido la gracia de unificar esos sufrimientos a tu pasión redentora, ofreciéndolos por las necesidades de la Iglesia y por la salvación de las almas. Que todo mi ser y mi hacer de este día respire en tu amor y refleje en tu luz. Madre Purísima, Virgen María, dulce protectora nuestra, camina a mi lado en esta jornada y cúbreme con tu manto maternal. San José bendito, modelo de fidelidad callada, ruega por mí. Que la bendición del Padre, del Hijo y del Espíritu Santo descienda sobre mí y permanezca para siempre. Amén. Una torre para tu huerta florida, un lagar para tu vino, y para el vino una viña. Y la viña no dio uvas, ni el lagar buena bebida, solo racimos amargos y zumos de amarga tinta. Edificaste una torre, Señor, para tu guarida, un huerto de dulces frutos, una noria de aguas limpias, un blanco silencio de horas y un verde beso de brisas. Y esta casa que es tu torre, este mi cuerpo de arcilla, esta sangre que es tu sangre y esta herida que es tu herida, te dieron frutos amargos, amargas uvas y espinas. Rompe, Señor, tu silencio, rompe tu silencio y grita, que mi lagar enrojezca cuando tu planta lo pise y que tu mesa se endulce con el vino de tu viña. Amén. Misericordia, Dios mío, por tu bondad, por tu inmensa compasión borra mi culpa, lava del todo mi delito, limpia mi pecado. Pues yo reconozco mi culpa, tengo siempre presente mi pecado. Contra ti solo pequé, cometí la maldad que aborreces. En la sentencia tendrás razón, en el juicio resultarás inocente. Mira, en la culpa nací, pecador me concibió mi madre. Te gusta un corazón sincero, y en mi interior me inculca sabiduría. Rocíame con el hisopo, quedaré limpio. Lávame, quedaré más blanco que la nieve. Hazme oír el gozo y la alegría, que se alegren los huesos quebrantados. Aparta de mi pecado tu vista, borra en mí toda culpa. Oh Dios, crea en mí un corazón puro. Renuévame por dentro con espíritu firme. No me arrojes lejos de tu rostro,
1: no me quites tu Santo Espíritu. Devuélveme la alegría de tu salvación. Afiánzame con espíritu generoso. Enseñaré a los malvados tus caminos. Los pecadores volverán a ti. Líbrame de la sangre, oh Dios, Dios salvador mío, y cantará mi lengua tu justicia. Señor, me abrirás los labios, y mi boca proclamará tu alabanza. Los sacrificios no te satisfacen. Si te ofreciera un holocausto, no lo querrías. Mi sacrificio es un espíritu quebrantado, un corazón quebrantado y humillado. Tú no lo desprecias. Señor, por tu bondad, favorece a Sión. Reconstruye las murallas de Jerusalén. Entonces aceptarás los sacrificios rituales, ofrendas y holocaustos. Sobre tu altar se inmolarán novillos. Venid, aclamemos al Señor. Demos vítores a la roca que nos salva. Entremos a su presencia dándole gracias, aclamándolo con cantos. Porque Él es un Dios grande, soberano de todos los dioses. Tiene en su mano las cimas de la tierra, son suyas las cumbres de los montes. Suyo es el mar porque Él lo hizo, la tierra firme que modelaron sus manos. Venid, postrémonos por tierra, bendiciendo al Señor, Creador nuestro, porque Él es nuestro Dios y nosotros su pueblo, el rebaño que Él guía. Ojalá escuchéis hoy su voz. No endurezcáis el corazón como en Meribá, como el día de Masá en el desierto, cuando vuestros padres me pusieron a prueba y dudaron de mí, aunque habían visto mis obras. Durante 40 años, aquella generación me repugnó y dije, «Es un pueblo de corazón extraviado, que no reconoce mi camino. Por eso he jurado en mi cólera que no entrarán en mi descanso». Gloria al Padre, y al Hijo, y al Espíritu Santo, como era en el principio, ahora y siempre, por los siglos de los siglos. Amén. Padre nuestro que estás en el cielo, santificado sea tu nombre. Venga tu reino. Hágase tu voluntad en la tierra como en el cielo. Danos hoy nuestro pan de cada día. Perdona nuestras ofensas, como también nosotros perdonamos a los que nos ofenden. No nos dejes caer en tentación y líbranos del mal. Amén. Creo, Jesús mío, que estás real y verdaderamente en el cielo y en el santísimo sacramento del altar. Te amo sobre todas las cosas y deseo vivamente recibirte dentro de mi alma. Pero no pudiendo hacerlo ahora sacramentalmente, ven al menos espiritualmente a mi corazón y como si ya te hubiese recibido, te abrazo y me uno del todo a ti. Señor, no permitas que jamás me aparte de ti. Amén.
2: En el nombre del Padre, del Hijo y del Espíritu Santo. Amén.
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0: Son las 7 y 4 minutos.
1: Levanta las manos al cielo conmigo y repite: Señor, levanto mis manos, aunque no tenga fuerzas, aunque tenga mis problemas. Confiésalo con tus labios. Todo el mundo cantando conmigo.

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0: Del Evangelio de Lucas. En aquel tiempo, habiendo echado Jesús un demonio, algunos de entre la multitud dijeron: «Por arte de Belcebú, el príncipe de los demonios, echa a los demonios». Otros, para ponerlo a prueba, le pedían un signo del cielo. Él, conociendo sus pensamientos, les dijo: «Todo reino dividido contra sí mismo va a la ruina y cae casa sobre casa. Si pues también Satanás se ha dividido contra sí mismo, ¿cómo se mantendrá su reino? Pues vosotros decís que yo echo los demonios con el poder de Belcebú. Pero si yo echo los demonios con el poder de Belcebú, vuestros hijos, ¿por arte de quién los echan? Por eso ellos mismos serán vuestros jueces. Pero si yo echo los demonios con el dedo de Dios, entonces es que el reino de Dios ha llegado a vosotros. Cuando un hombre fuerte y bien armado guarda su palacio, sus bienes están seguros. Pero cuando otro más fuerte lo asalta y lo vence, le quita las armas de que se fiaba y reparte su botín. El que no está conmigo está contra mí. El que no recoge conmigo desparrama. Cuando el espíritu inmundo sale de un hombre, da vueltas por lugares áridos, buscando un sitio para descansar. Y al no encontrarlo dice: «Volveré a mi casa de donde salí». Al volver, se la encuentra barrida y arreglada. Entonces va y toma otros 7 espíritus peores que él y se mete a vivir allí. Y el final de aquel hombre resulta peor que el principio. El Evangelio que nos ofrece hoy Lucas nos presenta a Jesús en su lucha contra el mal. Libera a los poseídos, sana a los enfermos, resucita a los muertos, perdona a los pecadores, salva a los perdidos y dota de sentido y ternura a cuantos se cruzan con él. Pero lo realmente llamativo es que sus contrarios concluyen que hace todas estas cosas con el poder de Belcebú, jefe de los demonios. Es una acusación gravísima. Jesús no sería de Dios. Sus obras serían pérfidas y su espíritu perverso. Del Evangelio que acabamos de escuchar, me gustaría destacar 3 puntos. En primer lugar, que Jesús entiende toda su vida como una lucha contra el mal. Su misión es llevar la bondad y el amor de Dios a todos los ámbitos de la vida, a la enfermedad, al sinsentido, al pecado, incluso a la muerte. Y lo hace con el dedo de Dios, es decir, con la fuerza del Espíritu. Jesús es, como decían los santos padres, la autobasileia, es decir, él mismo es el reino. Con la persona de Jesús llega el reino de Dios. En sus palabras y en sus obras, Dios está reinando. Dios se hace soberano de un reino de acogida, de compasión, de amor y de justicia. ¿Es tu vida también una lucha por el bien? ¿Tus palabras y tus obras destierran, aunque sea mínimamente, el mal de este mundo? ¿Cómo puedes construir más reino? ¿Cómo puedes hacer que Dios reine? ¿Sientes en ti el dedo de Dios, la fuerza de su espíritu que te envía de su parte? En segundo lugar, no puedo dejar de sorprenderme por la acusación que se hace a Jesús. Por arte de Belcebú, el príncipe de los demonios, echa Jesús los demonios. Estos opositores no pueden negar lo maravilloso y prodigioso de las obras de Jesús, pero su mente y su corazón están tan torcidos que se lo atribuyen al príncipe de los demonios. No puede haber perdón para los que pecan de esta manera contra el Espíritu de Jesús. Si no ven que Dios actúa en todas estas obras prodigiosas de Jesús, ¿cómo lo reconocerán en otro lugar o de otro modo? ¿Están perdidos definitivamente? Jesús incluso les argumenta: ¿cómo va a expulsarse Satanás a sí mismo o a sus propios demonios? Es ridículo. Jesús les desenmascara y añade: cuando un hombre fuerte y bien armado guarda su palacio, sus bienes están seguros. Pero cuando otro más fuerte lo asalta y lo vence, le quita las armas de que se fiaba y reparte su botín. Jesús es ese más fuerte que asalta y vence al mal, que también es fuerte y potente, pero que no tiene nada que hacer con el bien y la vida definitiva que trae Jesús. Estar con el bien es estar con Jesús. Y estar con Jesús es estar con el bien. Quien no está con él, se pierde, y está amenazado de liarse en mil males que le amenazarán cada vez con mayor gravedad. En tercer lugar, quiero prestar atención a una alusión que puede pasarnos desapercibida. Dice el texto, otros, para ponerlo a prueba, le pedían un signo del cielo. Como el pueblo de Israel en el desierto, tientan a Dios pidiendo signos. Están ciegos, porque no ven que Jesús es el signo definitivo de Dios. Quien le ve a Él, ve al Padre. No puede haber un signo mayor. En Jesús se nos muestra todo el amor y todo el poder de Dios. Si no reconoces que en Jesús se nos ha dado todo, la prueba definitiva, que además es plena en su muerte y en su resurrección, cualquier otro signo te será innecesario, incluso contraproducente. El milagro más grande lo tienes ya ante tus ojos, en tu vida, que es un regalo maravilloso de Dios, en tu fe, que es también don de Dios, y en cada gesto bueno, en cada amanecer, en mil guiños que Dios te brinda a cada momento. Pues que a propósito del Evangelio de hoy, revises tu vida y te comprometas profundamente, con palabras y gestos sencillos, en luchar contra toda forma de mal y en dar gracias de corazón al Señor, porque con Él no necesitas nada más.
1: Son las 7:16.

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2: Y hemos llegado a este viernes penitencial. Hombre, pensemos qué cosas tenemos que cambiar. Pensemos qué situaciones tenemos que transformar. Es que no estamos acabados, no estamos completamente hechos. Estamos en un proceso, y un proceso muy bonito de ser santos, de ser perfectos, como Dios es perfecto. Y obviamente lograr eso no es fácil. Eso requiere mucho esfuerzo, mucha dedicación. Por eso aprovechemos este viernes. Hagamos un alto en el camino. Cierra tus ojos. Y entreguémosle al Señor nuestras vidas, nuestras intenciones. Entreguémosle al Señor nuestros pecados, nuestras fragilidades y debilidades, para que el Señor haga una obra bonita en nosotros, para que podamos despertar y podamos parecernos a Dios, ser más de Dios. Amén.
3: Padre mío, me abandono a ti. Haz de mí lo que quieras. Lo que hagas de mí te lo agradezco. Estoy dispuesto a todo. Lo acepto todo, con tal que tu voluntad se haga en mí y en todas tus criaturas. No deseo nada más, Dios mío. Pongo mi vida en tus manos. Te la doy, Dios mío, con todo el amor de mi corazón, porque te amo y porque para mí amarte es darme, entregarme en tus manos sin medida, con infinita confianza, porque tú eres mi Padre. Amén.
2: Y sigamos navegando en esta carta a los Gálatas, que es bellísima. Vamos al capítulo 3, versículos 7 y 8. Vamos a escuchar la palabra. Comprendan entonces que los verdaderos hijos de Abraham son los que tienen fe. La Escritura preveía que los paganos alcanzarían la justificación por la fe. Y así Dios anticipa a Abraham la buena noticia. Por ti todas las naciones serán benditas. Así los creyentes son benditos con el creyente Abraham. Los que dependen del cumplimiento de la ley caen bajo una maldición, porque está escrito: maldito quien no cumple fielmente todo el escrito en el código de la ley. Palabra de Dios, te alabamos, Señor. Términos muy bonitos, muy importantes. Por ejemplo, la fe. Nos hablan de la fe. ¿Vos tenés fe? Hemos creído que la fe es como un concepto matemático que uno puede definir. O la fe como una receta de cocina. No, mis amores. La fe es más que eso. La fe es una experiencia con Dios. Yo me encuentro con Dios. Y en ese encuentro se suscita la fe. Se suscita la confianza en Él. La fe es una experiencia de confianza en Dios. Y a mí me parece que a nosotros nos falta más fe. Es decir, nos falta más confianza en Dios. ¿Y cómo uno adquiere la confianza en Dios? Relacionándome con Él. ¿Y cómo me relaciono con Él? En la oración y en la vida sacramental. Sin vida sacramental, sin oración, no hay fe. La fe no se construye de la nada. La fe viene de esa relación íntima con el Señor. Primer detalle. Segundo, por ti todas las naciones serán benditas. Por ti, o sea, por Jesús. Por Jesús somos benditos. Es que la bendición viene de Dios. ¿De dónde más va a venir la bendición sino de Dios? Y por eso, a mayor relación con Dios, mayor fe y mayor bendición. Ustedes no han escuchado que hay gente que dice, ay, padre, yo me siento tan bendecido. Ay, padre, yo me siento tan bendecida. Es precisamente por eso. Porque esa persona se ha relacionado fuertemente con Dios, tiene fe y por ende llega la bendición. Busquemos la bendición de Dios. Relacionémonos con Dios. Y lo tercero, maldito, qué palabra tan compleja. Y viene de la palabra de Dios. Al menos no la estoy diciendo yo. Es de la palabra. Maldito. ¿Y quién es maldito? Porque ya sabemos quién es bendito. El que se relaciona con Dios. Y tiene fe. ¿Y quién es un maldito? Quien no cumple fielmente todo lo escrito en el código de la ley. Quien no cumple. Hombre, cuando uno no cumple, es un maldito. Cumplamos la voluntad de Dios, expresada en los mandamientos. No matar, no matemos. No robar, no robemos. No digamos mentiras, no digamos mentiras. Porque si incumplimos los mandamientos, entonces dejamos de ser benditos para ser malditos. ¿Y qué será mejor? ¿Ser bendito o ser maldito? En el nombre del Padre, del Hijo, del Espíritu Santo. Amén. Feliz y santo día para todos.
0: Son las 7:28.

Haz una oración ahí en tu lugar. Dile: Señor, yo quiero permanecer solo en ti. Que tu presencia nunca se aparte, Señor, de mí. Derrama tu Espíritu, Señor, sobre nosotros.

0: Sí, Señor Jesús. Solo en ti podemos confiar, Señor. Tú eres nuestro mejor amigo, Dios.
1: 7:35 7:35 de este viernes, ya viernes 9 de octubre del año 2026. ¿Cuál 16? 7:35 de este viernes, 9 de octubre, año 2026. Muchísimas gracias por su sintonía, gracias por continuar escuchando Asunción FM 98.1, la radio positiva. Así que vean nada más, tenemos en todo nuestro país un día intenso de fuertes, intenso de lluvias. Fuertes lluvias nos aquejan, pues nos están cayendo en todo el país. Bueno, pues hay que cuidarse nada más. Si no tiene que salir a carretera, ni salga. Hay muchos derrumbes y ya sabe que el tráfico. Hay transporte pesado que no le permite ir tranquilo manejando. Así que más vale que esperemos ahora sí que pase el temporal. Muy bien, yo soy Abel Santiago y saludo esta mañana a todas las personas, a todas las familias, a todos, principalmente a todas las madres de familia que nos están escuchando en los pueblos circunvecinos. Muchísimas gracias por su sintonía. Gracias, gracias por la preferencia, gracias por estar escuchando Asunción FM. Igualmente para todas las familias, y para todas las madres de familia que nos están escuchando a esta hora de la mañana aquí en Asunción FM. Gracias, muchísimas gracias por la preferencia, gracias por la sintonía. En verdad me da mucho gusto compartir cada mañana con ustedes, ya que, este es un programa musical, espiritual, motivacional, que pues nos invita a tener un gran día, cuidar las cosas que valen la pena en la vida, sacar la mejor versión de nosotros mismos, y todo esto definitivamente nos va a ayudar en todos los aspectos de nuestra vida, porque pues tenemos, si no alcanzamos la felicidad, por lo menos el bienestar esta mañana. Así que el bienestar, y sobre todo en el hogar, sobre todo en el hogar, porque pues podemos decir que somos candil de la calle, obscuridad de la casa, y la casa está hecha un desorden, y en la casa no hay bienestar, más que gritos, más que violencia. Les recuerdo que el hogar es un lugar sagrado, es un lugar que debe estar limpio de violencia, es un espacio que debe de estar limpio. Debe estar relumbrante, fuera del alcance de la violencia, fuera del alcance del alcoholismo, de la drogadicción, del tabaquismo. Debe estar limpio el hogar, que nos quede muy clarito. Que me quede muy clarito que el hogar debe estar limpio. Fíjense que el hogar es un lugar lleno de amor. Debe de ser un lugar lleno de amor, lleno de comprensión, lleno de cariño. Entonces, cuando nosotros llegamos a nuestro hogar, nos sentimos en calma o nos invade el estrés. ¿Qué nos pasa? Llegamos al hogar y dice siempre lo mismo, voy a comer lo mismo, voy a ver la misma cara, siempre estás enojada. No, están hartos de mí. Fíjense que hace tiempo escuchaba yo la experiencia de un gran amigo que tengo y me decía, no, es que la verdad, dice, yo después de haber dejado de beber, me decía, porque me estaba platicando su historia de alcoholismo, no sé, me siento mal en la casa, dice, por todo el daño que hice, porque no he podido reparar mi relación con mi esposa, mis hijos, pues no, me malmiran, dijeran en mi pueblo, no me ven bien, decía. Entonces yo llego de trabajar y todo esto se convierte en algo que pues me hace sentir muy mal. Pues sí, pues nada más la factura. La factura, tienes que volver a comenzar, tienes que reconquistar nuevamente a tu esposa, a tus hijos, Y esto es con el ejemplo, y calladito te ves más bonito, así que a la hora que llegues, queditito, queditito, métete. Métete a tu recámara o métete a tus cobijas y a dormir, papá. Y a dormir, nada de que voy a comenzar con que me hago el delicadito, ¿no? O el que o el que lo deben traer entre algodones, ¿no? Eso no existe. Además, no se da. Porque mientras haya odio, resentimiento, amargura en el hogar, pues las cosas no van a cambiar. El hogar es el espacio sagrado. Entonces, fíjense que nuestro hogar es más que un lugar donde dormimos o pasamos el tiempo. Es un espacio íntimo. El hogar debe de ser un espacio íntimo. El hogar debe de ser un lugar seguro donde podemos sentirnos en paz. En medio del caos, dices, afuera la cosa está complicada, hay mucha violencia, hay mucho alcoholismo, todo mundo anda consumiendo alcohol. Entonces, cuando llegas al hogar y cierras la puerta, es donde nos desconectamos de lo laboral, del caos que podemos ver allá afuera. Entonces nuestro hogar es más que un lugar donde dormimos o donde pasamos el tiempo. Es un espacio, debe de ser un espacio íntimo, debe de ser un lugar seguro, donde les decía yo, donde podemos sentirnos en paz en medio de situaciones complicadas. Por eso, fíjense que más allá de alguna otra cuestión, lo que sentimos al estar en nuestro hogar, en nuestra casa, fluye de forma directa en nuestro bienestar emocional y en nuestra salud mental, porque llegamos a la casa a descansar, a convivir en paz con nuestra familia. Y cada día tenemos que cuidar porque ese espacio, le repito, es un lugar sagrado, el hogar. Entonces, cuando en nuestro espacio sagrado, que es nuestro hogar, pues, no, pues transmitimos y nos transmiten seguridad, pues todo cambia. Descansamos mejor, nos relajamos más fácil, disminuimos el estrés, sentimos mayor equilibrio emocional, desde luego, incluso fíjense que hay detalles que parecen pequeños, como pues encontrar un lugar seguro. ¿Y cuál es ese lugar? ¿Cuál es ese lugar seguro? Pues es el hogar. Y esto nos puede ayudar a fortalecer esa sensación de respaldo, esa sensación de cuidado en nuestra propia casa. Eso es lo que verdaderamente. Y de ahí parte todo, ¿eh? De ahí parte todo. El buen ejemplo que como padre de familia, como madre de familia, tenemos que dar es lo que da la fortaleza a nuestros hijos que van a la escuela. Y de ahí se desprende todo bien. Pero si las cosas andan mal, si el padre de familia está consumiendo alcohol, está consumiendo tabaco, se está drogando, el hogar es un caos. Los hijos no quieren llegar al hogar porque van a ver al padre borracho, porque van a ver al padre golpeando a la mamá, o viceversa, la mamá golpeando al padre, ¿no? Sí, existe, todo esto existe. Entonces la maldad es terrible, y cuando la maldad se adueña del hogar, mucho cuidado, ¿eh? Mucho cuidado, porque verdaderamente se convierte en un desorden total. Entonces, el hogar donde debe haber orden, el orden y la organización como base del bienestar en el hogar es indispensable. Fíjense que el orden en nuestra casa no es solo algo visual, ¿no? Que ves muy bonito todo y está bien arregladita, bien limpiecita la casa. Claro que

Es más fácil pensar con claridad y movernos con calma, tomar mejores decisiones. Estamos en nuestro hogar y en verdad las cosas cambian porque es ahí donde nos fortalecemos, donde nos retroalimentamos, donde nos llenamos de fe, también la fe. El hogar debe de ser un lugar de fe. No debe ser o un espacio caótico, porque puede hacer que nos sintamos más inquietos o más desconectados. Fíjense que cuando reducimos lo innecesario, es más fácil reconectarnos con la sensación de tranquilidad que buscamos cuando llegamos a la casa. Bienvenido a casa. Qué hermoso suena esto, ¿no? Bienvenido a casa. Te lo dice con todo su corazón, con todo su amor, pues la madre cuando llegan los hijos de la escuela, cuando los hijos llegan los hijos, las hijas llegan de la escuela o de su actividad. Entonces, tenemos que empezar por ordenar todo desde nuestra habitación, ¿eh? Y esto lo hacemos cada mañana y fíjense que esto es totalmente mucho, muy positivo. Esto de mantener limpias las superficies sucias, poner las cosas en su lugar o dedicar unos minutos a ver qué está mal puesto y ponerlo en su lugar. Entonces, esos son cambios simples, fíjense, son cambios simples que pueden transformar de cómo te sientes dentro de tu propio espacio, dentro de tu propio hogar. Y todo esto lo tenemos que hacer porque ahí comienza la felicidad, ahí se inicia la alegría. Está en uno mismo todo, pero es un lugar donde verdaderamente disfrutamos y pasamos buenos momentos. Creo que en el hogar nacemos, no creo, así es, ¿no? En el lugar nacemos y en el hogar nacemos y en el hogar nos vamos de este mundo. Así que mucho cuidado, hay que mantener esa paz, esa tranquilidad, esa armonía, pues ahí en el hogar, esto tiene que ser así. Por eso cada día tenemos que iniciar ahí, porque ahí inicia todo en el hogar. Cuando estás bien en el hogar, seguramente estoy bien en el trabajo, estoy bien en lo social, en cualquier actividad que yo realice, seguramente voy a estar mucho, muy bien. A ver, tenemos aquí a la mano el mensaje. Buenos días a don Rogelio Miguel Avendaño y a toda su familia que nos están escuchando. Nos mandó su mensaje a las 7:31. Buenos días, don Dani, que tengas un excelente día junto con tu familia. Muy bien. A ver, tenemos aquí el mensaje que nos manda esta mañana el profesor Fernando Pacheco. Vamos a darle lectura porque son mensajes que pues nos vienen a fortalecer, ¿no? Que nos invitan, nos invitan a pensar bien y a tomar buenas decisiones. Entonces, esta mañana tenemos el mensaje que nos envía esta mañana el profe Fernando Pacheco y dice: Buenos días, mi amado Jesús. Mi amado Jesús, hoy escucho tus palabras. El que no está conmigo está contra mí y el que no recoge conmigo desparrama. Señor, no permitas que mi corazón se aleje de ti, que mis pensamientos, mis palabras y mis acciones sean siempre un reflejo de tu amor. Tú nos enseñas que una casa dividida no puede mantenerse en pie. Por eso te pido que mi corazón no viva dividido entre lo que tú me enseñas y aquello que me pueda apartar de tu voluntad. Mi amado Jesús, entra en mi vida y haz de mi corazón tu morada. Libérame del orgullo, del egoísmo y de los resentimientos y de todo aquello que me roba la paz. No permitas que mi alma sea una casa vacía, llénala con tu Espíritu Santo, fortalécela con tu palabra y protégela con tu amor. Señor, cuando lleguen las

las tentaciones, dame fortaleza. Cuando aparezcan las dudas, aumenta mi fe. Cuando las preocupaciones quieran dominarme, recuérdame que tú eres más fuerte que cualquier dificultad. Bendice a mi familia, protege nuestros hogares y fortalece a los enfermos y acompaña a quienes hoy luchan en silencio contra el sufrimiento y la desesperanza. Mi amado Jesús, hoy quiero estar de tu lado, caminar contigo y permanecer fiel a ti. Que al terminar este día pueda decirte con alegría que mi corazón fue tu casa. Mis manos estuvieron a tu servicio y mis pasos siguieron tu camino. Señor Jesús, quédate conmigo, habita en mi corazón y nunca permitas que me aparte de ti. Buenos días, mi amado Jesús. Buenos días, mis queridos amigos. Todos los días tenemos que fortalecernos nuestra confianza en un poder superior, en Dios, como cada quien lo entienda. Y lo digo de esta manera porque finalmente, pues hay personas, ¿no? Hay personas, y lo digo con todo respeto, ¿no? Pues que no tienen una fe, que no creen en Dios. Bueno, pues desgraciadamente hay ese raro comportamiento. Pues es complicado porque cuando llegan los problemas o cuando llegan situaciones muy complicadas, es cuando verdaderamente nos damos cuenta que Dios siempre ha estado ahí, siempre ha estado pendientes de nosotros, así que más nos vale. Pero ahorita que yo le decía que pues en el hogar es donde nace todo, donde verdaderamente, así como habita un poder superior en cada uno de nosotros, está ahí en nuestro corazón. Entonces, es importante que nosotros también nos sintamos, seamos parte de eso, ¿no? Lo exterioricemos, porque todo lo bueno tenemos que mostrarlo. Entonces, tenemos que mostrarlo ahí en el hogar. Porque el hogar debe ser un lugar donde la sensación de protección en el hogar, pues es importante, sentirte bien en la casa. Y esto tiene mucho que ver con la tranquilidad de saber que estamos en un lugar seguro. Cuando percibimos nuestro hogar como un espacio protegido, pues definitivamente que es más fácil relajarnos y desconectarnos de lo que pasa afuera. Esa calma pues no depende solo de las puertas, de la casa, sino también de sentirnos que tenemos todo bajo control. Si ocurre algo inesperado, por ejemplo, contar con una seguridad de que en el hogar está el apoyo, en el hogar está ese apoyo incondicional que nos da la familia, porque nos ayuda a sentirnos que nuestra casa o habitan las personas que nos respaldan ante todos los posibles imprevistos. Entonces, hay pequeñas cosas, fíjense, hay pequeñas cosas que tenemos que apreciar en el hogar. Hay pequeñas cosas que pueden ayudarnos a sentir más seguros, con un mejor bienestar en nuestra casa, en nuestro hogar. Y estos, desde luego, que son muy fáciles de implementar y que poco a poco hacen que nuestra casa se sienta más tranquila, se sienta más agradable, porque nos lo merecemos y merecemos vivir en un espacio donde nos haga sentirnos bien. Pero todo depende de nosotros. Nosotros tenemos que trabajar, porque esto también es algo que tenemos que poner en práctica, algo que tenemos que hacer, tenemos que construir esa paz espiritual que hay en nuestro hogar. Muy bien, miren, vamos a un tema musical. Vamos a un tema musical motivacional de estos que solamente escucha usted aquí en Asunción FM y que nos levante el ánimo, además nos llena de mucha energía positiva y nos hace rendir mejor en todos los aspectos de nuestra vida, tanto en el hogar precisamente
como en lo personal, como en lo social, como en lo laboral, nos hace conducirnos con más paciencia, con más tolerancia. Pues aquí estamos en este mundo y vamos a disfrutarlo. Vamos a disfrutarlo y si queremos mejorar nuestras condiciones laborales, económicas, pues definitivamente vamos a trabajar con mucha paciencia, con mucha tolerancia y desde luego con mucha honestidad. Y claro que lo podemos hacer, claro que sí. Entonces, todo esto creo que tenemos que disponernos a que se haga realidad cada mañana antes de comenzar la jornada, porque esto es una nueva jornada, esto es un nuevo día. Parece que nos va a seguir lloviendo, así que hay que tomar todas las precauciones posibles y hay que estar al pendiente de la familia. Vamos a un tema musical y regreso con el mensaje del profesor Marcelo Pérez. No le cambie, en un momentito ya regreso.

0: personales en plan sociales.
1: 8:02, 8:02, un saludo ahí para nuestros amigos que nos están escuchando en la colonia Emiliano Zapata. Muchísimas gracias. Gracias por estar en contacto con nosotros, gracias por la sintonía, igualmente para los amigos de Santo Domingo y Anhuitlán. Está muy bonito tu programa, Sammy. Gracias, muchísimas gracias. Muy bien, gracias por sus saludos, gracias por estar en contacto con nosotros. A ver, ¿qué tenemos por aquí? Bueno, tenemos esta mañana el mensaje que nos manda el profesor Marcelo Pérez. Y desde luego lo agradecemos. Muchísimas gracias. Gracias, profe, por tu... A ver, yo les digo, ¿a qué horas me lo mandó? Me lo mandó a las 4 de la mañana con 7 minutos, ¿sí? No es cualquier cosa. Yo a las 7 de la mañana, a las 4 de la mañana apenas me estaba yo pensando en acostar y vean ya, el profe ya iba de salida, ya había hecho el mensaje, ya había hecho este escrito que nos manda todas las mañanas. Octubre 9, Génesis 1, 26, 31. A imagen de Dios, y creo en Dios, y creo Dios al hombre, a su imagen. A imagen de Dios lo creó. Varón y hembra los creó. Génesis 1:27. Hace unos días los periódicos dieron a conocer una noticia que llamó la atención del mundo de la música. En una biblioteca apareció un manuscrito que había permanecido olvidado durante casi 2 siglos y medio, cuando los expertos descubrieron que aquella página había sido escrita por Wolfgang Amadeus Mozart. Dejaron de ser simplemente unas hojas viejas. De pronto adquieren un valor extraordinario. Se ha puesto a pensar que algo parecido ocurre con nosotros. Hay mucha gente que no sabe lo que realmente vale porque se han valuado con los estándares equivocados. Si tan solo reconocieran que en cada ser humano hay una huella, la huella de su creador, la vida sin duda cambiaría para muchos, pero ¿qué significa exactamente esa huella del Creador? ¿Acaso la Biblia dice que Dios tiene un cuerpo como el nuestro o que nos parecemos físicamente a Él? Por supuesto que no, aunque no podamos negar que hay quienes así lo creen. La Escritura afirma claramente en diversas ocasiones que Dios es espíritu. Lo que este primer capítulo de la Biblia enseña es que cada ser humano lleva una marca que ningún otro ser de la creación posee. Hay algo en nosotros que refleja al Creador y que nos distingue del resto del mundo, y que era necesario decirlo desde el comienzo porque el mundo tiende a olvidar el verdadero valor del ser humano. Oración. Padre Celestial, gracias por crearme. Ayúdame a verme a través de tus ojos y a valorar tu amor por mí. Enséñame también a amar a otros como tú los amas. En Jesús, amén. Así que también tenemos esta mañana el mensaje, la oración de hoy, viernes 9 de octubre. Amado Dios, en este nuevo día me acerco a ti con un corazón lleno de esperanza, dejando atrás las preocupaciones y los temores que puedan quitarme la tranquilidad. Toma mi mano, ilumina mi camino y ayúdame a confiar en cada situación, pueda convertirse en una oportunidad para crecer y recibir tus bendiciones. Señor, acompáñame durante este viernes. Abre puertas de prosperidad, permite que lleguen buenas noticias y concédeme la fortaleza para enfrentar cada día, cada desafío con fe y serenidad. Que tu presencia permanezca en mi hogar, que no falten las oportunidades y que este día esté lleno de milagros, abundancia y motivos para agradecerte. En el nombre del Padre, del Hijo y del Espíritu Santo. Amén. Muy bien, así que tenemos también aquí una, dos, tres y luz. Tenemos tres, sí, tenemos oraciones ilustradas que dice Habacuc 2:3. Vendrá un tiempo en que tus lágrimas caerán, no por tus problemas, sino porque Dios ha respondido a tus oraciones. Se la repito, Habacuc 2:3. Vendrá un tiempo en que tus lágrimas caerán, no por tus problemas, sino porque Dios ha respondido a tus oraciones. La segunda dice así: el alma del perezoso desea, el alma del perezoso desea y nada alcanza, mas el alma de los diligentes será prosperada. A ver, le repito este que está, pues verdaderamente muy ilustrativo. Dice: el alma del perezoso desea y nada alcanza, mas el alma de los diligentes serán prosperadas o prosperada. Y el tercero nos dice: sé fiel hasta la muerte y yo te daré la corona de la vida. Sé fiel hasta la muerte y yo te daré la corona de la vida. Ahí están. Muy buenos días, Abelito, cooperando con un pequeño grano para el programa. Salúdame a mi mamá y a mi hermana, Herminia y Ana. Gracias, y si no fuera mucho pedirte un tema de trigo limpio. Ok, profe, pues muchísimas gracias, ¿eh? Muchísimas gracias por estar en contacto con nosotros y por tu apoyo invaluable aquí a este programa. Son las 8 de la mañana, 8 de la mañana con 9 minutos, 8 de la mañana, 9 minutos de este viernes, viernes 9, 8 con 9, viernes 9 de octubre del año 2026. Así que pues esta mañana, pues yo le deseo que tenga un excelente día. Además, hay que cuidarnos bastante, parece que el temporal va a continuar, por lo tanto hay que tomar todas las precauciones, pues para que no sucedan cosas desagradables. Así que cuídese mucho. Que Dios nos bendiga a todos. Hasta mañana.

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4: Son las 8 con 54 minutos.
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1: Muy buenos días de Chile, Mole y Pozole. El día de hoy con este episodio vamos a hablar desde la novedad que Banco de México podría discutir un recorte a la tasa, del precio del jitomate, de la reunión de Sheinbaum con los empresarios de Estados Unidos y pasando a lo más divertido, porque es viernes, Starbucks comprará Chipotle. ¿Por qué lo haría? El río suena y las acciones se disparan. La que anda de compras es SpaceX de Elon Musk y pone a temblar a las grandes compañías de telefonía en bolsa, como AT&T. Mientras tanto, otra empresa espacial, Blue Origin, la de Jeff Bezos, contempla salir a bolsa. Pero la pregunta es ¿cuándo? Vamos a cerrar bien y variada la semana, como les gusta. Viernes 9 de octubre, no olviden hacer clic al botón de seguir del podcast, activar la campana para que puedan recibir la alerta de un episodio nuevo cada mañana.
2: ¿De qué estamos hablando?
1: Vaya novedad la que encontramos al leer las minutas de la reunión que tuvieron los miembros de la Junta de Gobierno de Banco de México a finales de septiembre, cuando discutieron mantener la tasa de interés de referencia en 6.50%. Este jueves se publicaron y lo revelador es que 3 de los 5 miembros de la Junta tienen la intención de discutir un recorte a la tasa. Están abriendo la puerta a evaluarlo en un contexto en el que la Fed recién subió el rango de la tasa de interés por primera vez en 3 años, proyectando al menos otra alza antes de que termine el 2026. Y también tomando en cuenta lo que comunicó Banco de México respecto a que no tendrían que reaccionar de manera mecánica a los ajustes de la Fed. En las minutas, uno de estos 3 miembros que ponen sobre la mesa el discutir un posible recorte, no sabemos quién, justificó con esto, es decir, que dado que México y Estados Unidos atraviesan por fases distintas del ciclo económico, Banxico no tendría que reaccionar mecánicamente a los ajustes previstos de la Fed. Otro miembro lo justificó por la evolución de la inflación, que mientras sus determinantes continúen apoyando el proceso desinflacionario, se podrá evaluar una disminución puntual. Dijo que la postura monetaria de Banxico actualmente se mantiene sólida y otorga margen ante los ajustes en las tasas de referencia externas, sin mencionar directamente a la Fed. Y el tercero consideró que existen elementos para discutir la conveniencia de realizar un ajuste fino a la baja, que no es una decisión anticipada, sino una discusión que se debe mantener abierta y que en dado caso de que se materialice un recorte, es decir, que quede la tasa por debajo del 6.50% actual, dependerá de que continúe la tendencia a la baja de la inflación y de que las condiciones financieras permanezcan ordenadas. Y ya que estamos en esto de la inflación, este jueves también se dio a conocer cómo cerró al mes de septiembre. Repuntó por culpa del jitomate y de la cebolla, pero no es algo que preocupe ni a Banxico ni a los analistas, porque fue algo que ya esperaban tanto el Banco Central como los economistas, los analistas. Además, se mantiene dentro del rango tolerado por Banco de México, que es de 3% más o menos un punto porcentual. La inflación general anual se ubicó en 3.45% anual y la subyacente, que es la que elimina los precios más volátiles, se ubicó en 3.78% anual. Entonces, ¿podríamos ver un recorte a la tasa de interés en México próximamente? La primera pista se ha esbozado por parte de la mayoría de la Junta de Gobierno del Banco Central Mexicano. No está de más mencionar la última reunión del Consejo de Estabilidad del Sistema Financiero. Este está integrado por autoridades de Banco de México y la Secretaría de Hacienda. Sesiona cada trimestre. Su reunión más reciente fue el 28 de septiembre, y en este, según se lee en un comunicado, anticipan que habrá una moderación en el ritmo de expansión de la actividad económica nacional durante el tercer trimestre del año, después del repunte que se vio en el segundo trimestre, si bien recuerdan. Y a todo esto, ¿qué dijeron los otros 2 miembros de Banxico? Uno, no sabemos quién, se inclinó por valorar incluso acoplarse al ciclo de la Fed, y otro miembro consideró que la coyuntura actual requiere cautela en las decisiones de política monetaria. Los economistas han de tener muy claro quién puede ser el grupo de los 3 que tiene la intención de discutir un recorte y quiénes son los otros 2 que exigen más cautela. 5 de noviembre. Anoten en su calendario la próxima reunión para decidir sobre las tasas de interés en México, que se puede poner buena.
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1: Nada más para no dejar y aprovechando que ya tenemos el dato de cómo está la inflación en México al cierre de septiembre, el jitomate subió 30% en todo el mes y la cebolla aumentó 23% su precio. Otros genéricos que también subieron de precio, aunque en menor porcentaje, fueron el gas LP, 3.14%, las colegiaturas en primaria, 6%, y el transporte aéreo, casi 7%. ¿Lo sintieron?
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1: Hubo reunión de la presidenta Claudia Sheinbaum con los empresarios estadounidenses en Palacio Nacional este jueves 8 de octubre. Se trata del CEO Dialogue, que tiene más de una década realizándose y que consiste en acercar a las principales empresas y funcionarios públicos de México y Estados Unidos. Es un diálogo organizado por la Cámara de Comercio de Estados Unidos, la U.S. Chamber of Commerce, a cargo de Susan Clark, y el Consejo Coordinador Empresarial, hoy a cargo de José Medina Mora. La presidenta Sheinbaum dijo en sus redes sociales que se habló sobre la confianza para invertir en México y la importancia de mantener la relación bilateral. También estuvo presente el embajador de Estados Unidos en México, Ron Johnson, el secretario de Economía, Marcelo Ebrard, el canciller Roberto Velasco y Oscar del Cueto, quien preside la American Chamber en México, y quien adelantó a la prensa previo a la reunión que también buscaban tocar temas en torno a la seguridad y a un mayor papel de la iniciativa privada. A esto se suman las peticiones de José Medina Mora, quien asegura que lo que más urge es amarrar al T-MEC otros 16 años en alguna de las revisiones anuales. Esto se lo dijo al diario Reforma al salir de la reunión en Palacio Nacional. Bueno, primero que se termine de concretar la primera revisión, cuya cuarta ronda de conversaciones sigue parada y sin fecha. El objetivo es que haya al menos un acuerdo parcial antes de que termine el año. Si hay algo en lo que verdaderamente coinciden los principales empresarios de ambos países es que el T-MEC debe continuar porque la intención es seguir invirtiendo. De ahí que esta semana y en adelante la presidenta busque afianzar esta narrativa con más anuncios de inversión, quizá algunos nuevos y otros que las compañías ya han adelantado como parte de sus planes anuales. Una u otra, el objetivo es reforzar el interés por México.
2: Acciones y reacciones.
1: Ojo a las acciones de Chipotle Mexican Grill que se dispararon después de que el Financial Times informara que Starbucks ha estado cocinando en los últimos meses una propuesta para adquirir esta cadena que trata de emular el sabor mexicano. Las acciones de Chipotle se dispararon casi 9% en la sesión del jueves en Nueva York. Aún no se conoce el estado de los planes de adquisición y una operación de esta magnitud, sabemos, podría incluso no llegar a concretarse. Así lo informó este diario británico, citando a personas familiarizadas con el asunto. La curiosidad de curiosidades es que Brian Nichol, el CEO de Starbucks desde 2024, antes fue CEO de Chipotle. Contamos su historia aquí en el podcast aquel año. Starbucks lo fichó justamente porque había dado excelentes resultados financieros en Chipotle. Y bueno, ¿qué haría Starbucks con Chipotle en dado caso? Ustedes se preguntarán. Si hoy pasan por una de estas cafeterías, fíjense en el refri del mostrador. Se dice que Nichol se ha quejado de que los mostradores de comida no parecen lo suficientemente surtidos, que siempre hay lo mismo. ¿Se imaginan? En una de esas y pronto los clientes van a empezar a comer burritos combinando con un caramel frappuccino. Siendo realistas, los analistas, más que verlo como una posibilidad real, tienen la ceja levantada porque son pocas las sinergias que pueden existir entre un Chipotle y un Starbucks. Igual nos equivocamos, no sé, Brian Nichol conoce muy bien las operaciones de ambas cadenas, pero habría que conocer sin duda más detalles sobre cuál sería el posible plan para determinar si realmente hay algo que ganar con una compra así. Suena loco, pero la acción de Chipotle sintió el picor.
2: ¿Quién anda de compras?
1: SpaceX, la empresa de Elon Musk, acaba de comprar espectro de banda baja de 800 MHz y esto le va a permitir utilizar los satélites Starlink para convertirse en un operador de telefonía móvil en Estados Unidos. Nada más y nada menos. Y esto tiene a las acciones de las compañías de telefonía tradicionales como frijol saltarín en bolsa, provocándoles una caída de hasta 8%. Este espectro se lo compró a la firma de inversión Green Management y permite a la empresa ofrecer un servicio de telefonía móvil capaz de atravesar paredes y prestar servicio a dispositivos en interiores. Sería compatible con la mayoría de los teléfonos móviles actuales. Falta saber por cuánto fue la compra, pero ni SpaceX ni Grain dieron el número. Lo que sí dijo Elon Musk este jueves en X es que el espectro de banda baja es la última pieza fundamental del rompecabezas del espectro que necesita su empresa para ofrecer una cobertura telefónica completa en Estados Unidos. Frase más que suficiente para que AT&T cayera 7%, T-Mobile US y Verizon 6.6%. Y esto en After Hours, vamos a ver cómo abren en bolsa este viernes. Una vez que SpaceX reciba la autorización de la Comisión Federal de Comunicaciones, va a combinar sus servicios de satélite a móvil con una red terrestre capaz de conectar dispositivos en cualquier lugar.
2: El último sorbo.
1: Blue Origin podría salir a bolsa, pero en los próximos años. La empresa de Jeff Bezos acaba de recaudar miles de millones de dólares en su primera ronda de inversión externa. Y Bezos dice que ve el futuro financiero con cierta claridad. Lo dijo durante una entrevista con Fox News. Tras esta ronda, dijo Bezos, probablemente tenga sentido que Blue Origin se convierta en una empresa que cotice en bolsa en algún momento. Aunque añadió que esto no ocurriría hasta dentro de varios años. No está de más recordar que este empresario le ha metido mucho dinero de su propia cartera a Blue Origin, alrededor de 28 mil millones de dólares para sus cohetes, para sus naves espaciales. El giro de tuerca es que Blue Origin ya logró recaudar dinero sin la cartera de Bezos, unos 10 mil millones de dólares, y según el empresario, podría recaudar más. Fin de semana, lo mejor de la información económica y de negocios está aquí en La Estrategia del Día. Estamos en Spotify, Apple y Amazon. Recuerden que pueden ver la transmisión diaria en video por YouTube y por ex Twitter, @laestrategiamx. En Instagram sigan a La Estrategia del Día y a mí me encuentran como Jimena Business. Se ve que va a ser mucho frío este sábado y domingo. Tápense bien los que andan en Ciudad de México. Nos escuchamos el lunes.
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0: Este segmento de La Estrategia de las Marcas es presentado por Banco Base. En un momento con un importante llamado en México a incrementar el financiamiento empresarial, Grupo Financiero Base cumple 40 años enfocado en las empresas. En esta entrevista, Julio Escandón, director general en Banco Base, describe los principales pilares del banco y nos cuenta los planes de expansión de la mano de la transformación digital. ¿Cuál ha sido la estrategia para mantenerse en este nicho por 40 años y qué los hace diferentes para ganarse la confianza de los empresarios?
4: Estamos muy contentos por este 40 aniversario. La verdad es que 40 años en el sector, atendiendo empresas, pues habla de la confianza que tienen nuestros clientes. Nacimos siempre como una empresa dedicada a asesorar a nuestros clientes, empresas que se dedican al comercio exterior. Hoy en día seguimos enfocados en eso, no nos desviamos y estamos con una estrategia muy clara en seguir atendiendo a este tipo de clientes. Y yo creo que el principal diferenciador, pues, es nuestra cultura. O sea, al final de ahí vienen todas las decisiones estratégicas, las decisiones día a día, cómo hacemos las cosas, que básicamente, pues, es un servicio personalizado. Atendemos alrededor de 30 mil clientes y los atendemos de una manera muy cercana. O sea, siempre estamos cerca de ellos, siempre los escuchamos, tratamos de resolver sus temas lo antes posible. Y bueno, con muchos planes, como decías, muchos planes para el futuro.
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1: ¡Hola! Hoy es viernes 9 de octubre de 2026. ¿Quieres saber qué significa guardar silencio durante una discusión? Descúbrelo al final de este episodio. Mientras tanto, ¡entérate!
0: Nación.
1: Durante la 66 legislatura, legisladores federales han impulsado cerca de 150 propuestas para crear fechas nacionales, además de reformas que han generado críticas por su aparente falta de prioridad frente a problemas de seguridad, salud y educación. Entre las iniciativas destacan sancionar la creación y difusión de memes, regular la reventa de boletos de mundial y hacer obligatorio el ascenso y descenso en el fútbol mexicano. También se propuso declarar el Día Nacional del Tequila, la orquídea y de lo hecho en México, así como crear el Día del Bienestar el 13 de noviembre, día que es cumpleaños del expresidente Andrés Manuel López Obrador, cuya iniciativa fue de la petista Ana Karina Rojo Pimentel. En septiembre de 2025, el morenista Armando Corona Arvizu planteó penas de hasta 6 años de prisión por difundir imágenes manipuladas con inteligencia artificial para ridiculizar o dañar la reputación de una persona. La propuesta quedó sin avanzar. A esto se suman solicitudes para inscribir nombres y frases con letras de oro en San Lázaro y otras iniciativas controvertidas, como prohibir el reggaetón. Mientras cientos de propuestas buscan un lugar en el calendario cívico y en los muros legislativos, la pregunta persiste: ¿son prioridades para el país o iniciativas que desvían la atención de los problemas urgentes de México? La ex jueza Marta Eugenia Magaña calificó de inquisición la audiencia en su contra ante el Tribunal de Disciplina Judicial, TDJ, del Poder Judicial de la Federación, por conceder la primera suspensión contra la reforma judicial. Desde España, donde permanece exiliada, compareció por Zoom y defendió que sus resoluciones se apegaron a la Constitución y la división de poderes.
2: Defender la independencia judicial no es un acto de rebeldía, sino un deber constitucional,
1: afirmó al advertir que las sanciones podrían provocar autocensura entre los juzgadores. Mientras tanto, en las instalaciones del tribunal, jueces y exfuncionarios exigieron imparcialidad y denunciaron persecución política. La exmagistrada Lilia Mónica López Benítez alertó que estos procedimientos buscan generar una autocensura judicial. También protestaron Sergio Alberto Cigales Obrador Garrido, juez penal federal de Colima, suspendido desde octubre de 2025, y Marlene Ángel, cesada tras la entrada en vigor de la reforma. La resolución contra Magaña López aún no está definida. La Comisión de Disciplina estimó un plazo de aproximadamente 15 días para emitir el fallo. La ex jueza ya solicitó que la próxima sesión sea pública, mientras crece la disputa por la independencia judicial.
0: Mundo.
1: La justicia estadounidense presentó una nueva imputación contra el depuesto líder venezolano Nicolás Maduro y su esposa por presunta conspiración para cometer torturas. Además, su esposa, Cilia Flores, enfrenta cargos de narcoterrorismo. Según la fiscalía, ambos habrían participado en prácticas represivas contra opositores, militares y detenidos, incluidos 3 ciudadanos estadounidenses, mediante descargas eléctricas, presiones y amenazas contra familiares. Los hechos denunciados a de 2022 a enero de 2026, cuando fuerzas de Estados Unidos capturaron a la pareja en Caracas y la trasladaron a Nueva York. El juez también rechazó la solicitud de libertad bajo fianza de Flores, al considerar que representa un fuerte riesgo de fuga, mientras su defensa argumentó que sufre un deterioro progresivo de su salud cardíaca. Ambos ya enfrentan cargos relacionados con tráfico de cocaína y posesión de armas ante el Tribunal Federal de Distrito Sur de Nueva York. En paralelo, la presidenta encargada de Venezuela, Delcy Rodríguez, anunció negociaciones para concretar 44 acuerdos petroleros y aseguró que la producción aumentó 8% este año. El Pentágono confirmó que la ejecución de Nidal Hassan, condenado a muerte por la masacre ocurrida en 2009 en la base militar de Fort Hood, será transmitida en directo en lo que sería el primer fusilamiento militar estadounidense desde 1961. El secretario de Guerra, Pete Hegseth, anunció que la ejecución se realizará a la 1:00 p.m. en Fort Hood y justificó que sea pública para mostrar que estos actos tienen consecuencias graves. Hassan, psiquiatra del ejército, ejército de Estados Unidos asesinó a 13 personas, entre ellas 12 soldados, y dejó 30 heridos. Este es otro caso que reabre el debate sobre la pena de muerte. Krista Pike, condenada por asesinar a una compañera de clase cuando era adolescente en Tennessee, desarrolló neumonía tras sobrevivir a 2 inyecciones letales durante un intento fallido de ejecución el 30 de septiembre. Su abogado, Stephen Farrell, informó que Pike comenzó a caminar y hablar, aunque presenta confusión y un coágulo sanguíneo en un brazo.
2: Podría haber algún daño permanente. Aún no lo sabemos,
1: advirtió el abogado.
0: Estados.
1: Al menos 10 personas, entre ellas un menor de edad que estaba de visita, murieron y otras 16 resultaron heridas durante un enfrentamiento registrado este jueves en el centro penitenciario de El Castillo, en Mazatlán, Sinaloa. Aunque las autoridades calificaron los hechos como una riña, se reportaron disparos de armas de fuego. La violencia comenzó en el módulo 4 y se extendió al 5, según informó Sinué Telles López, secretario de Seguridad Pública de Sinaloa, quien descartó que hombres armados ingresaran al reclusorio para atacar a los internos. El grupo interinstitucional, con elementos estatales, federales y de la Guardia Nacional, recuperó el control, mientras ambulancias de la Cruz Roja trasladaron a los heridos bajo custodia. La Fiscalía General del Estado inició las diligencias para determinar responsabilidades. Además, las visitas quedaron suspendidas hasta nuevo aviso y se reforzó la vigilancia dentro y fuera del penal. La gobernadora Graciela Domínguez Nava instruyó brindar apoyo a la familia del menor fallecido.
0: Economía.
1: Volar cada vez es más caro. Los boletos de avión en México registraron en septiembre un incremento de 15.4%, el mayor desde junio de 2024, impulsados por el encarecimiento de la turbocina, cuyo precio se disparó 65.6%, de acuerdo con el INEGI. Jonathan Félix, analista del sector aéreo en Verum, explicó que el conflicto en Medio Oriente elevó los costos del combustible y obligó a las aerolíneas a trasladarlos a los pasajeros para mantener su rentabilidad. A esto se suma el tipo de cambio, pues la turbocina se cotiza en dólares. Aeroméxico reportó durante el segundo trimestre un gasto en combustible de 493.8 millones de dólares, 80% más que un año antes. Para compensar el impacto, las compañías ajustan rutas, reducen frecuencias y utilizan aviones más pequeños. Ramón Ortiz, analista de Actinver, advirtió que las tarifas podrían mantenerse elevadas mientras persista la volatilidad del petróleo y continúe el conflicto en Irán. Aunque la demanda general se ha mantenido, los viajeros internacionales muestran mayor cautela ante los precios. Durante una discusión es sumamente difícil mantenerse sereno debido a que la tensa situación despierta la emoción de la ira. Dicha sensación puede ocasionar que ambas partes expresen palabras hirientes. Sin embargo, hay personas que se mantienen calladas, es decir, no brindan una opinión alguna al respecto. Posiblemente imagines que es admirable que un hombre o una mujer se mantenga en silencio cuando surge algún desacuerdo. Si bien es una perspectiva acertada, los especialistas en salud mental afirman que también existen respuestas negativas. La psicóloga Olga Albaladejo, del sitio Cuerpo Mente, brindó su postura respecto a esta forma de actuar ante una discusión. En el plano positivo, la profesional considera que se trata de una estrategia de regulación aplicada por estas personas. Con lo señalado, se puede interpretar que el hombre o la mujer presenta una adecuada inteligencia emocional, ya que priorizan el silencio para luego usar las palabras reflexivas o constructivas y así evitar cualquier tipo de altercado. El silencio regulador busca recuperar calma para poder hablar mejor después. La persona no desaparece emocionalmente, no deja al otro en incertidumbre. Suele comunicar algo como: necesito unos minutos para calmarme y seguir hablando. Eso da seguridad, menciona la especialista. Albaladejo considera que esta técnica suele ser muy importante si se pretende construir relaciones sanas. No suele ser sencillo, pero guardar silencio mientras ocurre una situación tensa puede ser la mejor decisión para arreglar cualquier desacuerdo a la brevedad. Pese a esto, no todo es positivo. La psicóloga considera que no siempre es bueno mantenerse callado cuando existen desacuerdos, ya que se genera desgaste emocional, resentimiento y, en el peor de los casos, aplicar distancia definitiva. Otros sitios especializados en psicología consideran que guardar silencio puede evidenciar una baja autoestima, falta de asertividad, dificultad para establecer límites, miedo al rechazo o un claro temor a expresar un reclamo, el cual surge desde una temprana edad. Mantener el silencio en situaciones tensas para evitar que dicha molestia escale a niveles mayores es una buena herramienta emocional. Sin embargo, es necesario establecer límites posterior a ello. Así que, calmados todos, hablemos tranquilos. 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Vamos a leer unos cuantos comentarios. Mi sección favorita. Ángelo 0477 nos dice: saludos desde Puebla y estoy en contra del cablebús. Qué mal que no haya estudios concretos de que afecta y poco soluciona la movilidad. Mal el gobierno. Pita Claise nos dice: ahora sí que me estrujó el corazón, señor Stone. Qué mundo tan duro. Bocinas nos comenta: espero estar entre los primeros comentarios porque ya vi que la competencia para estar entre los primeros va en crecimiento. Rod M. Mouse nos comenta: últimamente suenan muy a ChatGPT, con diálogos con frases como: ahora el reto no es, o porque frente a esto o aquello, cosas así. No entendí, pero aquí somos naturales. Suga nos dice: buenos días, entamalados. Siempre los escuchamos a la hora del desayuno. Mi esposa Lore, el Rayas, nuestro gato y yo. Saludos. Maya AG nos dice: abuelo Luismi, mándame saludos.
3: Saludos, Maya AG. ¿Cómo dice? La chica del bikini azul.
1: Lula nos comenta: feliz aniversario a El Universal y un abrazo por crear este espacio de terapia grupal. Desde 2018 no veo el grito. Nunca esperé algo bueno de Morenarcocracia y todos los días decepcionan a los mexicanos. 11-12-62-07-419 nos comenta: la gente peleándose por ser el primer comentario y uno aquí apenas escuchando a las 7 de la noche. Saludos a Sara de Noche, Berenice Torres, R con R, A.S., Bart Bouvier, John Herc, Chris Soriano, Uri y Tomás Corina. Por último, Fernando Ulloa nos pide que el padrino salude a su esposa, Aranzazu. Quique nos dice: felicita a mi papá por su cumpleaños, se llama Enrique, es una excelente persona y lo quiero mucho. Ilse Oxali MX nos comenta: felicita a mi ahijado Roberto, que hoy cumple 11 años. Feliz cumpleaños al Guantes de Oro. Que estos 11 años vengan llenos de atajadas espectaculares y partidos ganados. Dile que lo quiero mucho. Paulina Saavedra nos comenta: quiero pedir un saludo del padrino, ya que el sábado 10 de octubre es mi cumpleaños 33. Me encanta su programa. Lo escuchamos juntos mi esposo y yo de camino al trabajo. Pues ándale, padrino, ya te quieren más que a mí.
3: Quiero felicitar profunda y afectivamente a Paulina Saavedra por su cumpleaños, al pequeño Guantes de Oro por su cumpleaños 11, Roberto, al señor Enrique, que dice su hijo es una excelente persona, y aunque no sea su cumpleaños, a Aranzazu, a todos ustedes. ¡Tanti auguri!
1: ¡Muchas felicidades!
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3: Oye, ¿sabías que los entamalados piensan que tú y yo somos la misma persona? ¡Qué falta de respeto! Yo soy Luis mi viejito y canto cuando calienta el sol aquí en la playa. Vienes aquí, ni siquiera me llamas padrino y dices que nos están comparando. Esa es una falta de respeto a la familia. Pero no te enojes conmigo. Los que nos comparan son los entamalados. Tengo que hablar muy seriamente con esta comunidad. Les he hecho muchos favores.

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1: Esto es Tu Shot. Información rápida, clara y sin tanto rollo. Hoy es viernes 9 de octubre. Yo soy Baltasar III. Vámonos con las notas. Quédate y te lo cuento. Al fin conocimos uno de los premios Nobel más esperados de este año. Nada más y nada menos que el de literatura. El galardón fue para la poeta y ensayista canadiense Anne Carson, que la Academia Sueca reconoció por su obra audaz e innovadora, que juega con la tradición clásica para crear nuevas formas de hacer literatura contemporánea. Y es que es conocida por reinterpretar la poesía griega clásica con un estilo moderno en obras como Autobiografía de Rojo. Según The New York Times y su agente Nicola Raggi, al enterarse de la noticia, la autora de 76 años reaccionó con un simple ¡uy! Desde Islandia. Y es que, por cierto, también tiene la ciudadanía islandesa. A pesar del reconocimiento mundial, la autora mantiene un perfil reservado y recientemente compartió que padece la enfermedad de Parkinson. Carson es la tercera escritora nacida en Canadá en recibir este reconocimiento, uniéndose a Alice Munro y Saul Bellow. La comunidad literaria e incluso el primer ministro canadiense Mark Carney reaccionaron con felicitaciones a la autora. Y ojo, además del reconocimiento, el premio otorgará a Carson 12 millones de coronas suecas, lo que equivale a unos 1.2 millones de dólares. ¿Te imaginas que a tu casa te llegue agua de color café y con mal olor? Bueno, pues eso anda pasando en la zona metropolitana de Guadalajara, que enfrenta una grave crisis por el suministro de agua sucia y contaminada en los hogares. Vecinos han denunciado que el líquido fluye con un olor muy desagradable y tonalidades similares al lodo o drenaje. Además, han reportado padecimientos médicos como urticaria, irritación ocular y problemas estomacales. El gobernador de Jalisco, Pablo Lemus, señaló descargas irregulares en el sistema antiguo, una de las rutas que transportan agua desde Chapala, y anunció que dejarán de utilizarlo temporalmente. Pero, ojo, esto significa que habrá recortes de agua durante los próximos 6 meses. Especialistas calculan que el desabasto afectará a casi 1 millón de habitantes en la región. Mientras tanto, el estado también contempla 32 proyectos para atender la crisis del agua y el CIAPA aprobó ampliar a 342 colonias el listado para descuentos por mala calidad del agua. Aunque pagar menos no sustituye recibir agua segura. Recuerda que el acceso al agua potable es un derecho humano reconocido por la ONU desde 2010. Mientras tanto, organizaciones civiles han convocado a marchas de protesta ante la falta de sanciones a los responsables de la contaminación. Seguro reconoces el nombre de Ceci Flores, y es que se ha convertido en uno de los rostros más visibles de las familias buscadoras del país, tras la desaparición de sus dos hijos en 2015 y 2019, y la fundación del colectivo Madres Buscadoras de Sonora. Pues bueno, esta semana tanto Ceci como su hija Milagros de Jesús obtuvieron la certificación oficial como buscadoras de personas desaparecidas en México. El reconocimiento fue otorgado por el Consejo Nacional de Normalización y Certificación de Competencias Laborales, dependiente de la SEP. La certificación reconoce conocimientos y habilidades para realizar búsquedas de personas desaparecidas, desde el análisis de datos y la búsqueda en campo hasta el manejo de hallazgos forenses y el acompañamiento a las familias sin revictimizarlas. Se trata de la primera vez que se valida formalmente el conocimiento empírico construido por las familias de personas desaparecidas en México. Tras esta noticia, Ceci destacó que la certificación reconoce formalmente los conocimientos y las capacidades que las familias han adquirido al buscar a sus desaparecidos. Pero aclaró que las familias buscadoras no buscan reemplazar la labor del Estado, sino contar con mejores herramientas técnicas. Esto en un país con más de 130 mil personas desaparecidas. El ciclón tropical Isaías se intensificó a huracán categoría 1 la noche del miércoles, con vientos máximos de 120 kilómetros por hora. Hasta este jueves, Isaías se localizaba a 290 kilómetros al norte de Progreso, Yucatán, y a 745 kilómetros de la desembocadura del río Mississippi. El Centro Nacional de Huracanes de Estados Unidos emitió alertas de marea ciclónica para Florida y Mississippi, y se prevé que el impacto en tierra firme ocurra durante el fin de semana entre Luisiana y Florida. Por su parte, en México, la CONAGUA advirtió sobre lluvias intensas en Veracruz, Tabasco, Campeche y Yucatán. Al mismo tiempo, las autoridades vigilan la evolución del ciclón Simón en las costas del Océano Pacífico y también tienen un ojo puesto en el huracán Rachel de categoría 1, que hasta la noche del miércoles andaba a más de 1,000 kilómetros de Cabo San Lucas. Y ya sabes, ante estos fenómenos naturales, las autoridades pidieron tomar precauciones y estar atentos a las actualizaciones oficiales. Te tenemos un update del mismísimo Nicolás Maduro. Este jueves, fiscales de Estados Unidos sumaron cargos contra el ex líder venezolano por conspiración para cometer tortura ante un tribunal federal de Nueva York. Las autoridades señalan que Maduro supervisó un sistema de detención arbitraria y violencia física para reprimir a la oposición. Los documentos judiciales detallan el uso de descargas eléctricas, asfixia y violencia psicológica. Entre las presuntas víctimas de los abusos se identificó a 3 ciudadanos estadounidenses. Pero no solo le tocó a Maduro. La nueva acusación formal incluye a su esposa Cilia Flores, señalada de participar en el desarrollo del sistema represivo y ordenar la tortura de algunas personas como ex procuradora general. Recuerda que ella, al igual que su esposo, permanecen en prisión preventiva en Brooklyn acusados de delitos relacionados con narcotráfico tras ser detenidos en Caracas por fuerzas estadounidenses. De hecho, ayer mismo la defensa de Cilia volvió a insistir en su solicitud de arresto domiciliario, señalando problemas de salud y afecciones cardíacas, pero no tuvo éxito. Las protestas estudiantiles en Francia siguen y siguen dando de qué hablar. Y es que, imagínate, este jueves 71.500 personas salieron a las calles en todo el país. Tan solo en París se registraron 24.500 personas. Ahí la marcha principal se concentró en la emblemática Plaza de la Bastilla, con el respaldo de universidades y sindicatos. Pero la evolución de las protestas, que comenzaron a finales de septiembre en una escuela cerca de París, ahora no solo se ve en cuánta gente está marchando. Estudiantes de preparatoria y universitarios ya presentaron una plataforma común con 10 demandas o medidas de emergencia, como ellos les llamaron. Entre ellas piden al gobierno más profesores, menos salones saturados, mejores instalaciones, cambios en el sistema de ingreso a la universidad y 10,000 millones de euros en el presupuesto educativo para cubrir las necesidades operativas. Ojo, si bien el gobierno ha anunciado algunas medidas, los estudiantes critican que las propuestas dadas por el primer ministro Sebastián Le Cornu son insuficientes. Y al parecer, esto va para rato. Las y los estudiantes ya convocaron a una nueva jornada nacional de movilización para el 13 de octubre. La científica e ingeniera estadounidense Margaret Hamilton falleció a los 90 años de edad. ¿No te suena el nombre? Hamilton dirigió el equipo del MIT que desarrolló el software de vuelo para las misiones Apolo de la NASA. Su diseño de programación prioritaria evitó que la computadora del Apolo 11 colapsara durante el alunizaje de 1969. Comenzó su carrera escribiendo programas meteorológicos y sistemas de defensa aérea en la década de 1960 e implementó conceptos de programación defensiva para prevenir errores humanos durante el manejo de naves espaciales. Fue además una de las pioneras en popularizar y formalizar el término ingeniería de software como disciplina académica. En 2016 fue distinguida con la Medalla Presidencial de la Libertad por parte del gobierno estadounidense. Pero más allá de las distinciones, su legado es haber inspirado la incorporación de miles de mujeres a las áreas de ciencia, tecnología e ingeniería. ¿Sabías que ya inició la Feria Internacional del Libro del Zócalo en la Ciudad de México? Sí. Justo por eso, nuestra recomendación de esta semana es que te lances al Centro Histórico para conocer la edición 26 de la FIL. Inicia a partir de este viernes 9 al 18 de octubre, ofreciendo más de 260 actividades de acceso gratuito. La feria reunirá a 353 sellos editoriales y más de 300 participantes locales e internacionales. El eje central de los debates de este año abordará la reflexión sobre los fundamentalismos y el avance de la extrema derecha. Los foros principales rinden homenaje a escritores perseguidos como Federico García Lorca, Alaide Foppa y Rodolfo Walsh. Y ojo, como parte de la programación, se regalarán 12,000 ejemplares de títulos seleccionados a quienes asistan. Y eso no es todo. También habrá conciertos musicales, exposiciones fotográficas y actividades infantiles. Así que si andas por la CDMX, ya sabes que puedes armar un plan muy literario y divertido. Ya con esto, estás al día. Este fin de semana, ojalá nos encontremos en la fil, pero recuerda que tenemos una cita tú y yo el próximo lunes a la misma hora y en este mismo canal. Recuerda que para mantenerte actualizado puedes seguirnos en Instagram y TikTok como Te Lo Cuento. 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El link está en la descripción.
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1: Empresas. De Carlos Slim a Chico Pardo. Hablemos de los 10 empresarios más importantes de México según el ranking de Expansión 2026.
2: Economía.
1: Así es como algunas tienditas ya generan 14.500 pesos al mes por aceptar pagos con tarjeta.
3: Yo soy Mike Santaolalla y sean ustedes bienvenidos a este Top Expansión.
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1: El ranking de los 100 empresarios más importantes de México de Expansión destaca nuevamente a Carlos Slim Helú en la primera posición. En la edición de este año, el movimiento más notable en la cima fue el ingreso de Fernando Chico Pardo al top 10, impulsado por su reciente adquisición de Banamex. Junto a ellos figuran líderes corporativos de gran peso, como Alejandro Balleres, José Antonio Fernández Carvajal y Germán Larrea, quienes concentran sus negocios en sectores estratégicos como telecomunicaciones, minería y finanzas. Para estructurar el listado, el equipo de inteligencia de la publicación analizó a unos 150 ejecutivos, midiendo su nivel de influencia real en lugar de su fortuna personal. La metodología otorga el mayor peso al tamaño de las compañías que presiden, la cantidad de los empleos que generan y el impacto de sus industrias en el Producto Interno Bruto Nacional. Además, la evaluación se complementa valorando su participación activa en organismos empresariales, el alcance global de sus corporativos y el desempleo en bolsa de las empresas públicas que controlan. Para conocer más de este listado, entra a expansión.mx. Con información de Roberto Trejo.
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1: Las micro y pequeñas empresas mexicanas que han comenzado a aceptar pagos con tarjeta generan en promedio 14.500 pesos mensuales a través de este método. De acuerdo con datos de Visa, los pequeños comercios que adoptaron una terminal desde enero incrementaron sus transacciones digitales en un 68% para el mes de septiembre. Estos resultados forman parte del programa Crece tu MIPYME con pagos digitales, una alianza con la Secretaría de Economía que ya logró habilitar a 1 millón de establecimientos en todo el país. Gran parte de este avance se debe a la participación de agregadores tecnológicos, los cuales representan más del 80% de las terminales colocadas, que ofrecen opciones de bajo costo sin rentas fijas. Además, soluciones innovadoras permiten que los comerciantes utilicen sus propios teléfonos inteligentes para cobrar, facilitando la adopción de estas herramientas tanto en las zonas urbanas como semiurbanas y rurales. Según los expertos, el principal reto ya no es la falta de infraestructura, sino generar confianza e informar a los usuarios sobre la seguridad de estas operaciones electrónicas. Con información de Elizabeth Santiago.
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2: Las empresas que pagan menos ISR usan hasta 10% de facturas falsas. La Secretaría de Hacienda anuncia que la inversión mixta entre gobierno e iniciativa privada sumará 5.7 billones de pesos en 2030. Y el diésel presiona al transporte de pasajeros, pero las líneas de autobús contienen el golpe. Es viernes 9 de octubre, yo soy Alberto Verduzco y esto es Expansión Daily.
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2: Te saludo con mucho gusto, gracias por acompañarnos y disfrutar un episodio más de Expansión Daily. Suscríbete y comparte este podcast para que más gente esté bien informada. Hoy está conmigo Octavio Torres, reportero de Economía en Expansión. ¿Qué tal, Octavio?
3: Súper bien, estoy encantado de estar aquí contigo. Vamos a hablar de cosas que son importantes, pero también de cosas que nos deberían importar como mexicanos, ¿no? Impuestos, gasolina, diésel, etcétera.
2: Sí, justo porque lo sabes bien, es este periodo en el que se está discutiendo, analizando el paquete económico, Octavio. Y bueno, están yendo a comparecer autoridades hacendarias con los legisladores, pues a dar argumentos de por qué están presentando la iniciativa, el proyecto que han presentado desde el 8 de septiembre. Y sobre todo creo que hay un tema muy, muy interesante. ¿Cómo han salido los temas alrededor de esa necesidad de tomar acciones contra las empresas que han abusado de muchos temas o muchos vacíos fiscales? Y ahora uno de los temas que el SAT fue a poner sobre la mesa es que detectó que las empresas que pagan menos ISR usan hasta 10% de facturas falsas. Esto es muy, muy interesante, Octavio, porque no solo no están pagando la parte que les corresponde, sino que también están utilizando documentos falsos para tener más deducciones, para presentar operaciones que no existieron, en fin, una serie de cosas que ha encontrado la autoridad y que nos la presenta ahora en la reunión con legisladores.
3: A mí lo que me parece, además de interesante, es grave la situación en términos, si lo queremos ver así, de justicia fiscal, ¿no? Y que incluso es una parte de los argumentos que tiene Hacienda para emitir estas propuestas, donde también se quiere limitar el rango que tienen las empresas actualmente para hacer deducciones sobre sus ingresos, ¿no? Ricardo Carrasco Barona, administrador general jurídico del SAT, explicó que el paquete económico 2027 impulsa nuevas estrategias contra la evasión, la elusión fiscal, y dentro de estas propuestas existe un mecanismo de control en las deducciones y las pérdidas fiscales de las empresas, así que para el siguiente ejercicio fiscal, si así se aprueba, las empresas con ingresos mayores a 50 millones de pesos y que hayan reportado utilidades no pueden solicitar deducciones de más de 96.7% de sus ingresos acumulables cuando éstas superen este límite. Esto, bueno, para explicarlo de una manera más simple, yo siempre recurro al billete de 100 pesos. Quiere decir que cuando las empresas, bueno, por cada 100 pesos que le entre a una empresa, va a tener como límite deducir solamente el restante de esos, digamos, entre 100 pesos menos 96.7, le quedan 3.3 pesos, ¿no? Por lo menos esa parte va a quedar como base gravable para que paguen impuestos, y eso a lo mejor parece una diferencia pequeña, pero cuando contamos el número de empresas que son contribuyentes en México, es una promesa de mayores ingresos para el SAT.
2: Porque además me parece muy interesante lo que dice también el subsecretario de Ingresos, Carlos Lerna. Ellos, como te decía, observan un abuso en el exceso de deducciones. Y con todo este tema que tú explicaste ahorita, lo que buscan es tener ya más control, ¿no? Para que no las empresas no abusen de este esquema. Pero además creo que mencionaste un tema muy interesante y muy importante, que es la justicia fiscal. Fíjate que lo que han detectado es que la manera en la que están tributando, sobre todo las grandes empresas, estos grandes contribuyentes que tienen grandes despachos de abogado, pagan el equivalente a 1% de los ingresos, mientras que otros esquemas como el régimen simplificado de confianza, el RESICO, paga 2.5%, y las personas asalariadas, una persona, un Juan Pérez, pagan tasas efectivas que rondan arriba de 20%. Y ahí está la desproporcionalidad de este tema y por lo que quieren cerrar ganchos. Oye, Octavio, y bueno, pues un tema llevó a otro porque la Secretaría de Hacienda prácticamente ya está acampando con los legisladores en vísperas de lo que va a ser la aprobación primero de la ley de ingresos. Y también hay un tema que quieren empujar porque puede generar buena inversión, y es el tema del plan de inversión en infraestructura para el desarrollo con bienestar, que están esperando, por lo menos de aquí a 2030, que impulse 5.7 billones de pesos, eso sí, en una relación combinada entre gobierno e iniciativa. iniciativa privada.
3: Es un esfuerzo más de muchos que ha habido en las últimas décadas, según mi perspectiva, de unir los esfuerzos de inversión de la iniciativa privada y del gobierno, en este caso el federal. Incluso ha habido esfuerzos a lo largo de la historia reciente de México de esquemas mixtos, ¿no?, a nivel estatal. Pero a mí lo que me parece aquí importante es que ya están los lineamientos publicados, ya está esta meta de 5.7 billones de pesos que están muy concentrados, eso sí, en el sector energético y que permitirían, si todo sale bien, además del agua y el transporte, tener una mayor infraestructura para aprovechar realmente lo que se nos ha venido prometiendo desde hace ya algunos años, que es el nearshoring, ¿no? María del Carmen Bonilla Rodríguez, subsecretaria de Hacienda, explicó también que con la Ley para el Fomento de la Inversión en Infraestructura Estratégica para el Desarrollo con Bienestar y los procesos de licitación, que ya se encuentran en marcha, pues estamos dando un paso a la ejecución de estos proyectos con fuentes de financiamiento, así lo dijo, claras y con una adecuada evaluación de riesgos. Esto es importante, ¿no? La transparencia, la forma en que se van a llevar a cabo estos contratos para que al final tanto al empresario le convenga en el sentido de la claridad, la transparencia y de que se ejecuten realmente los proyectos paso a paso y llegando a su término, y para el gobierno y también para nosotros como contribuyentes, de que nos beneficie como ciudadanos todo ese tipo de proyectos que van a ser carreteras, mayores redes de distribución eléctrica, entre otros beneficios que se proyectan de aquí a 2030.
2: Y además, déjame decirte que la agenda económica no paró ahí, fue un día muy, muy movido. Ayer también la presidenta Claudia Sheinbaum se reunió con el embajador de Estados Unidos en México, Ronald Johnson, ahí en Palacio Nacional. Y es muy interesante esta reunión porque en medio de todas estas discusiones que se están dando en el legislativo, que si la Secretaría de Hacienda está poniendo candados para el tema de deducciones, que si queremos implementar el Plan México, pues muy interesante porque además de el embajador también se reunió la presidenta con la iniciativa privada de Estados Unidos y lo que están buscando es empujar sobre todo temas de seguridad, frontera segura y el tema que tú sabes es relevante. Entonces un día totalmente movido en términos económicos. Oye, y si hablamos de relevancia sobre las decisiones legislativas y cómo tienen impacto en el bolsillo, hay otro tema que ha sido el coco a lo largo del año derivado del precio del petróleo, pero que se ve que no tiene para cuándo. Y tú reportaste una parte de esta historia. Fíjate que el diésel presiona al transporte de pasajeros, pero eso sí, las líneas de autobús por lo pronto han contenido el golpe.
3: El precio del petróleo, como hemos visto ya en los últimos meses, debido a la guerra que existe en Medio Oriente entre Estados Unidos e Irán y otros países involucrados, al menos indirectamente, que son productores de petróleo, ya está presionando los precios de combustibles tan específicos como el diésel. Aquí nuestra colega Suara de Luna fue a hacer una investigación sobre cómo está impactando este tema a las líneas de autobús. Y como tú lo dices, por lo pronto están conteniendo el golpe. Las tarifas actualmente sí muestran incrementos de entre 2 y 3% en lo que va del año, pero es un ajuste que forma parte de los aumentos habituales del sector. El diésel, como sabemos, es uno de los principales costos para este tipo de empresas y el precio de este combustible, para que digamos todos tengamos el panorama, empezó el año en 26.39 pesos por litro en promedio, pero llegó hasta 29 pesos en inicios de abril, así que el 28 de este mes el gobierno estableció un precio máximo de 27 pesos como un esfuerzo y parte de un acuerdo voluntario con el sector gasolinero.
2: Sí, el problema, Octavio, es que hemos visto este problema a lo largo del año y yo creo que también ya es muy difícil contener un precio topado, ¿no? Porque pues el mercado se está moviendo y de alguna manera creo que se tiene que empezar a permitir que refleje el precio que tiene, ¿no? O sea, está bien que por el asunto de cuidar el bolsillo de las personas, pero sí se están viendo afectados y esto pudiera eventualmente pegar a las operaciones de las empresas y generar, no sé, desempleo, una situación más complicada. Lo que sí es que estamos viendo en todo tipo de transporte, la misma gente que maneja sus autos, creo que también ha visto reflejado el alto precio del combustible, sobre todo, por ejemplo, la única gasolina que no está dentro del pacto es la Premium. Es así, pues le ha pegado a mucha gente, pero lo mismo pasa también con las aerolíneas, porque también la turbocina, que es uno de los componentes importantes de los costos operativos de las aerolíneas, también sufren de esta coyuntura.
3: La verdad también a las empresas de autotransportes les ha ido mal por el hecho de que los costos del combustible pues se han mantenido presionados al alza y ellos a la vez no quisieran trasladarlo al precio, al boleto que paga un pasajero, pues esto también implicaría un impacto en sus ingresos al reducir eventualmente la demanda de este servicio. Al mismo tiempo, recordemos que Banxico, el mismo gobierno han estado haciendo esfuerzos en los últimos años para contener la inflación y este tema del diésel el tema de la turbocina, el tema del petróleo mismo. Recordemos que México importa más del 90% de sus necesidades de diésel y la mayoría viene de Estados Unidos, que ahorita están atravesando una tormenta perfecta con menos reservas comerciales y además con un huracán que hizo que pararan producción en la parte del Golfo de México estadounidense. Entonces creo que esto está complicando mucho el panorama para la industria del autotransporte de pasajeros en México.
2: Ya veremos, Octavio, si esta estrategia de topar los precios de los combustibles, como ha sido del gobierno, da resultados. Yo decía que sí pudiera ya explotar esa válvula, pero lo cierto es que pues igual puede resultar como lo fue el caso de la estrategia de seguridad en el gobierno de Claudia Sheinbaum, porque olvidar los abrazos bajó la tasa de homicidios, aunque eso sí, la violencia se sigue concentrando en 7 entidades. Pero hay datos muy interesantes relacionados con el tema de la tasa de homicidios que en estos primeros 2 años de la administración de Claudia Sheinbaum se reflejan datos que al menos dan la impresión de que se están haciendo cosas por el camino correcto.
3: El homicidio doloso, por ejemplo, el feminicidio, la extorsión, el secuestro, ya registran caídas de entre 31 y 60% en sus tasas de víctimas por cada 100.000 habitantes, que es como se miden. Pero como al mismo tiempo la violencia se va concentrando, hay algunas entidades que siguen sufriendo tasas muy distintas, ¿no? Entre ellas está Guanajuato, Baja California, Chihuahua, Sinaloa, el Estado de México, Guerrero y Morelos, que concentran estas solas 7 entidades la mitad de los homicidios dolosos. Digamos, esto es algo que dibuja mucho cómo está el país en términos de seguridad, mientras algunas entidades pueden gozar de cierta, una relativa paz, estas siguen en términos reales, sufriendo violencia, sufriendo homicidios dolosos, y tendrán que concentrar ahí sus esfuerzos las autoridades tanto federales como estatales.
2: Sí, cuando vemos los resultados de la anterior estrategia, la que conocíamos como abrazos no balazos de Andrés Manuel López Obrador, resulta que la tasa de homicidios doloso alcanzó una tasa récord de 25.8, la extorsión también tuvo un incremento de 16% y el feminicidio subió 3%. Estoy hablando de los primeros 2 años de Andrés Manuel López Obrador. Y al menos en estos primeros 2 de la presidenta Claudia Sheinbaum, la tasa de homicidios doloso era de 19.25 víctimas por cada 100.000 habitantes y 2 años después cayó 7.53. La de feminicidio pasó de 1.22 a 0.61 víctimas por cada 100.000 habitantes. Estamos hablando de una disminución de 50% y el secuestro también bajó 49%. Entonces, creo, Octavio, que sí estamos viendo diferencia brutal y una diferencia abismal entre una y otra estrategia, lo cual me parece bien porque si algo adolece el país es el tema de inseguridad. Y tú y yo, que estamos muy metidos en temas económicos, sabemos cómo frena ese tema la llegada de empresas, la llegada de inversiones. Entonces creo que si se empieza a reflejar un esfuerzo en este tema, pudiera ser que veamos más interés y atractivo en el país.
3: Eso sin dejar de lado que la tarea sigue pendiente en algunos territorios, pues si comparamos la tasa nacional, que está por debajo de 9 víctimas por cada 100.000 habitantes, por ejemplo, en algunos estados esta tasa está por arriba de las 20, ¿no? O sea, es más del doble. En algunos estados como Colima, que es el 49.9 la tasa por cada 100.000 habitantes, Morelos 29.89, Sinaloa, Baja California y Chihuahua con niveles muy similares, muy altos, digámoslo así. Y mencionar también que la violencia se mantiene en los mismos territorios. Ya dijimos estas entidades donde se está sufriendo, y también recordar que hay organizaciones que siguen este problema en México. Un análisis de la organización Inside Crime planteó que efectivamente hay una reducción en el delito de homicidio doloso, pero se observan algunos repuntes que tienen detrás disputas por territorio, por mercados criminales,

0: Cerremos con una buena noticia para tener un gran fin de semana.
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0: Fíjate que la interrupción de la inteligencia artificial a la vida diaria ha generado todo tipo de discusiones y debates, pero es un hecho que como herramienta de apoyo puede ser de gran utilidad. Fíjate, Quintana Roo lidera la salud digital en América Latina con mastografías asistidas por inteligencia artificial, y yo creo que lo más importante es cómo te puede ayudar a detectar en menos tiempo un problema de salud tan importante, que tú sabes que en el tema del cáncer, entre más pronto detectes, más posibilidades se tiene de resolver.
2: Sí, porque es un tema básicamente de vida a muerte, la oportunidad con la que se haga el diagnóstico correcto. Y afortunadamente la tecnología va avanzando, y también la apertura para que las autoridades gubernamentales y la iniciativa privada colaboren, ¿no? Por ejemplo, desde 2025, en esta nota de Dulce Soto nos comenta que la Secretaría de Salud de Quintana Roo y el laboratorio Roche firmaron una alianza para implementar la plataforma Lunit Insight en la detección temprana del cáncer de mama, con lo que el estado se convirtió en el primero de América Latina en hacer mastografías con inteligencia artificial. Eso es importante, ¿no? No es solo un tema de moda de la inteligencia artificial, sino que tiene una aplicación realmente muy práctica y muy efectiva, porque esta plataforma realiza el estudio en solo 2 minutos. Y Quintana Roo recibió una donación de 9,000 mastografías de este tipo a fin de agilizar estos diagnósticos y reducir el tiempo de espera.
0: Sí, de hecho les recomendamos mucho que hagan la lectura de esta nota, porque empieza con una historia real de una mujer que a través de esta tecnología logró detectar, ella tenía la sospecha de que tenía cáncer, y efectivamente la tecnología, la inteligencia artificial, sacó los datos de que sí, y eso le permitió actuar de manera inmediata. Y como decíamos hace un momento, la acción, emprender rapidísimo acciones, hace la gran diferencia. Y me parece muy rescatable, Octavio, además de todo, que estemos hablando de una entidad como Quintana Roo, ¿no? Que dejemos estas historias que parecen a veces de la Ciudad de México, de Nuevo León, de Jalisco, las encontremos en otras latitudes. Esto quiere decir que el desarrollo, la intención y verdaderamente la gente dedicada puede encontrar en cualquier territorio del país una solución que ayude a muchísimas personas.
2: Y también demuestra que la inteligencia artificial, el buen uso de la inteligencia artificial puede crear grandes cambios y además solventar muchas deficiencias en entidades e incluso países enteros que viven con muchas carencias, ¿no? El solo hecho de que el estudio dure 2 minutos y te tarden en entregar solo unos días los resultados, en comparación de lo que tardaban antes hasta 2 meses o más para conocer los resultados de la mastografía, habla de la potencia de la colaboración entre gobiernos y empresas, pero también de esta tecnología, ¿no? ¿Y qué hace? También, bueno, también les ayuda a los gobiernos, a las sociedades, a superar otras deficiencias. Digamos, por ejemplo, el acceso a innovaciones médicas es fundamental, todos lo sabemos en América Latina, y no somos países desarrollados que tengan innovaciones a diario, pero cuando se aplican este tipo de tecnologías pueden suplir, por ejemplo, el hecho de que haya un déficit de radiólogos, por ejemplo, ¿no? De que haya déficit de especialistas que se dediquen a hacer este tipo de estudios, y que ahora, con esta tecnología, pues se pueden hacer en estados que superan esas carencias, ¿no?
0: Una muy bonita nota. Octavio, antes de irnos, la poeta y ensayista canadiense Anne Carson, de 76 años, ganó este jueves el Premio Nobel de Literatura 2026 por una obra que combina la tradición clásica con formas literarias contemporáneas y explora temas como el amor, el deseo y la pérdida. Y yo sé que como economista que eres, ya andas inquieto por saber quién se lleva el Nobel de Economía, pero de eso estaremos hablando el próximo lunes. Muchas gracias, Octavio, por acompañarnos.
2: Claro, ansioso también de conocer esa noticia, pero te las vamos a dar justamente el lunes muy temprano para que todos conozcan quién fue o quiénes fueron los laureados de este importante premio.
0: 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Nos escuchamos el lunes.
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0: Ada Colau, Mónica García, Irene Montero, Gabriel Rufián, los nombres se suceden a la izquierda del PSOE, pero desde que Sánchez anunció el lunes las elecciones anticipadas del 29 de noviembre, el Frente Amplio sigue sin cerrar su candidatura. Más Madrid propone a Ada Colau, ella está dispuesta, si se suman más fuerzas, dice, incluido Podemos. Y Podemos exige primarias abiertas. ¿Podrán ponerse de acuerdo y recuperar votos? ¿Van a poder convertir el malestar por la vivienda en votos y en escaños? Soy Ana Fuentes y hoy en El País nos preguntamos por qué la izquierda no se ha puesto ya de acuerdo. Más Madrid propone a Ada Colau para liderar el Frente Amplio. Ella fue alcaldesa de Barcelona entre 2015 y 2023 con Barcelona en Comú. Antes se había dado a conocer como portavoz de la plataforma de afectados por la hipoteca. Su trayectoria profesional está ligada a la vivienda, que es el tema ahora en el centro del debate electoral. ¿Cómo se ha gestado esta posible vuelta de Colau a primera línea de la política? Se lo hemos preguntado a Ana Pantaleoni, nuestra compañera redactora jefa del País en Barcelona.
1: Hola Ana, un saludo desde la redacción del País en Barcelona. Pues nada, yo creo que hemos tenido signos, pero los más claros de que podía pasar esto empezaron a producirse hace unos días. Es decir, Ada Colau participó en una manifestación de la vivienda por una vivienda digna. Después apareció en un desahucio y ese vídeo se hizo viral, los medios de comunicación lo reproducimos y las redes hasta la saciedad. Después anunció o explicó en un programa de televisión que ella compartía piso con un familiar, que había tenido que dejar su vivienda de toda la vida para irse a compartir piso con un familiar, y hace nada dijo que Puigdemont tendría problemas para caminar solo por Barcelona. Y de pronto surge, bueno, de pronto entiendo que ha habido muchas negociaciones y que pues finalmente pues ha sido la elegida. Yo creo que es una buena candidata para ellos por dos motivos: porque si pierden es muy buena oradora y plantará batalla a Vox y a PP en el Congreso, y luego porque ya no tiene que estudiar, ya sabe de vivienda y la vivienda va a ser el tema estrella de la próxima legislatura.
0: Y tengo también al teléfono a Paula Achouza, que es nuestra compañera que cubre la parte izquierda del espectro político. ¿Cómo estás, Paula?
2: Hola, Ana, ¿qué tal?
0: El Frente Amplio lo impulsan el Movimiento Sumar, Izquierda Unida, Más Madrid y Els Comuns. Paula, pero a Ada Colau solo la propone Más Madrid, ¿no?
2: Bueno, en realidad la propone sí oficialmente Más Madrid, pero el comunicado en el que la señalan llega después de que fuese, digamos, que una parte de los Comuns la que propusiese su nombre, pero para liderar el espacio por Madrid. Ahí entonces, primero Más Madrid dice que son ellos los que hacen la lista por Madrid y los que la lideran, y luego lanzan su nombre para que encabece, digamos, la candidatura de todo el Estado, pero por Barcelona. A ver, aquí hay quien explica que cuando se empieza a hablar de esta pelea por el liderazgo entre Ada Colau entre Ada Colau y Mónica García, pues ellos dicen que se bajan de esa discusión, que no quieren confrontar, que quieren que esto sea muy coral y la proponen a ella. Otras fuentes, sin embargo, piensan que ha sido una forma de tratar de amarrar la lista por Madrid y hacerse fuertes ahí.
0: Paula, ¿cómo está siendo esa negociación? ¿Qué te cuentan tus fuentes?
2: Bueno, pues es que más allá de estos comunicados de Más Madrid, están siendo todos muy herméticos, sobre todo en lo que respecta a Comuns, que ya sabemos desde hace tiempo que tiene un debate abierto importante, que hay dos corrientes muy diferenciadas. Y bueno, Izquierda Unida, por ejemplo, sí dejó el miércoles muy claro su enfado cuando se lanza esta propuesta de manera unilateral por parte de Más Madrid, más por la forma que por el fondo, porque en Izquierda Unida la figura de Ada Colau en este momento no sería un problema. Pero ahora mismo, por ejemplo, no está nada claro cómo va a concretarse el encaje con Podemos, que es la condición que ha puesto en principio Ada Colau para liderar.
0: Entiendo. Oye, pero ¿y en qué puntos están más en sintonía y qué acuerdos dirías que está costando más pulir?
2: pues yo no sé si te acuerdas, pero se están repitiendo los errores de 2023 y al final el problema es el mismo, los puestos de salida de cada partido, solo que con unas perspectivas electorales mucho peores y también el reparto económico a la hora de constituir la futura coalición en el Congreso, con otra diferencia además. En 2023 había un liderazgo muy claro que era el de Yolanda Díaz.
3: El Frente Amplio está preparado. Estamos preparadas las organizaciones que lo conformamos para seguir abrazando a más organizaciones que se incorporen para construir lo que es eso, por naturaleza, un Frente Amplio que sea útil a la necesidad de transformaciones sociales, políticas y económicas que necesita nuestro país.
0: Pues esto decía Antonio Maillo, el coordinador federal de Izquierda Unida, junto a los ministros Mónica García y Ernest Urtasun. Esto lo dijo el mismo día en que Pedro Sánchez convocó las elecciones anticipadas. ¿Qué otras fuerzas podrían sumarse y qué condiciones pueden esas fuerzas?
2: Pues se lleva hablando meses de los partidos que forman parte del grupo parlamentario ya, es decir, Compromís, Junts Aragonesista y MES. ¿Qué es lo que pasa? Que Compromís, por ejemplo, ya ha decidido que ellos quieren, digamos, conformar un sujeto propio valenciano, una especie de coalición que luego iría coaligada a la marca estatal, pero que concurriría de manera independiente. Ellos allí están hablando con Esquerra Republicana, con Esquerra Unida, que es Izquierda Unida allí, con Podem, la marca de Podemos. Entonces no está muy claro después a qué grupo parlamentario irían, quizás ni siquiera todos sus miembros irían al mismo, pero quieren repetir una especie de mareas gallegas en las elecciones de este año. En 2023, por ejemplo, sí concurrieron bajo la marca estatal. No sabemos todavía cómo va a acabar esta negociación y tampoco la de Junta ni la de MES, que podrían estar reclamando algo similar.
0: A todo esto, Podemos exige primarias abiertas para elegir una candidatura conjunta. E Irene Montero se ofrece a participar.
4: Precisamente por eso ofrezco unas primarias abiertas para que pueda votar todo el mundo, para que podamos elegir los días 14 y 15 de octubre todas las personas que quieran participar, una candidatura que represente a esa mayoría social que quiere acabar con el negocio de la vivienda y que baje el coste de la vida.
0: Paula, ¿hay margen para un acuerdo con Podemos? ¿Qué está preparando esta formación si no lo hay?
2: A ver, hay margen para un acuerdo, pero es difícil desde luego que sea a través de estas primarias que pide Podemos. Supondría un giro de 180 grados con respecto a lo que llevan trabajando durante meses. Ni siquiera Colau ha hablado de primarias cuando ha dicho que quiere un frente amplio con Podemos. Ha hablado de que se sienten a negociar con ellos, que es lo mismo que dijo el lunes, por ejemplo, el ministro de Cultura. Así que sí pueden todavía hablar, pero hay heridas abiertas en algunos sitios. Es más difícil, por ejemplo, acordar con Más Madrid que, como decíamos antes, en la Comunidad Valenciana o como puede ser en Canarias, que son territorios en los que ya se está hablando mucho. Y puede haber algún tipo de votación, pero es difícil que sean, como digo, estas primarias que está pidiendo Podemos como tal.
5: Estamos mirando a ver si surge algún tipo de partido de unión de la izquierda que sea una izquierda de verdad, no como el PSOE.
6: Que ya viene siendo hora que la izquierda se una de una vez por todas, que parece que en vez de juntarnos cada vez hacemos más escisiones.
7: Ahora mismo lo que importa es que haya un mega bloque y que podamos votar la gente que realmente creemos que este país necesita una izquierda de verdad.
8: En el caso de que se haga el Frente Amplio, eso sería muy buena opción, pero si no se hace, pues a mí no me gustaría votar el PSOE otra vez, la verdad. Pero si no tenemos un partido en condiciones bueno de izquierdas y tal, pues me jode mucho, pero pues, como se ha dicho siempre, al menos malo.
0: Estas son algunas de las voces que hemos recogido en la acampada ciudadana para pedir soluciones al problema de la vivienda. Hay gente que, recordemos, lleva más de 2 semanas en la Puerta del Sol y en otras ciudades de España con la tienda de campaña. Estas acampadas y la caída de los decretos sobre vivienda han sido como mínimo el catalizador del adelanto electoral. Paula, las izquierdas, ¿cuánto protagonismo le van a dar a este tema en la campaña?
2: Pues yo diría que todo, y no solo el Frente Amplio, también el PSOE, Podemos, si no se integra. Creo que era el ministro Óscar Puente el que incendiaba las redes estos días al hablar de que esta campaña, ¿no?, va a elegir entre V de vivienda o V de buitres. Yo creo que es un ejemplo de cómo intentan que este asunto vaya a ser pues el tema central de la campaña. Es un marco además que les favorece mucho más que el que podría ser la inmigración, ¿no? que han estado agitando las derechas durante meses. Además, les ha permitido en este momento pasar página de Ceuta y es muy sensible para su electorado.
0: Claro, mencionas Ceuta y justo esto es un pulso, ¿no? La derecha quiere otro marco, quiere que el debate vuelva a la migración. De hecho, Alberto Núñez Feijóo, el líder del Partido Popular, ha ido 4 veces a Ceuta desde este verano y el miércoles desde allí prometió recuperar la normalidad si llega a la presidencia. A Sumar, a pesar de haber estado en el gobierno, estar en el gobierno, ¿le conviene que el debate electoral se mantenga en la vivienda, no?
2: Sí, porque les permite sacar pecho de su papel en el gobierno en una legislatura en la que les ha costado mucho desmarcarse del socio y además pueden reivindicar que han arrastrado al PSOE a determinadas medidas que no querían tomar. Por ejemplo, hace 3-4 semanas el Congreso no ratificó o no aprobó la toma en consideración de una ley de Sumar precisamente para prohibir la compra de vivienda a los fondos buitre y esta medida ahora está incorporada en el decreto, con lo cual para ellos es una forma también de poder reivindicar sus medidas después de una legislatura de enorme bloqueo parlamentario.
0: Paula, que vienen semanas de mucho trabajo, ánimo, gracias.
2: Muchas gracias, Ana.
0: Ángel Munárriz es mi compañero de la sección de política, ¿qué tal?
9: Muy bien, ¿qué tal?
10: ¿Qué sentido tiene que 14 izquierdas defendiendo lo mismo compitamos entre nosotros para ver quién se reparte los votos de la izquierda? No tiene ningún sentido.
0: Esto, o sea, que escuchamos es de un acto en febrero de este año, un acto entre Gabriel Rufián de Esquerra Republicana y Emilio Delgado de Más Madrid. ¿Dónde quedó, Ángel, aquella iniciativa que promovió el propio Rufián para unir a la izquierda?
9: Bueno, yo creo que es una iniciativa que ha empapado el ambiente de la izquierda, primero porque tiene sentido desde el punto de vista de la eficiencia electoral y segundo porque Rufián, lo conocemos, es un dirigente conocido, popular y con mucho talento para interpretar por dónde va la opinión pública, ¿no? Nadie ha salido a oponerse, nada, es decir, eso no tiene ningún sentido, pero entre todos han dejado languidecer finalmente la idea, entre otras cosas porque tenía gravísimas dificultades de ejecución. Pensemos que pretendía meter en un mismo paquete a izquierdas independentistas y otras que no lo son. Uh-huh. Y las independentistas, que eran las que más directamente apelaba a Rufián, le hicieron educadamente el vacío, incluida la propia suya, que es republicana. Yo creo que ha sido una magnífica idea imposible. Y que aunque menos mediática, menos atractiva, un poco sonando a más de lo mismo, la plataforma de integración de la izquierda alternativa, con más visos de cuajar en algo parecido a una alianza amplia, siempre ha sido la heredera de Sumar, el Frente Amplio. Y también esta lo está pasando mal para ganarse el adjetivo de amplio.
0: Uf, me he quedado pensando en eso que has dicho, ¿no? La magnífica idea imposible, qué duro. Oye, las encuestas están vaticinando un batacazo en el espacio de la izquierda del PSOE. ¿Cuáles dirías tú que son las causas? ¿Qué relación tiene esto con el papel que ha desempeñado Sumar en el gobierno?
9: Bueno, no a toda la izquierda, a la izquierda del PSOE, por ejemplo, a Bildu no. Sí a lo que podríamos llamar izquierda alternativa, que en 2023 logró un muy meritorio 12,3 del voto, unida bajo el paraguas de Sumar, con Yolanda Díaz como candidata y que ahora está dividida y por debajo del 10% en la media de las encuestas. ¿Causas, me preguntas? La primera, falta de liderazgo. Es que incluso falta de nombre. Es decir, no hemos sabido nunca muy bien cómo llamar a ese espacio. Los propios periodistas teníamos problemas. Eso calando durante 3 años y medio te convierte al proyecto en difícil de identificar. Eso es letal para las expectativas electorales. Y luego división, mucho ruido, mucha discrepancia interna, incluida la sonada ruptura de Podemos, pero también el alejamiento de fuerzas clave como Compromís y en menor medida Chunta Aragonesista. O sea, nunca es fácil ser socio junior de un gobierno de coalición, pero menos con esta minoría de gobierno que hace tan difícil sacar medidas con el sello de Sumar, ¿no? Parece que electoralmente no les ha ido bien estar en el gobierno. Fíjate a qué fuerzas de la izquierda les ha ido bien en las autonómicas celebradas desde las generales. Siempre a las que marcaban distancias con el gobierno, distancias con eso que se llama Madrid. Los nacionalistas de Bildu y BNG, en Andalucía, Adelante Andalucía, en Aragón, Chunta Aragonesista, que se desmarcó de Sumar para la campaña de las autonómicas. Bueno, esa parece que es la izquierda que más vende ahora. Por una parte nacionalista, soberanista, y por otra parte marcando distancias con el gobierno, aunque sea desde un apoyo crítico, y en ese gobierno se incluye a Sumar. Eso, por cierto, es lo que ha intentado Podemos, es decir, capitalizar esa energía, hacia adueñarse de ese espacio de izquierda crítica desde fuera del gobierno, y no lo ha conseguido. Electoralmente le ha ido tan mal como Sumar en las autonómicas, y en las encuestas siempre ha estado por debajo, incluso ahora que unos tienen candidato y otros no.
0: Ángel, hay un tema también de arquitectura, ¿no? De lo que es la ley electoral española. ¿Por qué ir en una única lista favorece la conversión de votos en escaños?
9: Por el sistema. El sistema lo alienta, el sistema premia a la unidad a igual cantidad de voto, claro. O sea, a la izquierda alternativa le convino ir unida en 2023 en Sumar. Y eso que ya formó un grupo infrarrepresentado. O sea, con el 12,3% del voto sacó el 8,8% de los escaños. Pero vamos, ese desfase es irrelevante comparado con el que podría darse con dos papeletas enfrentadas. Tengamos en cuenta que el sistema se ensaña con los que quedan por debajo del 10%, sobre todo en las provincias con menos de 7 escaños. En 2023 Sumar ya se quedó sin representación en las 29 circunscripciones que reparten entre 1 y 5 escaños, en 3 que reparten 6 escaños y en 1 que reparte 7 escaños. Imagina si todo ese espacio se presenta más desunido que entonces y más debilitado. Te puedes quedar fuera de muchas más circunscripciones de 6, de 7 y hasta te puedes quedar fuera de circunscripciones de 8 escaños, ¿no? Ojo, este escenario negativo se produciría si se da la doble circunstancia de división más desmovilización. No tiene por qué darse. Es decir, todavía hay campaña para activar ese electorado y margen para unir su oferta electoral.
0: Uh-huh. O sea, que aritméticamente sea mejor no garantiza que políticamente vaya a dar un mejor resultado.
9: El primer Podemos dividió objetivamente a la izquierda, pero quizá ensanchó su espacio con respecto a lo que hubiera obtenido de no haber existido. Luego, cuando Podemos e Izquierda Unida se unieron, Podemos y las confluencias Izquierda Unida, ¿os acordáis, no? En lo que fue Unidos Podemos, sumaron menos votos. Fue un número de escaños similar porque fue más eficiente, pero sumaron menos votos, ¿no? Andalucía da buenos ejemplos de esto. Por ejemplo, la derecha se impuso por primera vez en la historia a lo que podríamos llamar el bloque progresista en 2018. Y jamás ha ido más dividida. Había tres papeletas: PP, Vox y Ciudadanos. La izquierda nunca había ido más unida. PSOE y Adelante Andalucía, que por entonces era no era lo que es ahora, no es el partido andalucista que era la unidad de Izquierda Unida y Podemos más fuerzas andalucistas, ¿no? Y ahí la división de la derecha sumó porque Vox pescó donde no llegaban los demás, ¿no? Ahora lo que dice, por ejemplo, Adelante Andalucía, el partido político de Andalucía, es que presentarse a las generales no es perjudicial para la izquierda y no debe ser entendido como una división del voto, sino como una posible ampliación de sus posibilidades. Bueno, eso lo vamos a ver en breve, ¿no? Porque no es lo mismo tampoco presentarse a unas autonómicas donde hay más escaños por provincia que a unas generales y sí que tienen más margen para estorbarse ahora en provincias pequeñas, ¿no? Yo creo que Andalucía puede ser uno de esos sitios donde comprobar si la división amplía horizontes o, por el contrario, sacrifica eficiencia.
0: Bueno, Ángel, pues estate preparado que volveremos a hablar. Un beso, gracias.
9: Gracias a ti.
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1: Es viernes 9 de octubre, yo soy Javier Garza.
2: Yo soy Jorge Gutiérrez Chamorro, este es el Noti.
1: Y nosotros aquí estamos.
2: ¿Qué pasa con el programa Jóvenes Construyendo el Futuro?
1: La quinceañera de Morena.
2: Cae red de extorsión que usaba inteligencia artificial.
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1: Jorge Gutiérrez, amigos del Noti, muy buenos días y ya bienvenidos al fin de semana. Terminamos esta semana bastante cargados de información. Maca no pudo llegar a grabar este episodio, pero como siempre, Jorge Gutiérrez, debateador emergente, ahora que andamos en octubre, muy beisboleros.
2: Javi, ¿cómo estás? Muy buenos días. Pues sí, muchísimas gracias siempre por la confianza que tienen en mí y pues ni modo, hay que darle e informar a la nación, Javi.
1: Pues sí, no nos queda de otra, así que vámonos, pero primero hacemos el paréntesis cultural de esta semana, porque es la semana de los premios Nobel y ya tenemos el de literatura. Sí, era muy sueño guajiro pensar que la mexicana Cristina Rivera Garza, con todos los merecimientos que tiene, se lo iba a ganar este año, y no por ella, sino más bien ahorita les vamos a decir por qué sigue siendo pues pasada por alto, y no nada más la mexicana, sino también otros de acá del barrio. En este año el Nobel de Literatura se lo lleva la escritora canadiense Annie Carson, es la premiada. La Academia Sueca anunció que la decisión fue por su obra audaz e inventiva, que en un diálogo lúdico con la tradición clásica ha creado nuevas formas para la literatura contemporánea. Y hay buenas y malas noticias con este anuncio. Sin duda, primero, se lo merece. De 76 años, Carson es una escritora muy versátil, lo mismo hace narrativa que poesía, incluso escribe novelas en verso, también hace crítica literaria. Su autobiografía del Rojo captura muy bien esto que dice la Academia, de jugar con lo clásico. Ahí trae al presente un personaje que en la mitología griega es un monstruo y lo convierte en un adolescente gay con una turbulenta vida familiar, como en un mito griego lo narra en verso. Tiene otra novela más reciente, Norma Jean Baker de Troya, en donde imagina a Marilyn Monroe como Helena de Troya.
2: Algo positivo de este premio es que ya las mujeres que han recibido el Nobel de Literatura este siglo XXI ya son 10 y ya superan a todas las que lo recibieron en el siglo XX, que fueron nada más 9. Pero la Academia le sigue debiendo a escritores fuera de Europa y América del Norte. El último afuera de estas regiones fue el chino Mu Yan en 2012. La única excepción fue un escritor medio británico y medio tanzanio que lo ganó en 2021. También le siguen debiendo a América Latina, porque desde Mario Vargas Llosa en 2010 nadie lo ha ganado.
1: Y esta es la razón por la que decía que han pasado por alto no nada más a Cristina Rivera Garza, sino a muchísimos otros escritores, también mexicanos y latinoamericanos en general, que tienen tantos merecimientos para el Nobel, pero pues que simplemente no voltean muy seguido para acá. Hoy es el anuncio del Premio Nobel de la Paz. Vamos a ver quién será el galardonado. También, antes de entrarle en la información, Jorge, estamos siguiendo a Simón, esta tormenta tropical que está en el Pacífico frente a Michoacán y Jalisco y que mañana se convierte en categoría 4.
2: Así es, Javi, y hay que estar muy preparados porque según el pronóstico del tiempo va a estar lloviendo en diferentes puntos del país, entonces a no guardar el paraguas.
1: Si se espera que toque tierra el lunes entre Jalisco y Nayarit y agarre rumbo al norte, y como ha sucedido últimamente, pues está volviendo cada vez más difícil predecir cómo se va a intensificar, y el lunes estaremos platicando. Antes de entrarle también, acuérdense de compartir el podcast, de ponerlo ahí en sus chats con sus amigos, familiares, conocidos, los tíos, los primos y demás. Y vamos a empezar con una controversia que surgió esta semana a propósito de uno de los programas sociales más grandes que tiene el gobierno federal, el de Jóvenes Construyendo el Futuro, porque el anuncio de que suspendía registros en los 3 meses que restan del año detonó cuestionamientos sobre si el gobierno se había quedado sin dinero y si se cancelaba este programa.
2: Es importante aclarar esto Porque nos da una ventana al manejo del presupuesto federal y a las prioridades del gobierno. En efecto, el gobierno se quedó sin dinero y hay polémica por las razones. La presidenta Claudia Sheinbaum dijo que se cancelaron los registros porque ya se alcanzó la meta de inscribir a 500.000 jóvenes y que en 2027 se retoma. Especialistas en finanzas públicas dicen que el programa no puede continuar porque Hacienda ya no tiene de dónde meter por otras presiones financieras.
1: A ver, este programa consiste en conectar a jóvenes de 18 a 29 años que no estudian ni trabajan con centros de empleos que pueden ser desde pequeños talleres o tiendas hasta grandes empresas para que entren como aprendices. Durante 12 meses, el gobierno federal les paga un sueldo equivalente al salario mínimo, unos 9.500 pesos al mes, y los inscribe en el Seguro Social. Así que el programa beneficia a las empresas con mano de obra pues prácticamente gratuita, pero sobre todo a los jóvenes, porque ellos ya salen con un oficio aprendido.
2: La pregunta entonces es, ¿por qué si se cumplió la meta de registro, no se extendió el programa 3 meses más para captar más jóvenes? Y aquí es donde entra el análisis del presupuesto. Hacienda no le puede transferir más dinero porque ya no hay de dónde sacar. El déficit fiscal, las transferencias a Pemex y el financiamiento de las megasobras del sexenio pasado, que siguen perdiendo dinero, están chupando dinero que se pudo ir a este programa, Javi.
1: Y ese es el gran dilema de la presidenta Claudia Sheinbaum, ¿no? O sea, ¿cómo le siguen metiendo a las herencias de López Obrador y no tanto a un programa social? Pues que por lo menos Jóvenes Construyendo el Futuro ha funcionado de manera mejor que, por ejemplo, el Tren Maya o el Interoceánico. O sea, aun cuando no logró cumplir totalmente el objetivo de salvar a jóvenes de las garras del crimen, que fue la meta que se planteó en 2019, el programa sí ha tenido beneficios tangibles, sí ha tenido un impacto positivo, porque sus participantes después se incorporan al mercado laboral. Alrededor de 70% de los jóvenes que participaron en el programa encontraron empleo después o tuvieron alguna ocupación productiva al terminar su año en el programa. La pregunta es, ¿continuará en 2027? Bueno, el presupuesto para el año que entra, el federal, trae una partida de 25.985 millones de pesos para Jóvenes Construyendo el Futuro, 812 millones más que este año, pero ya tendremos que ver cómo lo ejerce y ver si es suficiente, ¿no? Pero lo que sí resulta absurdo aquí es que si es un programa que está cumpliendo su meta, que está inscribiendo jóvenes, que ya inscribió al 500.000 que tenían programado, ¿por qué no le meten más dinero y tratan de captar más?
2: Ahora vamos a la política, porque esta semana Morena anduvo de quinceañera y festejó la década y media de su fundación como un movimiento dentro del PRD que después rompería para llevar a Andrés Manuel López Obrador a la presidencia. Pero debajo de la unidad que pretendió mostrar el festejo, afloran las divisiones, Javi.
1: Bueno, es lo que estuvimos viendo en los últimos días con todas las designaciones de candidaturas para los estados. El aniversario coincidió justo con el lanzamiento de las convocatorias para definir ahora las candidaturas a diputaciones federales y alcaldías en las elecciones de 2027 bajo esta figura de coordinadores de defensa de la transformación. Y aunque apenas están en el proceso del registro, pues si en la selección de candidatos a 17 gubernaturas vimos que en la mitad hubo perdedores inconformes, pues ahora multipliquemos eso por 300 distritos, por cientos de municipios y ya nada más imagínense la rebatinga que se va a venir y los berrinches que van a hacer.
2: Por lo pronto, el Tribunal Electoral le hizo un gran regalo a Morena por sus 15 años, al decidir que ni siquiera van a investigar si estas figuras de coordinadores de la defensa de la transformación representan campañas adelantadas. Los magistrados ratificaron un acuerdo del INE para no abrir un procedimiento sancionador sobre estas prácticas, como lo había exigido Movimiento Ciudadano. Así que todas las corcholatas podrán hacer promoción más tranquilos. Oye, Javier, ¿pero tú no crees que lo que ahora están haciendo como coordinadores es precampaña?
1: Para mí es totalmente precampaña. O sea, la forma en que ellos están promocionando con la evidente intención de ser candidatos es un acto anticipado. La ley en realidad es muy estricta. Si el problema es la ley, pues mejor vamos a cambiar la ley, ¿no? Pero no hacer este tipo de simulaciones. O sea, el tribunal y el INE lo que están diciendo es ni siquiera vamos a investigar si están violando la ley. O sea, ni siquiera se va a abrir un proceso. Mejor cambiemos la ley, ¿no? Sí, parece a veces demasiado absurdo por todas las restricciones que tiene. Bueno, pues sí, mejor dejemos de hacernos tontos y que se cambie el marco electoral. Ahora, la calentura no es nada más para el 2027. Hay algunos que están viendo también hasta 2030, como el Partido Verde, que ya anda pensando en pues Pedro Infante o Omar García Harfuch, ¿no? Ahora ya le dicen así de cariño. De hecho, hoy en la comparecencia que tuvo con los diputados le cantaron Amorcito Corazón. El caso es que Manuel Velasco, el senador del Verde, pues lo anda destapando como candidato del partido a la presidencia de la República, pero la presidenta Claudia Sheinbaum le echó agua fría a la propuesta. En la mañanera de ayer la calificó de pura grilla, porque dice que 2030 está muy lejos. Por cierto, Sheinbaum también negó eso que dijo el Wall Street Journal que platicamos ayer, que supuestamente había regañado a Harfuch, porque ella dice que siempre regaña a todos.
2: El Verde anda engallado, porque en la designación de candidaturas a gobernar estados se llevó 3 en alianza con Morena: Nayarit, Quintana Roo y Baja California Sur, sin contar San Luis Potosí, donde rompió la alianza para lanzar a la esposa del gobernador. El PT está en el otro extremo, como el perro de las dos tortas, y por eso anda cachando a perdedores. El primero en apuntarse es el michoacano Raúl Morón, que dijo que se irá de candidato por el PT si Morena no anula el proceso que designó a Carlos Torres.
1: Así que ya estamos viendo las fracturas. Vamos a ver cómo se ponen entonces ahora que designen candidatos a diputados y alcaldes, y aquí lo vamos contando. Hay que cambiar de tema, Jorge, y este tema lo tenemos que comentar con mucho cuidado, con mucha delicadeza, porque no queremos entrar en el morbo de la tragedia que envolvió a una familia de Nuevo León. Es una noticia que curiosamente no tuvo mucho impacto cuando pasó a finales de septiembre, pero que los últimos 2 días empezó a atraer mucha atención por hallazgos que han surgido en la investigación y que nos están enfocando en el persistente problema de la salud mental.
2: Y ya lo decías, Javi, los detalles de esta noticia son terribles y no vamos a profundizar en ellos. Ocurrió en Montemorelos, una ciudad al sur de Monterrey, el 29 de septiembre. Una mujer, Cintia Tamés Rivera, mató a sus 3 hijos de 2, 11 y 12 años, además de a su pareja, que no era el padre de los niños. A todos les disparó y luego ella se suicidó. Este hecho no trascendió mucho más allá de la nota roja, pero ayer surgieron nuevos detalles sobre su motivación y es algo que cuesta muchísimo entender.
1: Bueno, ahí están los detalles, son terribles verdaderamente. El simple hecho de leerlos, y por más sanitizada que pueda estar la versión, pues no deja de tener este impacto, ¿no? Pero sí es importante tratar de entender los motivos y tratar de entender de dónde viene esto. Y lo que sabemos es porque asombrosamente sobrevivió un testigo del crimen, un jovencito de 14 años, hijo de una expareja anterior de Cintia y amigo de sus hijos mayores, que se había quedado a dormir en su casa la noche anterior. Por la mañana, después de que Cintia primero mató a su pareja y a sus hijos mayores, el chavo la vio y le preguntó por qué había hecho eso, y la mujer, que por cierto tenía 33 años, la mujer le respondió que era porque estaba enojada, porque le había dado coraje, y le pidió que se fuera de la casa porque le dijo que no era contra él. Luego ella salió con su hijo pequeño y bueno, pasó lo que ya relataste, Jorge.
2: Y es justo esa razón que por enojo o coraje, Cintia acabó con 5 vidas. Lo que nos prende alarma sobre los problemas de salud mental que estamos viviendo en todos los ámbitos sociales. Esta era una familia de clase media, aunque también afectada por la desintegración. Según la Fiscalía de Nuevo León, la autopsia detectó restos de clonazepam, usado para tratar la ansiedad y trastornos de sueño, y alcohol, aunque en cantidades bajas.
1: Aún siendo cantidades bajas, la mezcla de benzodiazepinas y bebidas alcohólicas, pues digamos que no es muy recomendable. ¿Qué tanto eso influyó en el actuar de Cintia? No lo sabemos, pero el caso no lo comentamos nada más por este caso, ¿no? Lo comentamos porque estamos viendo esto con cada vez más frecuencia. Apenas la semana pasada platicamos aquí, ¿no?, el caso de 2 jóvenes acá en Torreón que atacaron a maestros y alumnos en una escuela secundaria, que mataron a la subdirectora. Al mismo tiempo, otro caso en Querétaro, ¿no?, también otro joven. Y estamos viendo estos casos de violencia en distintos sectores de la sociedad, cada vez más recurrentes, cada vez de mayor intensidad. Y lo estamos viendo en las familias, en las escuelas, en comunidades, y se están atribuyendo más a problemas de salud mental que a motivaciones criminales, ¿no? Y creo que ahí es en donde debemos enfocarnos y tratar este tipo de casos, no con el morbo que nos provoca la nota roja, ¿no?, que es ahí en donde originalmente se quedó este crimen. Y quizás sí, los hemos visto en distintas ocasiones, y antes pasaba, pero parece que antes pasaba de manera cada vez más aislada, y ahora está pasando de forma cada vez más frecuente, ¿no? Y sí valdría la pena tratar de enfocarnos en por qué está ocurriendo eso y cuidar la salud mental.
2: Javi, ¿tú atribuirías este tipo de casos y situaciones al problema que tenemos con los celulares y tanto que nos están quitando el tiempo?
1: Es posible, digo, no sé si en el caso de esta mujer, es posible, en el caso de los dos chavos de la secundaria en Torreón, sin duda no fueron influidos por haberse adentrado, ve tú a saber en qué tipos de contenidos de redes sociales. No sabemos exactamente qué tipo de padecimientos tenía esta mujer de Montemorelos, ¿no? Pero el hecho de que estaba tomando algún tipo de medicamento, pues nos puede empezar a dar algunos indicios, no que nos sugiera algo, pero por lo menos es indicio. ¿Qué tanto contribuyó a lo que hizo? ¿Cuál fue su disparador? ¿No? ¿Cuál fue lo que le tronó? Eso no lo sabemos, pero valdría la pena profundizar, ¿no? Porque aquí sí estamos hablando de un tema de salud mental, ¿no? Y eso es en lo que deberíamos enfocarnos.
2: Bueno, Javi, vámonos ahora a otros temas, porque ya saben que aquí en el Noti nos gusta desbloquear miedos, y esta vez es el de ser extorsionado por una inteligencia artificial. Y ni vamos a ir tan lejos, nomás al Estado de México, donde se desmanteló una red de extorsión que utilizaba inteligencia artificial para clonar voces de jueces y servidores públicos para cometer fraudes de alto nivel, Javi.
1: Esta red la manejaba, de hecho, un ex funcionario público, Luis Miranda Contreras, que fue secretario de Finanzas de Michoacán entre 2012 y 2013, que aparte en ese cargo tuvo después antecedentes penales porque fue detenido por peculado después de dejarlo. Entonces luego se fue a montar pues una especie de negocio familiar, ¿no? Porque lo tenía junto con su esposa, su hijo, su hija y otra persona que trabajaba como escolta de la familia. Ya todos fueron detenidos por agentes de la Secretaría de Seguridad Federal y la Fiscalía del Estado de México, que dicen que la extorsión se basaba en generar confianza y credibilidad entre sus víctimas.
2: Las víctimas solían ser políticos, funcionarios públicos o empresarios, a quienes contactaban a través de mensajes de texto o llamadas a sus números personales. Durante la

0: y les pedían apoyo o dinero para operaciones políticas o para recomendar la contratación de servicios con alguna persona en el poder, y todo el dinero que se pedía era obviamente en efectivo para no dejar rastro de la operación. Y pues sí, está como de asustarte si de repente recibes una llamada y del otro lado crees que está un ministro de la Suprema Corte o un secretario de Estado. Pero bueno, al menos en este caso, Jorge, se me hace que es un uso mucho más provechoso de los recursos de las autoridades para combatir el uso de la inteligencia artificial que andar legislando contra los memes, por ejemplo, ¿no? Porque una de las reformas, la que castigaría el uso de logotipos o identidades gráficas de instituciones públicas, ya fue aprobada por el Congreso. Ahora se cocina otra para restringir el uso de contenidos protegidos por derechos de autor. Esto es más bien para tratar de sofocar crítica que no gusta en el gobierno, en lugar de ponerse, sí, a ver de qué otra forma es usada la inteligencia artificial. Eso sí, por malandros que están haciendo este tipo de daño. Y hablando de cosas que a veces no gustan en el gobierno, allá es a donde nos vamos para sacar la basura, porque ya es viernes.
1: A la basura.
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0: Ya sabemos, la verdad, ¿para qué buscaba la 4T el Tribunal de Disciplina Judicial que creó la reforma del año pasado? No era para investigar o para sancionar a jueces corruptos, sino a jueces que emiten fallos que no gustan en Palacio Nacional. Así que el Tribunal de Disciplina Judicial se nos va hoy a LB.
4: Los dos casos más avanzados que trae este tribunal son contra un juez de Colima, Sergio Alberto Cigales, señalado por otorgar penas reducidas a personas procesadas por delitos graves. Pero lo interesante es que el proceso para sancionarlo inició cuando la presidenta Claudia Sheinbaum se quejó de él en una mañanera y prácticamente lo hizo responsable del aumento de homicidios en Colima.
0: Sí, de hecho lo mencionó, dijo que los homicidios habían aumentado después de que este cuate había reducido penas o liberado a algunas personas detenidas, y pues una causa-efecto que obviamente no puede probar. El otro caso es el de la jueza Marta Magaña, que incluso ya fue suspendida de sus funciones porque ella fue la primera persona que otorgó un amparo contra la reforma judicial cuando ésta se aprobó en 2024. O sea, lo absurdo de esto incluso es que fue sancionada por un acto que cometió cuando ni siquiera existía el Tribunal de Disciplina Judicial. Tanto Magaña como los abogados de Cigales han acusado motivos políticos en estos procesos, y no es que nos opongamos a que se investiguen a jueces, o sea, claro que los jueces deben ser investigados cuando han hecho algo malo, cuando se sospecha que han hecho algo malo, pero no debe de ser cuando han tomado decisiones que no le gustan al gobierno, porque ya el tribunal ya se descaró y ya reconoce de esta manera que su intención era destruir la independencia judicial y la separación de poderes, ¿no? Que ese era el verdadero objetivo de la reforma judicial, porque en los casos de Cigales y de Magaña, la forma de revertir sus fallos es a través del mismo proceso judicial, que se vayan a un tribunal de segunda instancia o a la Suprema Corte si es que consideran que los fallos son equivocados. Si Cigales estaba reduciendo penas o liberando delincuentes, pues la Fiscalía General de la República podía haber apelado esas sentencias.
4: Pues Javi, tendremos que estar muy al pendiente de lo que sucede, y como bien lo comentabas, parece que son revanchas políticas y así no se puede tener un orden de lo que sucede, ¿no crees?
0: Bueno, justo eso. O sea, revancha, creo que esa es la palabra. Y creo que en el caso de Magaña es mucho más notorio, ¿no? Simplemente porque dio un amparo contra la reforma judicial y ya se le fueron encima. Pero bueno, por lo menos ya se abrieron de capa, ¿no? Y ya mostraron las verdaderas intenciones. Entonces, y por lo mismo los mandamos a LB. Y ya con eso bajamos la cortina. Y nos vamos al fin de semana, Jorge. Nos escuchamos el próximo lunes. Ya Mac estará de regreso, pero mientras tanto.

0: ¿Dónde los encontramos?
1: Javi, a mí me encuentran en todas las redes como Jorge TZ Chamorro. ¿Y a ti?
0: A mí en Twitter y en Instagram en @JagarzaRamos. Que tengan un gran fin de semana y aquí estamos el próximo lunes.
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1: Hola, soy Luluna. Hoy es viernes 9 de octubre y estas son las novedades tech del día.
0: Tecnología.
1: El gobierno de Estados Unidos suspendió a Microsoft y Adobe de un programa laboral utilizado en empresas para patrocinar la residencia permanente de trabajadores extranjeros, como parte de una ofensiva contra el supuesto uso indebido de visas para talento especializado. El Departamento del Trabajo de Estados Unidos anunció que no aceptará nuevas solicitudes ni procesará las que estén pendientes de Microsoft y Adobe dentro del programa de certificación laboral permanente, conocido como PERM. La medida también alcanza a las compañías de servicios tecnológicos Cognizant, Infosys, Tata Consulting Services, Wipro, HCL Technologies y Capgemini. El vicepresidente J.D. Vance acusó particularmente a Microsoft de utilizar el sistema migratorio mientras despedía trabajadores estadounidenses. Vance señaló que Microsoft despidió a 6.000 trabajadores estadounidenses el año pasado y al mismo tiempo se benefició de unas 6.300 visas H-1B y de casi 3.000 procesos relacionados con green cards. La administración de Trump también anunció investigaciones contra 9 universidades, entre ellas Harvard, Yale y Stanford, por un supuesto uso indebido de visas para estudiantes e investigadores extranjeros. La ofensiva forma parte de un endurecimiento más amplio de las políticas migratorias relacionadas con trabajadores altamente especializados.
0: Tecnología.
1: Apple robustecerá su portafolio para el cierre del año. Luego de lanzar el iPhone 18 Pro y muy cerca del lanzamiento del esperado iPhone Duo, la empresa tendrá un nuevo evento bautizado con el nombre Bienvenido a Casa. La fecha que Apple seleccionó para la presentación de sus nuevos dispositivos es el martes 13 de octubre a las 7 de la mañana, tiempo del centro de México, y de acuerdo con el video que compartió Greg Joswiak, director de marketing de la empresa, el contenido estará disponible en el canal de YouTube de la compañía. Por el nombre con el que presentó el evento, se espera que la firma muestre nuevos productos alrededor del hogar inteligente, como un Apple TV 4K, un HomePod Mini 2 e incluso el esperado HomePod con pantalla.
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1: Amazon presentó una nueva familia de tabletas que por primera vez funcionan con Android completo, integran Alexa Plus y analizan cuerpos de aluminio en una apuesta por dejar atrás la imagen de sus Fire como equipos económicos. La nueva línea denominada Amazon Alexa Tablets está integrada por 3 modelos, Alexa Tablet 8, Alexa Tablet 11 y Alexa Tablet 12 Pro, las cuales estarán disponibles en México, Estados Unidos y Canadá a partir del 14 de octubre. El movimiento supone un cambio importante para Amazon, que durante años utilizó sus tablets Fire como dispositivos de bajo costo, con precios considerablemente menores a los de sus principales competidores. La compañía busca ahora convencer a los consumidores de pagar más por equipos con mejores prestaciones y acercarse al segmento en el que compiten Apple y Samsung. Recuerda que si quieres saber más sobre estos temas, puedes consultar la cobertura completa en expansión.mx/tecnología.
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4: De Carlos Slim a Chico Pardo. 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
4: Así es como algunas tienditas ya generan 14.500 pesos al mes por aceptar pagos con tarjeta.
5: Yo soy Mike Santaolalla y sean ustedes bienvenidos a este Top Expansión.
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4: El ranking de los 100 empresarios más importantes de México de expansión destaca nuevamente a Carlos Slim Elú en la primera posición. En la edición de este año, el movimiento más notable en la cima fue el ingreso de Fernando Chico Pardo al top 10, impulsado por su reciente adquisición de Banamex. Junto a ellos figuran líderes corporativos de gran peso, como Alejandro Balleres, José Antonio Fernández Carvajal y Germán Larrea, quienes concentran sus negocios en sectores estratégicos como telecomunicaciones, minería y finanzas. Para estructurar el listado, el equipo de inteligencia de la publicación analizó a unos 150 ejecutivos, midiendo su nivel de influencia real en lugar de su fortuna personal. La metodología otorga el mayor peso al tamaño de las compañías que presiden, la cantidad de los empleos que generan y el impacto de sus industrias en el Producto Interno Bruto Nacional. Además, la evaluación se complementa valorando su participación activa en organismos empresariales, el alcance global de sus corporativos y el desempleo en bolsa de las empresas públicas que controlan. Para conocer más de este listado, entra a expansión.mx. Con información de Roberto Trejo.
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4: Las micro y pequeñas empresas mexicanas que han comenzado a aceptar pagos con tarjeta generan en promedio 14.500 pesos mensuales a través de este método. De acuerdo con datos de Visa, los pequeños comercios que adoptaron una terminal desde enero incrementaron sus transacciones digitales en un 68% para el mes de septiembre. Estos resultados forman parte del programa Crece tu MIPYME con pagos digitales, una alianza con la Secretaría de Economía que ya logró habilitar a 1 millón de establecimientos en todo el país. Gran parte de este avance se debe a la participación de agregadores tecnológicos, los cuales representan más del 80% de las terminales colocadas, y ofrecen opciones de bajo costo sin rentas fijas. Además, soluciones innovadoras permiten que los comerciantes utilicen sus propios teléfonos inteligentes para cobrar, facilitando la adopción de estas herramientas tanto en las zonas urbanas como semiurbanas y rurales. Según los expertos, el principal reto ya no es la falta de infraestructura, sino generar confianza e informar a los usuarios sobre la seguridad de estas operaciones electrónicas. Con información de Elizabeth Santiago.
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0: ¿Qué onda?
1: Hola.
0: Hola, hola. Para aquellas personas que nos están escuchando ahorita y nos van a estar escuchando en el futuro, pues el día de hoy está aquí Bajo, que tú pues tienes base en Oaxaca, y pues también con todo lo que vienen haciendo ahí en el sello discográfico. Creo que una de las cosas que más me llama la atención es hablar contigo acerca de lo que están desarrollando ahí, porque también por información que me compartió Lalo, ustedes están haciendo como pues todo un universo que se llama Delirio, ¿no? Vi por ahí que
1: Sí.
0: tienen, ya publicado el sencillo de La Culpa, que de hecho es un sencillo que ya sonó aquí en el programa. Y pues la idea del día de hoy es de que tú nos cuentes más o menos de qué viene todo el proyecto debajo, también lo que están haciendo ahí en el sello discográfico, porque creo que lo que viene en Cuarto Pulso, pues es muy interesante, ¿no? Todo el colectivo, los perfiles que forman parte del sello. Entonces, pues, ¿quién mejor que tú para que nos cuentes de qué va todo esto? ¿Cómo surge Cuarto Pulso y también cómo va el proyecto debajo?
1: Pues hola, hola, primero que nada, hola a todos los que nos están escuchando, gracias por el espacio, gracias por el tiempo, por esta entrevista y pues en realidad, pues primero con Bajo, conmigo, yo inicio en 2019, a finales de 2019-2020,
0: Okay.
1: pues justo yo, a mí siempre me ha gustado mucho la música y pues justo yo empecé a hacer música. Porque empecé a escuchar música como en español, que se empezó a hacer.
0: Okay.
1: Voy a mencionar algunos artistas como aquí hay, por ejemplo, que yo creo que fue la influencia más grande que tuve al momento de empezar a crear música, porque yo en ese momento yo no vivía aquí, yo vivía en Baja California.
0: Okay.
1: Entonces, yo empecé como precisamente por estar de ese lado, yo siento que escuchas más lo que está pegado como al norte, ¿no? Como a Estados Unidos y todo eso. Y entonces me empezaron a llegar muchas referencias así y era como música muy fresca. Yo la sentía música muy fresca, música que no había escuchado antes, ¿sabes? Y entonces en mi cabeza yo dije, pues yo también puedo hacerlo, ¿no? O sea, si hay gente de
0: Claro.
1: México que lo está haciendo, que es mexicana, ¿sabes? Que vive, que es gente como yo, pues yo también puedo hacerlo. Y pues empezó, yo me compré mi computadora, mi interfaz. Me compré absolutamente todo y empecé a producir, no sabía absolutamente nada y pues poco a poco fui aprendiendo, ¿no? Y pues ya pues tiempo después, yo fui parte de una banda que se llamaba Adiós Amigos,
0: Okay.
1: que éramos cuatro integrantes, hacíamos como plug, un poco, no tanto lo que estoy haciendo ahorita que es como pop, sino más como trap plug. Y pues pasando los años, pues nos separamos y llegando un poco a más o menos como 2000, hace como un año precisamente. De hecho, tenemos nosotros, yo, lo que es Willy. Para empezar, los que conforman Cuarto Pulso son Willy, que es como el productor de cabecera, como el que prácticamente el que les produce a todos.
0: Okay.
1: Lalo, que pues también es productor y también ayuda a escribir, nos ayuda también con todo eso de la música, como el marketing, todo eso. Y pues también hay, aparte de que ellos, que digamos que son como los personajes principales, ya vendrían siendo como los artistas, ¿no?
0: Claro.
1: Que sí, que vendría siendo yo, vendría siendo también está Rey, está John Papit, Leo y Brian Moon. Y pues en realidad, que por el mismo tema de que nosotros hacíamos música ya desde antes, yo a ellos, menos a Lalo, los conozco desde hace tiempo, incluso pues por la, digamos, la escena que hay aquí en Oaxaca,
0: Sí,
1: como
0: sí,
1: pues
0: sí.
1: al fin y al cabo Oaxaca es pequeño. Entonces yo fue que los conocí, yo ya los conocí a ellos, al único que, de hecho, yo también conformaba Adiós Amigos con Willy. Willy también era parte de Adiós Amigos, entonces yo a él lo conozco prácticamente desde que inicié, ¿no?
0: Claro.
1: Y pues nada, yo llegó a un punto donde me separé de Adiós Amigos y me quedé prácticamente solo, ¿no? Cada quien como tomó su rumbo y empecé yo a producir con Willy. Empezando a producir con Willy salió lo que es Corte. Y Corte creo que fue una canción que ya pusiste aquí la otra vez también.
0: Sí. Ya, de hecho, ya
1: Y
0: sonaban los tres últimos sencillos.
1: Ándale,
0: Corte,
1: justamente.
0: Olvidar y La Culpa.
1: Ajá, entonces digamos que Corte fue como el antes y el después, porque yo ahí fue justo donde empecé a hacer como un poco más R&B, pop. Y haciendo esa canción en busca de, nosotros queríamos grabar guitarras, guitarras y un bajo, pues que lo tocara alguien, estábamos buscando. Y en la búsqueda nosotros conocimos a Lalo.
0: Claro.
1: Y entonces ya nosotros empezamos a llegar al estudio de Lalo, hicimos esa canción y luego empezamos a ir más seguido, más seguido, más seguido, hasta que, pues, por ejemplo, en la misma, como en el mismo grupito, pues iban en, por ejemplo, yo con ellos, que con los otros integrantes, los otros artistas, pues yo les decía, oigan, aquí hay un lugar donde grabar, pues hay que ir. Y fue que fueron yendo poco a poco y ya, pues, poco a poco se fue formando como el grupo, ¿sabes? Como que ya eran las mismas personas que visitaban ese lugar y ya eran de que, y ya poco a poco, pues nos fuimos, pues hicimos un grupo, empezamos a hablar sobre la renta para empezar ya a como ya a crearlo como nuestro propio estudio, ¿sabes?
0: Sí.
1: Y pues prácticamente fue, eso fue como la historia.
0: Claro. Y bueno, Bajo, creo que también dentro de todo este contexto, pues es muy interesante ver cómo surge todo, ¿no? Ahorita me decías que tú estabas en Baja California.
1: Sí, claro.
0: El norte y también, bueno, ahí pues Tijuana es un lugar, Tijuana y varias ciudades, ¿no? Pero en Baja California, en la parte norte, creo que Tijuana es uno de esos lugares donde probablemente nació mucha música y donde había
1: Sí.
0: una relación fuerte entre, ya sabes, la escena del sur de Estados Unidos y mucho de
1: Sí,
0: lo que pasaba
1: exacto.
0: acá. Entonces, eso también creo que abre varios panoramas, ¿no? Yo he platicado con varias bandas del norte que de alguna u otra manera pues están haciendo otras cosas, gente que ha estado como metida más en producción durante años, pero justo creo, y también tomando en cuenta, y también quiero aprovechar y mandar saludos a Lalo,
1: Sí, claro, un saludo a
0: que
1: Lalo.
0: pues él también, yo conozco su trabajo, sé la trayectoria que tiene, también los
1: Sí.
0: vínculos musicales que tiene todo ahí, entonces creo que es como un conjunto bastante bastante adecuado, ¿no? Yo
1: Sí, claro.
0: no tengo todavía el gusto de conocer a los otros integrantes, o sea, ya tengo más o menos el panorama, pero a partir de eso, ya que tienen todo este proyecto como dices, ¿no? Ya el punto de hasta pagar la renta, que es un punto clave para tener un lugar. Ya de ahí, ¿cuáles son ya estos espacios que se abren ya que tienen el lugar para grabar? Obviamente, pues ya tienen algo para tener y desarrollar ideas, pero ¿dirías que ya es como subirse a otro escalón una vez que hacen ese proceso?
1: Sí, claro, fíjate que yo la verdad, a mí me parecía muy increíble porque, pues sinceramente, desde el inicio, desde que yo inicié a grabar, nunca tuve, o sea, siempre, la verdad, anhelé tener un espacio para poder grabar, un espacio
0: Claro.
1: donde yo llegara y no hubiera ruido, ¿sabes? Y no tuviera que esperarme a que el ruido, a que algo afuera, dejara de sonar para yo poder grabar, ¿sabes? Como todas esas molestias que pasan cuando tienes un estudio como casero, digámoslo así, ¿no? Que incluso para mí en realidad no es como una barrera, o sea, tú puedes empezar a crearte música desde tu computadora que corre, no sé, el programa más básico, pero pues sí es como dijeras tú otro escalón porque ya siento que nosotros iniciamos haciendo música porque nos gusta y claro, sigue siendo así, pero también llega un punto donde te lo tienes que tomar en serio, ¿sabes? Si en realidad quieres como, o sea, pues como dicen, primero créetelo tú y ya después te lo van a creer los demás.
0: Claro, y sobre todo también ahorita haciendo la comparación, en el norte también hay mucha muy profesional todo el aspecto.
1: Sí.
0: Aquí en el sur y en Oaxaca creo que lamentablemente por diferentes circunstancias sí estamos tal vez un paso atrás por infraestructura, pero también están haciendo cosas muy buenas. Y también ahí quisiera irme a la parte porque, bueno, Lalo me compartió un poco del adelanto de lo que viene para el próximo lanzamiento y estuve escuchando ahí algunas cosas y la producción me parece buenísima y quisiera preguntar esto, o sea, ¿cómo es esta dirección que también que se tomó para el Rhythm and Blues? Bueno, el
1: Ah, okay.
0: R&B, ¿cómo
1: Sí.
0: se fueron esas decisiones? Porque también todo la producción de bajo y todo lo que hay ahí es muy bueno.
1: Pues mira, en realidad te digo, yo siempre, anteriormente siempre he hecho plug y trap, un poco más apegado al trap. Y pues en realidad, como que llegó un punto donde yo me harté, como que ya no, o sea, ya no me sentía yo parte de eso, ¿sabes? Como ya no me gustaba empezar a cantar ese tipo de cosas. Y pues en realidad todo nació de mi cabeza, todo lo de delirio, yo fue porque, no sé, yo en un viaje que fui a la sierra, con mi familia, empecé a crear ideas sobre mi proyecto y quería como crear una tipo marca, por así decirlo, que fuera delirio, ¿no? O sea, y a mí yo quería una sola palabra, dije una palabra para que sea fácil de recordar. Entonces, elegí Delirio, la verdad no me acuerdo por qué, pero Delirio me gustó mucho. Y empecé como digamos, la marca, empezar a subirlo en fotos, empezar a subirlo en historias, empezar a subirlo en descripciones de fotos, no sé, empezar a subirlo en todos lados, ¿sabes? Delirio, delirio, delirio. Y yo creo que eso es algo que la gente ha visto todo el tiempo en mi Instagram o las cosas que publico, es delirio. Y en cuanto a lo musical, pues justamente me empecé a adentrar un poco más. A mí siempre me ha gustado cantar y me empecé a adentrar un poco más en cantar. En realidad, no tanto a rapear o como le llaman, sino más cantar. Y pues justo yo creo que las primeras canciones, que es Corte, por ejemplo, nace de que yo me paro en la computadora y pues simplemente empiezo a hacer unos pianos, empiezo con las baterías, por ejemplo, ¿no? Y ya casi podría decir que casi todas las rolas, si acaso una o dos, han sido de que inicio yo la canción, de que inicio yo la base de la canción.
0: Claro.
1: Y ya por ejemplo, lo que es Willy ya me ayuda un poco más en que suene un poco pues mucho mejor, ¿sabes? Que tenga mucha más calidad, que tenga también un poco más de sentido todo, ¿sabes? Pero en sí, pues digamos que las canciones base, las maquetas, como les llaman, pues digamos las hago yo, ¿no? Y igual incluso la letra sí, absolutamente la escribo yo toda.
0: ¿Y hay alguna influencia instrumental? Porque ahorita mencionabas aquí hay, pero creo que tiene un rumbo distinto, ¿no? Aquí me suena más como, o sea, para serte sincero, a mí me suena mucho al sonido de Bristol de Reino Unido de los 90s,
1: Ah, ok.
0: mucho trip
1: Sí, sí,
0: hop,
1: sí.
0: mucho también influencias hip hop en algunos momentos, me suena a eso.
1: Sí.
0: ¿Qué hay? ¿Qué otras influencias hay ahí
1: Pues
0: alrededor?
1: yo creo que lo más siento que Justin Bieber, también Justin Bieber a mí me ha gustado siempre mucho y en realidad el pop, a mí me recuerda mucho delirio lo que es el pop cuando, porque a mí yo tengo pues con mis hermanos, tengo recuerdos y yo creo que gracias a mis hermanos yo conozco también muchos géneros porque pues yo soy el más chico de todos, entonces prácticamente yo aprendía como de todos, ¿no? Y yo gracias a mi hermana, a mí me recuerda mucho delirio lo que es las canciones que escuchaba mi hermana, ¿no? O la música que escuchaba cuando yo estaba con mi hermana, que es como ese tipo como pop, como entre pop, rock,
0: Claro.
1: como, pero sí es, yo creo que pues es la mezcla de muchas cosas, porque en realidad yo siento que, por ejemplo, muchos pianos suenan como si fueran jazz, por ejemplo, y las baterías suenan como si fueran otro género, como que siento que incluso es como una mezcla de muchos géneros, que incluso a veces cuando me preguntan, por ejemplo, ¿qué tipo de género haces? Es como, pues, ¿cómo lo describo? No, yo trato de describirlo más como entre pop, R&B, como entre pop alternativo, más o menos como ahí, ¿sabes?
0: Sí. Y bueno, también aquí sería como la parte de hablar de ciertas decisiones técnicas, ¿no? Porque ahorita ya hablabas de cómo viene la estructura del sello. Y pues aquí, como preguntar un poco de estas decisiones técnicas que se toman a través de la experiencia y en este caso, Lalo y Will, ¿no? Que están justo en la parte de
1: Sí.
0: producción. Estas decisiones técnicas, ¿cómo han hecho que todo se sostenga mejor? O sea, me refiero a la experiencia que tienen ellos como producción, que han ayudado a
1: Ah, claro.
0: que todo sea más consistente. ¿Qué nos podrías contar de eso?
1: Pues la verdad, yo creo que es de gran ayuda, porque yo sinceramente, yo lo que es ya la parte, o más bien, creo que podría decir que de los artistas que conforman Cuarto Pulso, solo Brian Moon sabe cómo hacer lo que es el mix y master, ya lo que es como más avanzado en la producción. Y ya los demás, por ejemplo, yo no sé hacerlo, ¿sabes? Y yo siento que, o sea, sí hay muchas personas que saben hacerlo, pero yo creo que Willy ha mezclado tantas canciones y ha hecho tantas canciones que hace que pues eso ayude y que, por ejemplo, la otra vez nos estábamos acordando que Corte en realidad la grabamos incluso con un micrófono y una interfaz mucho más de calidad más baja que con lo que grababos el resto de Lirio y a nosotros nos daba risa porque suena igual, o
0: Suena,
1: sea,
0: claro.
1: suena igual la calidad,
0: Sí.
1: entonces es lo que, o sea, es como ese tipo de cosas que tú dices, es como la ventaja de tenerlos y pues a Lalo, pues, o sea, pues precisamente todo lo que decías, como las relaciones y toda la experiencia que ya tuvo antes en todo lo que ya manejó. Pues él precisamente, igual como es el más grande de todos, pues también yo siento que es también como parte de la cabeza gracias a eso, ¿sabes?
0: Sí, en ese aspecto, bueno, obviamente, pues yo también he tenido varias pláticas con Lalo y esa dirección, o sea, creo que es muy necesario que haya personas que de alguna u otra manera pues dejen esa experiencia y que sobre todo pues estén trabajando sobre decisiones técnicas, sobre decisiones en todo lo que van. Ahorita mencionabas el caso de que se utilizó otro micrófono. Aquí también nos llega a pasar con alguna grabación que curiosamente el micrófono que es mejor no suena tan bien como el otro y ese tipo de cosas, ¿no? Pero que al final es construcción del concepto. Y respecto a
1: Sí,
0: Delirio,
1: exactamente.
0: ahorita nos contabas como algunas cosas. Yo veía por ahí que tiene que ver mucho con cosas emocionales, ¿no? Mucho con el tema de relaciones, con esta manera de ver al otro. Ahí como en el tema conceptual, si quisieras profundizar un poquito más, ¿de qué le quisieras decir al público? O sea, como hablar de esas, del tratamiento de emociones respecto a una relación, a la vida diaria,
1: Sí, claro. Pues yo en realidad creo que pues yo puedo escribir estas canciones gracias a en realidad todo lo que me ha pasado. Y pues creo que lo que yo más trato de transmitir en mi música es que la gente se sienta como comprendida y agarre mi música y como que sea como tal vez un alivio también, ¿no? Y como también, pues no sé, yo a mí me ha pasado cuando escucho música que hasta incluso llegas a desahogarte escuchando música.
0: Claro.
1: Y a mí me gustaría mucho que la gente, pues, como que, ajá, sintonice con eso, sintonice con los mismos sentimientos. Y yo sé que, pues, las experiencias que me han pasado a mí, obviamente las han pasado muchas más personas. Y yo quisiera que, pues, precisamente fuera como un abrazo, como para ellos, que el haber escuchado eso y también darse cuenta que, pues, yo también digo mucho en mis canciones que, pues, también no está mal sentir, ¿sabes? O sea, sentir tanto no está mal, no tiene por qué estar mal, simplemente hay que saber controlar los sentimientos y pues todo va a estar bien, simplemente es pues, cuestión de concentrarse. Y pues en cuanto a Delirio, pues muchas creo que la mayoría de canciones hablan de una relación en sí. Hay alguna que otra que habla más como de tal vez de amor y de como cariño hacia. Hay una que la escribí como especialmente como el cariño hacia la familia y
0: Okay.
1: como hacia. No en tanto como una relación, sino más como a mi familia y a las personas que me rodean, ¿no? Y pues sí, en realidad Delirio es mucho sentimiento, habla también de pues el corazón roto, porque pues justo también yo venía de eso.
0: Claro.
1: Y pues nada, pues la verdad es, yo creo que la música va a decir más que 1000 palabras cuando la escuchen. Yo creo que igual las palabras que utilizo también como que hacen, armonizan con todo, ¿no? Con la melodía que es también profunda, melancólica, incluso triste. La letra también acompaña todo eso y las melodías también.
0: Claro, sí, la verdad es que creo que todo el conjunto. Y por ejemplo, también quisiera preguntarte bajo pues esta transición. No sé si este año 2026 tienen en mente algunas presentaciones en vivo en el estado, en la ciudad. ¿Hay algo que
1: Sí,
0: se esté desarrollando ahí de Delirio?
1: de hecho, creo que no lo había dicho. De hecho, pues obviamente solamente los del Cuarto Pulso lo saben. Pero voy a hacer yo un release party en Oaxaca, en el centro de Oaxaca, el día 24, que cae sábado, el 24 de octubre.
0: Okay.
1: Y voy a también vamos a ir a Ciudad de México porque tengo La Bestia Radio se llama, es como una sesión grabada en vivo. Y pues eso, tenemos eso en Ciudad de México a principios de noviembre. Y justamente pues estamos preparando como todo eso.
0: Perfecto. Sí, y sobre todo la conexión con los vínculos, ¿no? Ahí, por ejemplo, la release party va a ser en conjunto, o sea, ¿es el mismo día del lanzamiento o va a ser antes? ¿Cómo?
1: No, de hecho el lanzamiento va a ser el día 22.
0: Ok.
1: Y ya lo que va a ser el release party va a ser el 24.
0: El 24, un par de días
1: Ah, el
0: después.
1: 22 es miércoles.
0: Ese
1: Entonces
0: día
1: ese día.
0: tendríamos disponible ya el material, ¿verdad?
1: Sí, exacto. Ese día, el 22, ya a partir de que se haga medianoche, ya estará disponible.
0: ¿Y ya tienes como alguna experiencia también en presentaciones en Oaxaca?
1: Sí, la verdad es que, como te comentaba, yo era parte de Adiós Amigos.
0: Sí.
1: Y con Adiós Amigos, pues la verdad sí fuimos a muchos lados, o sea, incluso nos volaron a Monterrey, cantamos en Ciudad de México, tuvimos muchas presentaciones aquí en Oaxaca. Igual incluso como bajo, ya después de que, Porque como a la par de que llevaba yo a 10 amigos, pues también le invertía a mi proyecto. Entonces, lo que hacíamos mucho también era cuando eran los eventos de 10 amigos, pues como cada quien también tenía sus canciones, pues cada quien, aparte de las canciones de 10 amigos, también cada quien cantaba sus canciones.
0: Y ahí la sufrían, cuando estaban en Adiós Amigos, la sufrían respecto a venues. Aquí en Oaxaca, yo creo que tal vez no, pero en otros lugares era más.
1: Es que fíjate que yo siento que era como otro momento de Oaxaca, yo siento, porque era como más fácil el hecho de crear un evento, porque créeme, no te miento, nosotros llegamos creo que un año así seguido cantando tal vez cada fin de semana, ¿sabes? Y era, a nosotros nos sorprendía mucho porque sí era de que, o sea, era muy fácil, pues era el hecho de que nos hablaban y nos decían, oigan, quieren cantar en este evento y muchas veces ni siquiera nos pagaban, ¿sabes? O tal vez nos hablaban amigos o así, pero pues, o sea, siempre fue una buena experiencia cantar, ¿no? Y, pero sí, o sea, como que yo siento que en ese momento la facilidad de hacer los eventos y como la facilidad de todos los lugares creo que era otra, como que siento que ahorita ya es más distinto.
0: ¿Estás hablando como del 2022, 2021?
1: No,
0: Es
1: 2021, más o menos,
0: 2021.
1: 2021, 2022.
0: Que
1: Ajá.
0: era
1: Sí,
0: pues pandemia,
1: digamos que
0: ¿no?
1: cuando, ajá, es que yo creo que tal vez yo creo que se debe un poco a que justo pasó como la pandemia y todos querían así de
0: Claro,
1: que, sí, yo creo que más bien fue eso.
0: sí, y ahorita, por ejemplo, respecto a venues en Oaxaca, sí sé que hay ahí como complicaciones en algunos casos. Ahorita que mencionabas que se van a ir a grabar a La Bestia.
1: Ajá.
0: Van a grabar, porque ves que hay sesiones, ¿no? Que se
1: Sí,
0: publican en
1: sí,
0: YouTube.
1: sí.
0: ¿Son sesiones de esas o es grabación en estudio?
1: Sí, no es de esa, justamente de
0: Ok,
1: YouTube.
0: muy bien.
1: Ajá.
0: Y también, pues, ese es como una, pues un buen salto, ¿no? Que también he visto
1: Sí, claro.
0: que hay varios proyectos de todo el país que están involucrando ahí en la bestia, principalmente porque tienen su espacio. ¿Tú qué
1: Sí,
0: dirías
1: exacto.
0: respecto a distribución en el país? O sea, más o menos, ¿tú qué experiencia tienes de gente que distribuye música, no sé, en radio, en Reels, en Instagram? ¿Tú crees que hay mucha
1: Ah, ok.
0: gente involucrada en todo esto para distribuir música, para compartirlo?
1: Sí, claro, para compartir, pues fíjate que igual siento que eso ha ido mucho a la alta, porque cuando yo inicié, creo que el conocer música era porque, pues tú la encontrabas de que en Spotify, ¿no? No había alguien como una cuenta como hay ahorita que ya te dice, no, pues tal artista sacó esta canción, ¿no? O escucha este artista porque es nuevo. Y yo creo que eso ayuda mucho, o sea, en realidad, que tu canción aparezca en una, o por ejemplo, que mi canción haya aparecido en la radio, pues es como algo, pues ya es algo mucho más de una experiencia que te llena más, ¿sabes? Como que
0: Claro.
1: te da mucha más felicidad el hecho de lograr ese tipo de cosas. Y yo creo que en cuanto a la recomendación, pues siento que igual hay mucha gente que como que también hay que hablar un poco de que se deja de lado un poco el sur. A veces siento eso, ¿sabes?
0: Claro,
1: Como que
0: sí.
1: todo lo que es Ciudad de México para arriba es como lo que está prácticamente main. Y todo lo ya de Ciudad de México para abajo, como que a veces no los toman en serio, ¿sabes? No, no nos toman
0: Sí,
1: en
0: sí,
1: serio.
0: sí, sí.
1: Y yo creo que ha de ser en muchos ámbitos, tanto en la fotografía, o sea, en el arte en general, ¿sabes? En la música, en la fotografía, en todo. Yo creo que sí ha de ser como algo ya muy general.
0: De hecho, ahorita que lo mencionas, de hecho sí es algo que yo le suelo preguntar, porque hay varias bandas que están acá que son de las regiones del sur del continente, y pues bandas de Chile, de Argentina, de varios lugares que cuentan que sí es difícil el sur, o sea, más allá de las pues distancias, lo que sea, es difícil porque hay muchos lugares donde no hay venues, no hay sellos discográficos para grabar. O sea, el hecho de que ustedes estén ahí en el sello, pues también, y lo dije ahorita, ¿no? Este otro salto de escalón para hacer esto. Y yo quisiera preguntarte, Bajo, acerca del futuro de Cuarto Pulso, porque pues obviamente es una infraestructura que ustedes están creando, o sea, productores, músicos, estudio, gente, un lugar. ¿Qué nos podrías decir acerca de si hay, pues, no sea un futuro próximo de Cuarto Pulso? Porque son varios artistas, ¿no? Hay colaboraciones, van a de desarrollar muchas cosas. ¿Qué es más o menos lo que se puede contar de Cuarto Pulso para un mediano plazo, a unos 6, 8 meses?
1: Pues prácticamente a lo que conforme yo igual he sacado mis últimas canciones, también lo que es Jon Papit, uno de los artistas y Rey, pues en realidad creo que todos, ajá, todos hemos sacado música estos meses. Y yo creo que el plan, por lo mientras, pues creo que el plan más grande, pues es conmigo, ¿no? Por lo que va a pasar del evento. Ah, claro, y en el evento que va a haber el 24, también pues va a estar va a abrir el show antes de que cante yo Delirio. Van a cantar unas canciones mis amigos igual de Cuarto Pulso, para que también la gente los escuche y también conozca un poco más. Y pues precisamente eso, yo creo que lo principal ahorita es pues mi proyecto, por lo que se viene, lo de Ciudad de México y lo de el evento de Delirio y lo que se viene el mixtape. Pero también al mismo tiempo, pues lo que es todos los demás artistas pues van a estar sacando música, ¿no? Lo que pasa aquí es que Rey, creo, no sé si te había comentado Lalo, pero Rey, él hace como corridos.
0: Okay, sí.
1: Y ya los demás es como justamente el plug, ¿no? Todo lo demás. Y pues en realidad, pues yo creo que cada quien va a estar sacando sus propios sencillos. Igual tenemos planeado por ahí también hacer como un álbum. Bueno, no sé si álbum, pero sí hacer unas canciones entre todos. Ya sea que cantemos todos o así, ¿sabes? Que sea como una música ya en conjunto como sello, ¿sabes?
0: Claro.
1: Creo que estaría muy padre también que la gente escuche eso. Y pues creo que sería. Ah, y también tenemos planeado también hacer eventos como justamente Cuarto Pulso, pero también invitar a más artistas, ¿no? E incluso si se da la oportunidad de traer a alguien pues de fuera, pues justamente traer a alguien de fuera que sea como el estelar y ya pues nosotros abrir el show, ¿sabes?
0: Claro. Sí, y sobre todo pues todos esos detalles que vas contando acerca del sello. A mí la verdad es que pues conociendo el trabajo que están haciendo ahí, también pues yo que soy más cercano a lo que, porque ya he visto mucho lo que hace el trabajo ahí Lalo, pues se entiende mejor lo que están haciendo. Yo la verdad es que creo que también entender todos estos procesos, a lo que se están aventando, porque es un compromiso también, y que lo estén haciendo ahí pues es como ese paso que necesitamos para la industria, también para la escena en Oaxaca, ¿no? Y ya en esta última parte bajo quisiera pues preguntarte igual qué nos podrías decir en general de no de la escena en Oaxaca, sino en México en general. O sea, ¿tú crees que ahorita hay muchos proyectos que están levantando mucho? Hay muchas propuestas. También creo que hay mucha gente joven, ¿no? Que es tu caso, que están lanzando cada vez más cosas, hay muchas propuestas de muchos subgéneros. ¿Cuál es como tu panorama para este? Pues ya podríamos estar hablando de un cierre de año, ¿no? Y para un principio del 2027.
1: Pues mira, yo creo que justamente lo que fue la era de pues digamos, como le llaman el TikTok, pues yo creo que sí, la verdad, trajo a muchos artistas. Porque yo, pues te digo, cuando yo inicié, pues que fue 2020, yo no conocía, en realidad yo no conocía artistas acá en Oaxaca, yo no conocía, y últimamente, o sea, este año, he conocido que hay un buen, y pues que justamente como que salieron precisamente apenas, ¿no? Y pues está bien, que a mí me parece bien, yo creo que, pues sinceramente, si es lo que pues a ti más te gusta y es lo que en realidad te llena y te hace feliz, pues adelante, ¿no? O sea, nadie te lo puede impedir, ¿no? Yo creo que una de las cosas que primero te tienes que sacar de la mente, si haces música, pues es como los prejuicios y todo eso, ¿no?
0: Claro, sí, sobre
1: Y
0: todo estar
1: pues,
0: abierto a las propuestas, ¿no?
1: ándale, justamente. Y pues en cuanto a la música en México, pues creo que en cuanto a lo que soy yo, Delirio y todo lo que hago yo, sí hay algunos por ahí. Si ustedes quisieran escuchar, Lucas Gael es uno muy bueno. De hecho, él es de Tijuana. Siento que es como de lo más parecido a lo que estoy haciendo yo. Y creo que, no sé, yo le he preguntado a gente como muy cercana, ¿no? Como a mi familia, que me interesa porque, pues, al fin y al cabo, mi familia no está en mi círculo, ¿no? No es como mis amigos que,
0: Sí.
1: pues, escuchan mi música. Pero, por ejemplo, yo a veces le pregunto a mi familia, o sea, como a qué artista le suena. Y no sé, como que no saben decirme, ¿sabes? Y a veces, pues yo creo que es precisamente la mezcla de muchas cosas y todo lo nuevo que está surgiendo ahorita, que es esa mezcla de tantas cosas que hace que se lleguen a hacer como este tipo de géneros, ¿sabes?
0: Sí,
1: Y
0: ahorita que mencionas eso, que a tu familia les resulta difícil. Yo también he escuchado muchos comentarios de gente que está como muy involucrada en medios últimamente y que es relativamente joven y que ya no hay una definición de algo. O sea, como tú me lo dijiste ahorita, meto un bajo influenciado en jazz, meto un synth influenciado en electrónica o en hyperpop, lo que
1: Sí,
0: quieras,
1: exacto.
0: y todo esa amalgama, ¿no?
1: Sí, exacto, justamente. Y sí, o sea, la verdad es que, por ejemplo, el Rey tiene, creo que tiene como 18, 19. O sea, que es el más chico de nosotros y justamente es como, pues yo igual justo cuando tenía, pues en 2020 yo tenía 16, también empecé con 16. Pero pues sí, verlos ahorita y pues yo creo que es una ventaja también muy grande tener lo que es el internet. Por lo que, pues aquí fácilmente puedes aprender lo que
0: Sí.
1: quieras, absolutamente. Cualquier idioma, cualquier cosa que quisieras aprender, aquí está todo en internet.
0: Sí,
1: Y yo,
0: son muchas posibilidades.
1: sí, yo creo que, pues igual nada, más que nada la gente que está escuchando y si tú haces música y todo eso, pues que, o sea, que nada te detenga, ¿no? Si quieres producir, pues simplemente métete a YouTube. Y pon cómo aprender a producir y ahí te va a salir varios videos, miles de videos, 1 millón de videos. Y pues, o sea, es lo que a veces a mí la gente luego me pregunta y me dice, oye, ¿qué consejo, no? ¿Qué consejo me das? Y pues es simplemente hacerlo, ¿sabes? O sea, es hacerlo porque no hay de otra. Y una vez que ya lo haces es intentar, intentar y hacer mucha música hasta llegar a un punto. Yo creo que te puedo decir que de los 6 años que llevo haciendo música, mi música... Hasta apenas esto lo que es Delirio es lo que a mí ya me gusta en realidad, ¿sabes? Como que yo ahorita escucho lo que he lanzado antes y ya no me gusta. Entonces, creo que sí es como prueba y error y pues simplemente eso, ¿no? No hay de otra.
0: Sí, y como lo dices, ¿no? Ya el proceso de encontrar la propia identidad del proyecto, que ya sabes que es difícil, ¿no? Ya cuando llegas a
1: Sí.
0: tener esa identidad y alguien te escucha y dices, bueno, es una canción que no, que es nueva de un proyecto, pero ya entiendo el estilo de esta banda, el estilo de bajo, y ya
1: Sí.
0: sé cuál es lo que, pues la dirección estética que está tomando, ¿no?
1: Sí,
0: También en
1: claro.
0: esta última parte igual se me había pasado a preguntar, pues justo las portadas, la fotografía pues de todos los trabajos, ¿no? La fotografía de Culpa, Olvidar, de los sencillos recientes. ¿Quién ha estado a cargo de eso? ¿También ahí lo
1: Pues
0: hacen
1: mira,
0: tu pinza?
1: fíjate que justamente yo he querido, precisamente yo cuando pienso en ese tipo de cosas, yo siempre también pienso en gente del sur, ¿sabes? Y más que nada gente oaxaqueña, gente de
0: Sí.
1: aquí, y amigos también incluso, ¿sabes? Entonces, lo que es, por ejemplo, las fotos que me han tomado tanto como de Olvidar, de Corte y de La Culpa, han sido tres fotógrafos diferentes, pero los tres han sido de que mis amigos y personas de acá.
0: Okay.
1: Ya la última que la tomó Fernando Moisés, que es un amigo, un muy buen amigo fotógrafo, y pues en realidad todo lo que viene lo visual para Delirio, igual es un amigo de acá de Oaxaca que se llama Noctámbulo, pueden buscarlo en Instagram, y él hace pues diseños precisamente, con él yo ya había trabajado con Adiós Amigos,
0: Okay.
1: y pues precisamente como que yo justamente todo eso, cuando se trata de el trabajo como que hay detrás que tal vez no puedo hacer yo, trato de que siempre sean mis amigos o personas que yo conozco, o personas precisamente del sur, porque igual incluso lo que le comentaba a Lalo la otra vez es que me gustaría que lo que va a ser eso de La Bestia, que va a ser grabado, me gustaría también llevar prendas de amigos que hacen arte aquí, ¿sabes?
0: Claro.
1: También eso estaría chido y me gusta dar como esa exposición, ¿sabes? Porque pues al final es lo que todos buscamos.
0: Sí, la verdad es que yo, pues me parece muy chido que lo hagas. También creo que es algo que tenemos que hacer toda la gente del sur porque pues esto tiene que funcionar en comunidad. Y la verdad es que yo también veo cada vez más conexiones con otras escenas. O sea, sí estamos en una posición quizá un poco antes, pero tampoco estamos solos. O sea,
1: Sí,
0: sí hay
1: no, no,
0: gente
1: no.
0: del norte y del sur que se está involucrando con lo que pasa acá. Y pues qué interesante, Bajo, que tú estés como muy metido en esto, en la idea también de apoyar a...

0: Tu tiempo, gracias por el interés también, por las preguntas, por yo sé que también es un trabajo detrás hacer todo esto y pues simplemente gracias, ¿no? Te lo agradece también el cuarto pulso, te lo agradece y pues yo.
1: Muchas gracias. También no sé si hay algún mensaje que te haya faltado decir. Si quieres compartir redes sociales, donde pueden encontrar todo el trabajo que están haciendo Cuarto Pulso. Las fechas ya se mencionaron ahorita, pero si quieres repetirlas para todas las
0: Sí,
1: personas.
0: pues para todos los que nos escuchan por última vez, yo soy bajo, este fui yo, un poco de lo que soy yo y pues pueden encontrarme como bajo.mb en Instagram, 217 Studio en Instagram también, Cuarto Pulso, con que busquen mi perfil ya pueden encontrar todo y ahí incluso también está mi música, a mí me yo soy bajo, Jesús Bajo, y pues me pueden encontrar como bajo en cualquier plataforma, Spotify, YouTube, en la plataforma que a ustedes les guste. Y pues nada, esperen Delirio. Delirio sale el 22. También hay Release Party aquí en Oaxaca Centro el 24. Para todos los que quisieran asistir o estén o quisieran información, pues en mi Instagram lo pueden buscar. Y también, pues para las personas, si hay alguien de Ciudad de México que nos escucha, pues también voy a estar ahí en La Bestia Radio y también es abierto al público si alguien quiere ir. Va a ser el 6 de noviembre, creo que cae viernes.
1: Es un día
0: Y
1: antes de la hipnosis, ¿no? Que es.
0: ándale.
1: Ok.
0: Sí. Y pues sí, justamente sí, es todo. Yo soy bajo y pues fue un gusto, fue un placer estar aquí, la verdad.
1: Pues fue un gusto bajo. La verdad es que, pues aquí, desde el espacio de Asunción FM, pues también la intención es que este tipo de conversaciones sigan existiendo. Y pues también la invitación para toda la gente del sello. También saludos
0: Sí,
1: de
0: claro.
1: nuevo a mi amigo Lalo y a todos los que están ahí.
0: Sí. Te lo paso tus saludos.
1: Y cuando quieran, pues aquí el espacio está abierto. Y pues
0: No,
1: abrazos.
0: muchas gracias. Gracias y un abrazo hasta allá y un saludo a todos.
1: Y vamos a terminar con la culpa, ¿verdad?
0: Sí.
1: Perfecto. Pues terminamos con esto, bajo. Cuídate mucho. Un abrazo y pues nos andamos
0: Gracias,
1: viendo.
0: un abrazo y nos vemos.
1: Cuídate. Adiós.
0: Gracias.

0: metido la pata. 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
2: Hola, soy Leo Luna. Hoy es viernes 9 de octubre y estas son las novedades tech del día.
1: Tecnología.
2: El gobierno de Estados Unidos suspendió a Microsoft y Adobe de un programa laboral utilizado en empresas para patrocinar la residencia permanente de trabajadores extranjeros, como parte de una ofensiva contra el supuesto uso indebido de visas para talento especializado. El Departamento del Trabajo de Estados Unidos anunció que no aceptará nuevas solicitudes ni procesará las que estén pendientes de Microsoft y Adobe dentro del programa de certificación laboral permanente, conocido como PERM. La medida también alcanza a las compañías de servicios tecnológicos Cognizant, Infosys, Tata Consulting Services, Wipro, HCL Technologies y Capgemini. El vicepresidente J.D. Vance acusó particularmente a Microsoft de utilizar el sistema migratorio mientras despedía trabajadores estadounidenses. Vance señaló que Microsoft despidió a 6.000 trabajadores estadounidenses el año pasado y al mismo tiempo se benefició de unas 6.300 visas H-1B y de casi 3.000 procesos relacionados con green cards. La administración de Trump también anunció investigaciones contra 9 universidades, entre ellas Harvard, Yale y Stanford, por un supuesto uso indebido de visas para estudiantes e investigadores extranjeros. La ofensiva forma parte de un endurecimiento más amplio de las políticas migratorias relacionadas con trabajadores altamente especializados.
1: Tecnología.
2: Apple robustecerá su portafolio para el cierre del año. Luego de lanzar el iPhone 18 Pro y muy cerca del lanzamiento del esperado iPhone Duo, la empresa tendrá un nuevo evento bautizado con el nombre Bienvenido a Casa. La fecha que Apple seleccionó para la presentación de sus nuevos dispositivos es el martes 13 de octubre a las 7 de la mañana, tiempo del centro de México, y de acuerdo con el video que compartió Greg Joswiak, director de marketing de la empresa, el contenido estará disponible en el canal de YouTube de la compañía. Por el nombre con el que presentó el evento, se espera que la firma muestre nuevos productos alrededor del hogar inteligente, como un Apple TV 4K, un HomePod Mini 2 e incluso el esperado HomePod con pantalla.
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2: Amazon presentó una nueva familia de tabletas que por primera vez funcionan con Android completo, integran Alexa Plus y analizan cuerpos de aluminio en una apuesta por dejar atrás la imagen de sus Fire como equipos económicos. La nueva línea denominada Amazon Alexa Tablets está integrada por 3 modelos, Alexa Tablet 8, Alexa Tablet 11 y Alexa Tablet 12 Pro, las cuales estarán disponibles en México, Estados Unidos y Canadá a partir del 14 de octubre. El movimiento supone un cambio importante para Amazon, que durante años utilizó sus tablets Fire como dispositivos de bajo costo, con precios considerablemente menores a los de sus principales competidores. La compañía busca ahora convencer a los consumidores de pagar más por equipos con mejores prestaciones y acercarse al segmento en el que compiten Apple y Samsung. Recuerda que si quieres saber más sobre estos temas, puedes consultar la cobertura completa en expansión.mx/tecnología.
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5: Economía.
4: Así es como algunas tienditas ya generan 14.500 pesos al mes por aceptar pagos con tarjeta.
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4: El ranking de los 100 empresarios más importantes de México de Expansión destaca nuevamente a Carlos Slim Elú en la primera posición. En la edición de este año, el movimiento más notable en la cima fue el ingreso de Fernando Chico Pardo al top 10, impulsado por su reciente adquisición de Banamex. Junto a ellos figuran líderes corporativos de gran peso, como Alejandro Balleres, José Antonio Fernández Carvajal y Germán Larrea, quienes concentran sus negocios en sectores estratégicos como telecomunicaciones, minería y finanzas. Para estructurar el listado, el equipo de inteligencia de la publicación analizó a unos 150 ejecutivos, midiendo su nivel de influencia real en lugar de su fortuna personal. La metodología otorga el mayor peso al tamaño de las compañías que presiden, la cantidad de los empleos que generan y el impacto de sus industrias en el Producto Interno Bruto Nacional. Además, la evaluación se complementa valorando su participación activa en organismos empresariales, el alcance global de sus corporativos y el desempleo en bolsa de las empresas públicas que controlan. 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Con información de Roberto Trejo.
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4: Las micro y pequeñas empresas mexicanas que han comenzado a aceptar pagos con tarjeta generan en promedio 14.500 pesos mensuales a través de este método. De acuerdo con datos de Visa, los pequeños comercios que adoptaron una terminal desde enero incrementaron sus transacciones digitales en un 68% para el mes de septiembre. Estos resultados forman parte del programa Crece tu MIPYME con pagos digitales, una alianza con la Secretaría de Economía que ya logró habilitar a 1 millón de establecimientos en todo el país. Gran parte de este avance se debe a la participación de agregadores tecnológicos, los cuales representan más del 80% de las terminales colocadas y ofrecen opciones de bajo costo sin rentas fijas. Además, soluciones innovadoras permiten que los comerciantes utilicen sus propios teléfonos inteligentes para cobrar, facilitando la adopción de estas herramientas tanto en las zonas urbanas como semiurbanas y rurales. Según los expertos, el principal reto ya no es la falta de infraestructura, sino generar confianza e informar a los usuarios sobre la seguridad de estas operaciones electrónicas. Con información de Elizabeth Santiago.
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Es la última canción del álbum Fin de John Talabot. Esto es música del 2012. Y bueno, en este momento es la 1 de la tarde con 5 minutos. Lo que acaban de escuchar hace rato fue esta entrevista que sucedió con Bajo, que la pueden encontrar en versión podcast cuando quieran y está disponible en redes sociales. Que ya saben que estamos como @AsunciónFM en Facebook y en Instagram. Bueno, ahorita es la 1 de la tarde con 5 minutos. Solo voy a estar el día de hoy de aquí a las 2 en vivo. Es viernes, es 9 de octubre y hay estrenos.

La canción se llama Obsessive Compulsion, que es del Ultrabillion de Mara. Que bueno, esto que acabamos de escuchar es música que se lanzó este año, pero Mara sigue publicando cosas. Esto fue de febrero y justo este viernes tenemos un lanzamiento de ella. También estoy como buscando más música para agregar porque sí hay otras cosas que van a estar sonando el día de hoy, pero se me estaba pasando que el día miércoles, el 7 de octubre, estuvo en Ciudad de México Poison Girlfriend. Y de hecho, hace unas horas en la cuenta oficial de Poison Girlfriend, ella publicó acerca de, bueno, publicó videos y dio unos agradecimientos. Les voy a leer los agradecimientos, pero de todos modos esto lo pueden encontrar en su cuenta oficial. Y ahí dice: gracias, Ciudad de México, por fin estuve ahí. ¿Qué energía recibí? Y me dejé llevar por el entusiasmo durante todo el espectáculo. Que bueno, tomar en cuenta que esto es la traducción de japonés, entonces hay como palabras ahí medio raras. Pero dice: mi gira en Norteamérica del 2026 llegó a su fin aquí en el Foro Indie Rocks. Gracias a todos los que vinieron a compartir conmigo este momento en la. Creo que era sí, la presentación número 18. También dice: ah, aquí por ejemplo está agradeciendo a Estrella del Sol, que ella es una de las integrantes de Menfield, que Menfield está en pausa, pero ahorita, bueno, Estrella del Sol está girando con a ver, es que olvidé el nombre de este proyecto que también se presentó en algunas ocasiones con Diles que no me maten, con Clothing, que ellos estuvieron girando por el sur de nuestro país. Y bueno, aquí está agradeciendo a ella. Dice: gracias, Estrella del Sol, por compartir tu hermosa voz y sonido con nosotros. Realmente me inspiraste y gracias a todo el personal del Foro Indie Rocks por crear las condiciones ideales para mi espectáculo. Quiero disculparme con todos los que estaban esperando fuera del lugar después de que toqué. Desafortunadamente no pude quedarme ya que tuve que salir de mi hotel en solo 3 horas y dirigirme al aeropuerto. Ahora estoy en el aeropuerto esperando abordar mi vuelo a Tokio, así que debería ser breve por ahora. Pronto voy a compartir más sobre todo el viaje y mi sincera gratitud a todos los que me apoyaron en el camino. Pero antes de irme, un agradecimiento especial a G-Way y su equipo que se llama Minty Boy, que manejó cada desafío inesperado con dedicación durante toda la gira. Y esos son los agradecimientos que dejó por ahí Poison Girlfriend. Entonces ahorita voy a poner música de ella igual. Primero nos vamos con el estreno de Mara y ahorita suena Poison Girlfriend. Y les voy a leer algunos comentarios de gente que estuvo ahí.

Y esto que estamos escuchando se lanzó justo el día de hoy. Y bueno, es una canción de Mara que creo que ahorita es como más tecno, porque en realidad mucho de lo que ella lanza es más tecno, pero como que a veces lo va mezclando. Como la primera canción que escuchamos hace rato, que justo es esta que acabo de poner, que pues es tecno, pero también trae una carga house y entre varias cosas. Bueno, sobre lo de Poison Girlfriend, pues ahorita ya les conté que estuvo yo no sabía que pues de alguna u otra manera estaba involucrada ahí Estrella del Sol, pero allí en las publicaciones pues le agradece, pues es como uno de estos crossovers inesperados. No, no sé muy bien si Estrella del Sol tocó alguna, o bueno, cantó alguna canción, porque ya me fui a buscar el setlist y en el setlist no me aparece. Por ejemplo, aquí me parece que tocó 12 canciones, tocó varios covers, tocó covers de Public Image Ltd, también de Erasure, de Michael Polnareff y de Jul Cruz, y ya canciones del último disco, pero en ninguna canción dice que haya estado colaborando ahí Estrella del Sol, entonces no sé exactamente cómo sucedió esto, pero fue hace un par de días. Y pues ahí hay mucha gente en redes sociales que le está agradeciendo mucho lo que hizo, que la aman. Dice, es una canción en español, ayer lo hablaste, no, no sé qué haya dicho, porque lamentablemente, pues al menos a mí no me han salido muchos videos de gente que haya estado ahí. También aquí hay gente que está felicitando a Estrella del Sol por esa, que no sé, que fue exactamente como colaboración, me imagino. Pero pues sí, mucha gente celebrando la presentación de Poison Girlfriend. Y pues voy a poner una canción. De hecho, voy a poner la canción con la que inició y con lo que estuvo tocando hace un par de días. Y ya de ahí voy a seguir con algunos estrenos del poco tiempo que nos queda, porque estamos a 40 minutos de las 2 de la tarde.

0: Y creo que donde se encuentran más comentarios y más gente interactuando con lo que está, bueno, con lo que sucedió hace un par de días, es pues en las cuentas de Instagram de Poison Girlfriend. Y pues ya a ver si próximamente sale más información acerca de, o bueno, videos acerca de cómo fue esa colaboración con Estrella del Sol. Pero yo creo que voy a poner otra canción de Poison Girlfriend y ya de ahí me voy con algunos pocos estrenos, porque no hay tantos. Por ejemplo, aquí hay un tweet que dice: parece que el tour de Poison Girlfriend por Estados Unidos terminó y solo queda una presentación en México. Dice: ¿cuál es el highlight de esta gira? Quizá es el ambiente del concierto en Los Ángeles, que subieron varias historias en redes sociales. A ver, por ejemplo, aquí voy a comparar el setlist de lo que se tocó aquí en México. Y a ver, voy a ver si me sale aquí el de Los Ángeles, porque en los últimos que estuvo antes de México estuvo en Seattle, en Columbus, estuvo en Nueva York. Me tengo que ir a otros lugares atrás, Filadelfia, donde más, Montreal, Atlanta. El de Los Ángeles no me sale, aquí me sale San Diego, Santana, sí. Bueno, al menos aquí donde lo estoy consultando, que es la página de Setlist, no me aparece esa de Los Ángeles. Entonces no sé muy bien cómo estuvo. Y pues ya me voy a regresar a la presentación de México, que aquí, como les decía, fueron 13 canciones, 12 canciones. Y voy a poner la canción con la que terminó, que es Fact 2. Y ya de ahí nos vamos pasando a otras cosas.
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Y esa es la canción de Poison Girlfriend, que es la última canción que tocó hace un par de días, que estuvo en el foro Indie Rocks. Y también entre algunos estrenos que vamos a seguir escuchando este viernes, vi por ahí que se lanzó una versión deluxe del disco de Ambiguous Desire de Arlo Parks. Que este disco, pues inicialmente ya se lanzó hace como, a ver, les voy a decir la fecha exacta. El 3 de abril, ya tiene varios meses. Pero ahorita está la deluxe versión, que no tiene tantas cosas nuevas, tiene como cuatro canciones nuevas, unas que son muy cortas, pero ya vi que hay una colaboración con Nosating. Y esa es la que vamos a escuchar. Esto es de hoy.

Y esto que acabamos de escuchar es el remix de Nosa Think a la canción de Night Swimming de Arlo Parks. También entre cositas que hay de estrenos este viernes, que como les decía ahorita no son muchas, vamos a estar escuchando esto. También por ahí vi que este proyecto de nuestro país que se llama Cacomixcle, que es la banda de Onder, no el Cacomixcle de los integrantes famosos. Ellos acaban de publicar un disco nuevo que se llama Nada Bueno Termina Bien, que se publicó justo hoy, este 9 de octubre. También he estado viendo que, creo que de hecho ellos ayer tuvieron como una fiestita ahí en La Bestia Radio por la presentación de este disco, al menos eso vi que publicaron en redes sociales. Pero ya había puesto canciones de este disco porque eran unos sencillos que se publicaron antes. Que ahí venía el nombre de la canción de Los Otakus No Van al Cielo. Hay una que se llama Femboy en Morelia. Hay una canción que se llama Una de Chayanne. Entonces, pues eso es algo de Cacomixtle que ahorita igual va a estar sonando. Pero también respecto a co cosas de nuestro país, Gear Ultra acaba de publicar un disco. Que de esto también ya se había publicado sencillos antes, que ya están disponibles. Ahorita ya está todo el disco. Son 8 canciones, dura 26 minutos y se llama Romeo. Nada más que tiene 3 R's al principio. Y tengo entendido que este disco pues viene todo desde Ninja Tune. Que pues ya lo he dicho en ocasiones anteriores que al menos de momento Gear Ultra es la única mexicana que edita en este sello discográfico en Ninja Tune. Yo creo que es que hay una canción que es nueva que se llama El Group de Romeo que dura 38 segundos, que es un intro, pero ya después se va ahí a una canción que ya había puesto, entonces no sé si ponerla así. Mejor voy a poner la canción que se llama Romeo, que tiene 3 R, si esta es nueva y es Gear Ultra.

Y lo que acabamos de escuchar es la canción de Romeo de este nuevo disco de Gear Ultra. Si ustedes se van directamente a la página oficial de Ninja Tune, ahí la abren y pues en las primeras partes les sale el disco de Gear Ultra. Bueno, les sale ese y otros discos que están promocionando. También les salen algunos que están para preorden de proyectos que están editando ahí. Por ejemplo, aquí hay uno que se llama... A ver, es que no sé cómo están... No sé si el... Creo que se llama Carlita. Sí, y el disco se llama Telepatía. Que quería ver de dónde es, pero aquí no sale su nacionalidad. No sé si es de España o es de... Sí, no tengo idea. Pero bueno, Gear Ultra, el disco sale ahí. Sale la opción de escuchar, sale la opción de comprar. Si se meten ahí a comprar... de momento solamente hay versiones digitales. Dice versión digital MP3 5 libras y una sin compresión en 7 libras. Que bueno, los precios están en libras. Y también aquí igual pueden checar directamente la página de Ninja Tune. Y ahí hay algunos venta de material físico. De momento creo que no hay de Gear Ultra, pero sí hay de otros artistas que están editando ahí en el sello. Entonces, pues Gear Ultra sí es la única mexicana en toda la historia que ha editado ahí. Y pues qué bueno, que le va tan bien. Voy a poner esto que se llama Ironía.

Y estamos escuchando esta canción, se llama Ironía. Es una de las colaboraciones que vienen en el disco, que es con Chromio. Pero hay varias colaboraciones con Buscabulla. Chromio, de hecho, está presente en varias, pero también está Empress Off, está Gen Tonic. Son, creo que, todas las colaboraciones que están ahí con Gear Ultra. Y pues bueno, pues la información, como les dije, pues la pueden encontrar directamente ahí en la página de Ninja Tune. Y pues sí, oficialmente es la única mexicana en general que ha editado en ese sello discográfico. Y de momento sigue siendo así. Y a ver hasta cuándo hay otro mexicano que edita ahí. Pero pues bueno, también ya estamos a 11 minutos de terminar el programa del día de hoy. Esto no es un estreno. Bueno, entre sí, ¿no? Porque salió una edición especial por el quinto aniversario del disco Nubes de Policías sin Ladrones. Que la edición especial solo trae dos canciones en vivo, que es la canción de Nubes y la de La Carita Feliz. Entonces yo creo que voy a poner una de las canciones, pues, que ya son clásicos de Policías y Ladrones, pero que vienen en esta edición especial del disco Nubes. Entonces pues no es exactamente un estreno, pero un poco celebrando el quinto aniversario del disco.

Y acabamos de escuchar esto que se llama Pisces, que pues es por el quinto aniversario del álbum Nubes de Policías y Ladrones. También pues ya estamos cerca del final. Yo creo que nada más voy a poner un par de canciones del último disco de Cacomixcle, para que igual pues recomendarlo, se vayan a dar una vuelta por el perfil de la banda. Ellos van a estar promocionando mucho esto. Y también en algún momento cuando ellos lanzaron el disco de... este disco que se llama Flora y Fauna del Estado de México, que es un disco del 2024. En aquellos meses, bueno, a principios del 25 creo, estuvieron por aquí hablando acerca de ese disco, que era de Flora y Fauna del Estado de México, y ahorita ya está disponible Nada Bueno Termina Bien. Y pues tiene nombres ahí muy, muy mexas, creo. Por ejemplo, yo creo que voy a poner esta que se llama Una de Chayanne. Y es Cacomixcle.

Y acabamos de escuchar esta canción que se llama Una de Chayanne, que es de este proyecto Cacomixtle. Entonces, pues pueden ir a consultar toda la información de ellos en redes sociales. Ya está disponible Nada Bueno Termina Bien. Y pues también que le vayan a dar una vuelta a los otros discos. Porque, por ejemplo, cuando lanzaron el otro disco de Flora Fa y Fauna del Estado de México, ahí tenían una canción que se llamaba Sandra Cuevas. Que cuando estuvieron aquí les pregunté si tenía que ver con Sandra Cuevas y decían que sí, un poco, pero no tanto directamente. Y ahorita Sandra Cuevas ya hay una Sandra Cuevas 2.0, entonces ya no sé si esa Sandra Cuevas sea la de la canción. Pero pues sí, utilizan nombres muy, muy de cosas que pasan en México. Hay otra que se llama WhatsApp 2, Estética Unisex, la que acabamos de escuchar que es una de Chayanne. Femboys de Morel, Femboys en Morelia, la canción de Michelada. Entonces, todo esto es de este proyecto de Cacomixtle. Que bueno, también ellos están muy vinculados a otras bandas de toda la región, a algunos de ellos en Costa Rica, y muchas cosas que están sucediendo ahí. Y pues también ya estamos en el final, ya son exactamente las 2 de la tarde. Así que pues me despido también por ahí. Saludos a mi amigo Javo Aguirre, que nos está escuchando desde Guadalajara. Y pues con todas las complicaciones que hay, o bueno, todo lo que hay en noticias respecto a el estado del agua en Guadalajara y todo eso. Y que bueno, de hecho, creo que el día de hoy y ayer en parte de las noticias que se publican en las mañanas aquí en Asunción FM, pues están hablando de eso. Y también por ahí saludos a mi novia Jennifer y a todas las personas que están en sintonía. Yo creo que el día de hoy, pues ya voy a terminar con una canción de Cacomixtle. De todos modos, si quieren el playlist de todo lo que sonó el día de hoy, lo pueden encontrar en redes sociales, que yo estoy ahí como arroba CESFLOYD, CESFLOYD. Y también pueden seguir la estación como arroba Asunción FM. Y ahí en esos lugares están los links del canal de entrevistas. Entonces, si quieren ir a escuchar la entrevista que sonó el día de hoy al principio del programa. La pueden encontrar ahí en el canal, que fue con Jesús Bajo, que él es parte de la escena de todo lo que está sucediendo en Oaxaca. Y también, pues, un punto importante de lo que nos estaba contando ahí, que pues también forma parte de un sello discográfico, que es Cuarto Pulso. Entonces, igual si se pueden dar una vuelta por los Instagram del sello, que es Cuarto Pulso, arroba Cuarto Pulso End, también está arroba 217 Estudio, arroba abajo punto mb. Y ahí está toda la información acerca también de eventos próximos que van a suceder ahí y de varios artistas que están pues editando en el sello de Cuarto Pulso. Entonces pues los invito a que se den una vuelta ahí. También pues esta semana estuvo por aquí el proyecto de Colombia que es Astromelia, que pues estuvieron contando un poco acerca de la escena de Medellín y también de música nueva que van a lanzar y cosas que tienen disponibles. Y también a principios de semana estuvieron por aquí integrantes de Azuladera, que pues ellos forman parte de la escena de Costa Rica y también pues entre varias cosas pues sencillos, colaboraciones que han tenido en la historia de la banda, la escena de Costa Rica y todo eso pues está disponible en versión podcast. Entonces pues yo me despido, que tengan una excelente tarde y ya saben que este programa suena de lunes a viernes de 12 del día a 2 de la tarde. Y pues voy a terminar con otra canción de Cacomixtle. Igual después de eso dejo como por ahí algún postrecito, alguna otra canción. Pero los dejo con esto. Cerrando el día de hoy con algo de la escena mexa. Esto se llama Nada Bueno Termina Bien. Adiós.

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1: Hola, soy Loluna. Hoy es viernes 9 de octubre y estas son las novedades tech del día.
0: Tecnología.
1: El gobierno de Estados Unidos suspendió a Microsoft y Adobe de un programa laboral utilizado en empresas para patrocinar la residencia permanente de trabajadores extranjeros, como parte de una ofensiva contra el supuesto uso indebido de visas para talento especializado. El Departamento del Trabajo de Estados Unidos anunció que no aceptará nuevas solicitudes ni procesará las que estén pendientes de Microsoft y Adobe dentro del programa de certificación laboral permanente, conocido como PERM. La medida también alcanza a las compañías de servicios tecnológicos Cognizant, Infosys, Tata Consulting Services, Wipro, HCL Technologies y Capgemini. El vicepresidente J.D. Vance acusó particularmente a Microsoft de utilizar el sistema migratorio mientras despedía trabajadores estadounidenses. Vance señaló que Microsoft despidió a 6.000 trabajadores estadounidenses el año pasado y al mismo tiempo se benefició de unas 6.300 visas H-1B y de casi 3.000 procesos relacionados con green cards. La administración de Trump también anunció investigaciones contra 9 universidades, entre ellas Harvard, Yale y Stanford, por un supuesto uso indebido de visas para estudiantes e investigadores extranjeros. La ofensiva forma parte de un endurecimiento más amplio de las políticas migratorias relacionadas con trabajadores altamente especializados.
0: Tecnología.
1: Apple robustecerá su portafolio para el cierre del año. Luego de lanzar el iPhone 18 Pro y muy cerca del lanzamiento del esperado iPhone Duo, la empresa tendrá un nuevo evento bautizado con el nombre Bienvenido a Casa. La fecha que Apple seleccionó para la presentación de sus nuevos dispositivos es el martes 13 de octubre a las 7 de la mañana, tiempo del centro de México, y de acuerdo con el video que compartió Greg Joswiak, director de marketing de la empresa, el contenido estará disponible en el canal de YouTube de la compañía. Por el nombre con el que presentó el evento, se espera que la firma muestre nuevos productos alrededor del hogar inteligente, como un Apple TV 4K, un HomePod Mini 2 e incluso el esperado HomePod con pantalla.
0: Tecnología.
1: Amazon presentó una nueva familia de tabletas que por primera vez funcionan con Android completo, integran Alexa Plus y analizan cuerpos de aluminio en una apuesta por dejar atrás la imagen de sus Fire como equipos económicos. La nueva línea denominada Amazon Alexa Tablets está integrada por 3 modelos, Alexa Tablet 8, Alexa Tablet 11 y Alexa Tablet 12 Pro, las cuales estarán disponibles en México, Estados Unidos y Canadá a partir del 14 de octubre. El movimiento supone un cambio importante para Amazon, que durante años utilizó sus tablets Fire como dispositivos de bajo costo, con precios considerablemente menores a los de sus principales competidores. La compañía busca ahora convencer a los consumidores de pagar más por equipos con mejores prestaciones y acercarse al segmento en el que compiten Apple y Samsung. 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
3: 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Hablemos de los 10 empresarios más importantes de México según el ranking de Expansión 2026.
4: Economía.
3: Así es como algunas tienditas ya generan 14.500 pesos al mes por aceptar pagos con tarjeta.
5: Yo soy Mike Santaolalla y sean ustedes México. 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
3: El ranking de los 100 empresarios más importantes de México de expansión destaca nuevamente a Carlos Slim Elú en la primera posición. En la edición de este año, el movimiento más notable en la cima fue el ingreso de Fernando Chico Pardo al top 10, impulsado por su reciente adquisición de Banamex. Junto a ellos figuran líderes corporativos de gran peso, como Alejandro Balleres, José Antonio Fernández Carvajal y Germán Larrea, quienes concentran sus negocios en sectores estratégicos como telecomunicaciones, minería y finanzas. Para estructurar el listado, el equipo de inteligencia de la publicación analizó a unos 150 ejecutivos, midiendo su nivel de influencia real en lugar de su fortuna personal. La metodología otorga el mayor peso al tamaño de las compañías que presiden, la cantidad de los empleos que generan y el impacto de sus industrias en el Producto Interno Bruto Nacional. Además, la evaluación se complementa valorando su participación activa en organismos empresariales, el alcance global de sus corporativos y el desempleo en bolsa de las empresas públicas que controlan. Para conocer más de este listado, entra a expansión.mx. Con información de Roberto Trejo.
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3: Las micro y pequeñas empresas mexicanas que han comenzado a aceptar pagos con tarjeta generan en promedio 14.500 pesos mensuales a través de este método. De acuerdo con datos de Visa, los pequeños comercios que adoptaron una terminal desde enero incrementaron sus transacciones digitales en un 68% para el mes de septiembre. Estos resultados forman parte del programa Crece tu MIPYME con pagos digitales, una alianza con la Secretaría de Economía que ya logró habilitar a 1 millón de establecimientos en todo el país. Gran parte de este avance se debe a la participación de agregadores tecnológicos, los cuales representan más del 80% de las terminales colocadas, y ofrecen opciones de bajo costo sin rentas fijas. Además, soluciones innovadoras permiten que los comerciantes utilicen sus propios teléfonos inteligentes para cobrar, facilitando la adopción de estas herramientas tanto en las zonas urbanas como semiurbanas y rurales. Según los expertos, el principal reto ya no es la falta de infraestructura, sino generar confianza e informar a los usuarios sobre la seguridad de estas operaciones electrónicas. Con información de Elizabeth Santiago.
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0: Nuevo giro en Argentina por la venta de tierras a extranjeros. La Corte Suprema ha dejado nuevamente en vigor, de forma provisional, la ley de 2011 que limita la compra de tierras argentinas por parte de gobiernos, empresas y ciudadanos extranjeros. Esta ley había sido derogada por un decreto del presidente Javier Milei. Pero la disputa judicial y política continúa, y con ella preguntas de fondo. ¿Quién quiere comprar tierras argentinas y para qué? ¿Hasta dónde puede un país abrir sus tierras al capital extranjero sin poner en riesgo su soberanía? ¿Y cómo se regula este tema en otros países latinoamericanos? Es lo que queremos analizar hoy en DW Actualidad en Análisis. Mi nombre es Nicole Gaeseteas y tengo el gusto de saludar a Lucas Egueso en Salta, investigador del CONICET y de la Universidad Nacional de Salta. Es uno de los coordinadores principales en la región de Land Matrix, una iniciativa global dedicada a monitorear y analizar las grandes transacciones y la extranjerización de tierras en América Latina. Y en Miami, a Raimundo Díaz, vicepresidente ejecutivo en Vistra, responsable de la región de las Américas. A los dos, muchísimas gracias por acompañarnos hoy en Deutsche Welle. Lucas, me gustaría comenzar contigo para empezar. ¿Por qué existía esa limitación en Argentina? ¿Qué protegía exactamente esa ley de la que todos están hablando, la Ley de Tierras Rurales de 2011? ¿Por qué en ese entonces Argentina consideró necesario limitar la cantidad de territorio que podían adquirir los extranjeros?
1: Bueno, la razón oficial para esta ley en su momento fue que se quería limitar la concentración de tierras rurales en manos extranjeras para preservar supuestamente un control nacional sobre lo que se consideraba un recurso estratégico. Esa fue un poco la justificación. Lo que no se dijo en su momento y que a veces también se oculta ahora, aunque eso lo podemos charlar más adelante, es que el límite que se puso estaba muy por encima de la realidad de la inversión extranjera en el país, que rondaba el 5%, y se estableció un límite de 15%. Pero las razones de aquel momento fueron las que te comentaba recién.
0: ¿Y por qué, brevemente, por qué el gobierno de Javier Milei ha decidido eliminar esas restricciones precisamente ahora? ¿A qué se debe?
1: En principio ellos dicen, y también voy a citar lo que dice el gobierno actualmente, es que al eliminar las restricciones se favorecerían las inversiones y eso generaría desarrollo rural e ingreso de divisas al país gracias a la producción de commodities agrícolas, básicamente. Insisto que como el número que se establecía en la ley estaba muy por encima del porcentaje de tierras en manos extranjeras, ni siquiera era necesario aumentar ese número o derogarlo completamente para que continúen las inversiones extranjeras. Con lo cual, mi opinión personal es que tanto la ley como su derogación obedecen más a intereses políticos partidarios que a un estudio objetivo y científico de la realidad en el territorio.
0: La gran pregunta que deja toda esta controversia es ¿quién compra estos terrenos, Raimundo? Porque llama la atención el creciente interés de algunos empresarios tecnológicos estadounidenses por adquirir terrenos en América Latina. Hemos visto casos como el de Petatil, por ejemplo, en Uruguay, o otros empresarios de Silicon Valley que han decidido comprar terrenos en Argentina y en la Patagonia. Son compras que, bueno, además han alimentado numerosas especulaciones y teorías conspirativas, pero más allá de eso, ¿qué buscan realmente estos inversores en América Latina?
2: Bueno, tienes varias opciones. Están los inversores agrícolas, esos quizá los que más se conocen, agrícolas y forestales. Y luego, como bien dices, están los inversores tecnológicos. Hay una gran hambre para invertir en todo lo que son data centers. Data centers requieren grandes espacios, cercanía al agua, cercanía a las fuentes de energía, y en ese sentido es gente que está buscando terrenos precisamente para poder levantar estos grandes centros de datos para la inteligencia artificial, y que está cada vez más de moda en la región.
0: Y me pregunto qué tipo de territorios interesan especialmente a los compradores en Estados Unidos. ¿Qué características geográficas buscan a la hora de comprar? Tú hablas de data center, me imagino que el agua juega un rol clave.
2: Sí, sí, porque necesitan enfriar la energía que vosotros tenéis en Argentina muchísimo. Son elementos que Argentina ofrece y que tienen un elemento que otros países quizá o están empezando a no tener el espacio, como por ejemplo en Europa, o se está generando un problemas de políticos a ese respecto, que en Argentina, en general en Latinoamérica, pero en Argentina en particular, no existen hoy en día.
0: Y Lucas, tú hablabas recién, mencionaste un par de cifras, 5%, 15%. ¿Qué manejan en Land Matrix sobre la extranjerización de tierras en Argentina? ¿Qué porcentaje del territorio rural está actualmente en manos extranjeras y cómo ha ido evolucionando eso en los últimos años?
1: Bueno, la iniciativa Land Matrix es una iniciativa que empezó a registrar tierras compradas y vendidas en todo el mundo, por encima de 200 hectáreas, eso es conveniente aclararlo, y a partir del año 2000. En este momento, en el caso de Argentina, nosotros tenemos registradas desde el año 2000 más de 12 millones de hectáreas de tierras compradas solamente en Argentina. Ese número asciende a más de casi 50 millones en Latinoamérica y el Caribe, y a nivel mundial tenemos más de 115 millones de hectáreas compradas en los últimos 20 años. Son números que no incluyen tierras urbanas, por lo cual hay que saber que la compra de tierras alrededor de las ciudades o alrededor de los pueblos no está incluido en este número, pero reflejan un interés importante en la compra de tierras y un crecimiento bastante acentuado en los últimos años, sobre todo para la producción de commodities agrícolas, ¿no? Aunque hay también mucho interés en la cuestión minera últimamente, y hay enorme cantidad de tierras concesionadas en Argentina, en Chile, en Bolivia, pero en Argentina el fenómeno ha sido más reciente, para la actividad minera, en particular para la producción de litio, por ejemplo, que es un elemento clave de la transición energética. Nosotros registramos también estas concesiones mineras para el litio.
0: Y en porcentaje tú decías que es el 5% en Argentina que está en manos de compradores extranjeros.
1: En todo el país el número es menor al 5%, aunque hay provincias en las cuales ese porcentaje es mucho más alto. Por ejemplo, la provincia de Salta, en el norte, que es donde estamos trabajando nosotros, ese porcentaje llega casi alrededor del 12%. Todavía está debajo del 15% de la ley de tierras, pero ya está muy cerca, y con algunos departamentos, que son las subdivisiones provinciales, legislativas, administrativas, donde ese porcentaje se excede incluso hasta llegar a casi el 50%. Uh-huh. En el caso de la información que nosotros manejamos en Land Matrix, también hay que decir que la gran mayoría de las inversiones en tierras en Argentina están hechas por inversores nacionales o inversores domésticos. La inversión extranjera es menor al 50%, alrededor del 50%, pero es menor a la cantidad de inversores nacionales. Y los países que invierten en Argentina son diversos. Tenemos, por ejemplo, inversiones de Estados Unidos en un porcentaje relativamente bajo, cerca del 4%, pero tenemos Canadá, China, Malasia, Países Bajos, Qatar, por ejemplo, Arabia Saudita y países árabes que están invirtiendo en porcentajes cada vez mayores, pero todavía no superiores al 2-3% en el caso de las grandes transacciones de tierra. O sea que los inversores nacionales son todavía la gran mayoría de los inversores en el caso de Argentina.
0: Y Raimundo, ¿habían inversores estadounidenses, por ejemplo, que no podían entrar al mercado argentino por culpa de estos límites de la ley de tierras rurales de 2011? ¿O los principales obstáculos eran más bien la inestabilidad económica, los impuestos y la inseguridad jurídica, por ejemplo?
2: Yo creo que es más la inseguridad jurídica que las limitaciones. Hasta ahora no, la limitación del 15% no creo que fuera un elemento, quizás salvo a inversiones forestales o agrícolas, no fueran un elemento de limitación, porque estábamos muy lejos de ese límite. Pero sí la inseguridad jurídica, el hecho de que el temor que ha habido históricamente a que te cambien las reglas del juego cuando inviertes. El inversor en tierras es un inversor de largo plazo. No es un inversor especulativo de corto plazo, de comprar y vender, sino vamos a estar allí 10 años, 20 años. Y el temor a que cambiara la legislación en un sentido o en otro, creo que es uno de los elementos que ha frenado la inversión en el pasado, al menos desde países como Estados Unidos o Europa.
0: Uh-huh. Y Lucas, me gustaría que hablemos del impacto que tienen estas compras. ¿Qué consecuencias puede tener una mayor concentración de tierras en manos de grandes inversores extranjeros para, por ejemplo, las comunidades rurales, los pequeños productores, los pueblos indígenas, etcétera?
1: Bueno, justamente ese es el punto que nosotros remarcamos constantemente en la discusión que se está dando actualmente en el país, y es un punto que es un punto antipático para las dos facciones que se están peleando por este tema, porque nosotros decimos que el pasaporte del dueño de un campo o el porcentaje de tierra que tengan los inversores extranjeros no es lo más importante en la discusión, sino justamente las consecuencias que tiene la concentración, la deforestación y otras acciones que tienen estos inversores, sean nacionales o extranjeros, sobre, por ejemplo, las comunidades indígenas, sobre las comunidades rurales, sobre la cuestión de la tenencia de la tierra, sobre el acaparamiento de tierra y recursos asociados como el agua. Entonces creemos que el debate se está corriendo hacia una zona que no nos parece tan fundamental, porque creemos que tanto inversores nacionales como extranjeros han generado un impacto muy grande en comunidades locales y regionales, incluso también sobre cuestiones globales como el cambio climático, con los efectos de la deforestación y el cambio de uso de suelo. Insistimos en esto porque me parece que ninguno de los dos partes en pugna en esta discusión tienen en cuenta los efectos a mediano y largo plazo, incluso a corto plazo, que tienen las grandes inversiones de tierra sobre las comunidades locales y las comunidades indígenas.
0: Y Lucas, brevemente, porque el gobierno de Milei anunció hace poco la posibilidad de comprar la ciudadanía argentina. ¿Qué efecto puede tener eso?
1: La verdad que me parece una cosa bastante absurda, con todo respeto lo digo, otorgar ciudadanía por dinero. Me parece que ahí hay otros criterios que habría que tener en cuenta, porque no solamente entran inversores con dinero, sino que puede entrar, digamos, gente que no pertenece a los grupos de inversión, sino que pueden ser gente que pertenece a organizaciones criminales o terroristas, que financiando un pasaporte pueden tener acceso a una nacionalidad. No sé qué efecto puede tener esto sobre la compra de tierras, pero no me parece una medida acertada, incluso desde el punto de vista personal, ¿no? Como ciudadano argentino.
0: Y Raimundo, desde el punto de vista económico, ¿qué impacto pueden tener estas compras para los países receptores? Porque el gobierno argentino espera atraer capital extranjero. ¿Se traduce la adquisición de tierras en más inversión productiva, en más empleo y desarrollo local? ¿Ustedes cómo lo ven?
2: Nosotros lo vemos de manera positiva si en realidad se invierte. O sea, no es solo la cuestión de la compra, sino si se compra, por ejemplo, bosques, que haya una producción forestal, etcétera, etcétera. Y yo creo que hay otros países que han demostrado que se puede respetar una serie de reglas locales, tanto de comunidades como de la renovación. Hay legislación sobre reforestación para evitar que la inversión sea para dejar aquello hecho un páramo. Entonces, yo creo que la legislación de abertura a la inversión, sea extranjera o nacional, tiene que estar también complementada con otra serie de legislaciones precisamente para evitar el abuso. Pero generalmente estas empresas que compran grandes terrenos lo hacen para invertir en ella, obviamente. No es dinero que se deja en saco roto, sino inversiones agrícolas, inversiones forestales, inversiones en terrenos para la producción de energía solar o de viento, data centers para inteligencia artificial. Esos son los elementos fundamentales por los que se invierte.
0: Y me gustaría que pongamos ahora la mirada en el conjunto de América Latina, Raimundo, desde fuera. ¿Cómo se percibe la región en términos de oportunidades de inversión? ¿Qué diferencias observan entre los distintos países en cuanto a las restricciones a la compra de tierras?
2: Tienes dos grupos fundamentalmente. Tienes Brasil, que limita mucho la inversión extranjera, pero también es un país que tiene mucha inversión nacional, que no depende de extranjeros para ello. Y luego tienes países como Chile, Perú, Paraguay, o sea, países vecinos a Argentina, Uruguay también, bastante activo, que tienen liberalizado la inversión con una serie de limitaciones, sean estratégicas, por ejemplo, Bolivia, creo que son 50 a 100 kilómetros cerca de la frontera, no puede haber inversiones extranjeros, o limitaciones mucho mayores que lo que se establece ahora para Argentina, pero limitaciones para evitar que haya que la gente haga trampas, limitando el número de inversores, por ejemplo, no puede haber, si es una inversión de un grupo, los distintos inversores no pueden tener más del 10%. ¿Okay? Así limitas que a la gente evite la regla de la limitación bajo poniendo varias personas como inversores. Pero en general, los países limítrofes a Argentina no tienen límites, salvo, de nuevo, los relacionados con estrategia o soberanía. Y la verdad es

0: ha habido muchas empresas canadienses americanas que han invertido. Y luego está la minería, como bien decías antes.
1: Y ustedes, Lucas, ¿cómo lo ven? ¿Cómo comparan el modelo argentino con el de otros países latinoamericanos?
2: El modelo argentino era similar a lo que pasaba en Brasil y en otros países latinoamericanos, y el gobierno actual está queriendo un poco despegarse de esa lógica e introducir una desregulación completa. Vamos a ver qué resulta el debate, porque ahora escuchamos que se está pensando reintroducir el límite del 15% o un límite similar por el mismo gobierno en una nueva ley de tierra para, digamos, lograr que se apruebe Congreso argentino. Lo que yo quería hacer es una pequeña reflexión sobre el tema de los inversores. Nosotros en Land Matrix observamos que es muy difícil seguir la red de inversores que hay detrás de una transacción. Y vemos que hay empresas o inversores internacionales que aparecen detrás de una sociedad anónima, una sociedad de responsabilidad limitada, que en realidad es argentina. Y detrás de ese inversor resulta que hay un inversor de otro país y detrás de ese inversor hay otro inversor más grande. Es una red tan compleja que para los inversores grandes no es muy difícil sortear cualquier tipo de limitación porcentual en cuanto a la compra de tierra, porque contratan o forman una sociedad local que aparece como la compradora cuando detrás hay capitales extranjeros. O sea que insistimos por eso que están improductivo concentrarse en el porcentaje o en la nacionalidad del inversor, porque eso puede dar lugar a un montón de estrategias jurídicas y comerciales que van a esconder al inversor real. Lo que nosotros creemos que es más importante es concentrarse en qué se hace, cómo se hace y para quién se hace la explotación agropecuaria o minera. Y en ese sentido, creemos que hay que darle relevancia a las comunidades locales, a las provincias, a las comunidades indígenas. Y temas como la tenencia de la tierra y la propiedad de la tierra, que ha sido muy discutida por estas comunidades, creemos que tiene que tener un rol importante en la discusión en el futuro.
1: Lucas Egueso, en Salta, investigador del CONICET, y en Miami, Raimundo Díaz, vicepresidente ejecutivo de Vistra. Los dos, muchas gracias por habernos acompañado hoy en Deutsche Welle. Y recuerden a todos los que nos vieron, también nos pueden encontrar en redes sociales. Subimos estas entrevistas también a X, a YouTube, a Facebook y también a TikTok y a todas las plataformas de podcast nos pueden escuchar. También. Muchas gracias por haberse informado con nosotros. Nos vemos. Que estén muy bien.

0: Estamos con Lisa Sánchez Ortega. Gracias, Lisa, por estar aquí esta mañana de viernes. Buenos días y bienvenida.
1: ¿Cómo estás, mi querida Carmen? Muy buenos días.
0: Buenos días. Pues mira, que quieres hablar de un tema tremendamente fuerte. La información que se ha conocido de ayer a hoy de este penal llamado El Castillo en Mazatlán. Ya suman 12, porque ayer eran 10 los muertos. Ayer eran 9, después de una riña en el penal, murieron 9 personas y un menor de edad. Bueno, todas son personas, pero 9 adultos y un menor de edad. Y lo que estamos viendo hoy, y eso fue ayer, 10 muertos ayer. Y hoy lo que estamos viendo es que la Secretaría de Seguridad y Protección Ciudadana de Sinaloa informa que este viernes, 9 de octubre, la dirección del Centro Penitenciario del Castillo reportó que se registró otra riña, al interior de un módulo, no dice cuál, en la que lamentablemente perdieron la vida 2 personas privadas de la libertad y que se implementó el dispositivo de control de la situación para brindar seguridad a las demás personas, personal operativo y administrativo de dicho centro. Así que entre ayer y hoy, Lisa Sánchez Ortega, en ese penal van 12 personas muertas.
1: Una de ellas, un menor de 2 años que se encontraba con su familia en visita precisamente familiar. Y yo creo que lo más interesante de todo esto es retomar la parte de los penales del sistema penitenciario como una parte fundamental de las estrategias de seguridad y justicia de los estados y de la federación, y que siempre justamente se nos escapa, y la parte de reinserción social y sistema penitenciario pues la olvidamos. Entonces yo quería retomar esto no solo por el incidente, que por supuesto presenta preguntas muy puntuales que la autoridad tendrá que investigar y con toda transparencia debería poder rendir cuentas sobre esto, no solo cuáles fueron los motivantes de la riña, si esto está relacionado o no con el conflicto más amplio que vive el estado de Sinaloa desde hace pues más de 2 años, y donde contamos ya más de 4,000 muertos, más de 5,000 personas que permanecen desaparecidas o privadas ilegalmente en la libertad.
0: ¿En 2 años?
1: En más de 2 años que lleva este conflicto.
0: 4,000 muertos y 5,000 desaparecidos.
1: Y más de 5,000 personas que permanecen privadas ilegalmente en la libertad, entre desaparecidos, secuestros no contabilizados oficialmente como tal, o personas que aún no han sido localizadas. Más de 12,000 negocios cerrados. En fin, aquí nuestro colega Vizcarra ha hecho, ¿no?, un recuento muy, muy puntual, digamos, de esa situación, y yo creo que vale la pena pues que las autoridades en Sinaloa nos expliquen si estamos frente, ¿no?, también a una dimensión de este conflicto al interior del penal, o si no tiene nada que ver. Y si no tiene nada que ver, de todos modos hay muchas cosas que explicar de este incidente. De entrada es, pues, cómo puede ser que la autoridad no mantenga el control de este centro penitenciario, ya no solo en temas de reacción, que además ahorita fuera del aire precisamente comentábamos, ¿no? Siempre se dice ya se retomó el control porque hay este operativo interinstitucional y tantas fuerzas del orden que entraron a restablecer de alguna manera la convivencia dentro del centro penitenciario, sino la gobernabilidad del centro penitenciario de manera cotidiana y sobre todo la prevención de que este tipo de cosas no ocurran, y que, como nos dimos cuenta con el incidente de ayer, pues que incluso hay presencia de armas de fuego al interior del penal. Pero más allá de esto, yo creo que lo interesante acá es reflejar el carácter estructural y pues los oídos sordos de la autoridad frente a los miles de diagnósticos que ya se tienen sobre la situación de estos centros. En particular, me di a la tarea de investigar si teníamos alguna evaluación sobre el penal del Castillo, donde se dieron estos 2 incidentes, el de ayer, la riña de ayer y la de hoy, ¿no?, que demuestra que pues que el control operativo del penal pues tampoco necesariamente se recuperó del todo. Y me encontré con que la Comisión Nacional de los Derechos Humanos, que si bien hemos criticado mucho acá por su inacción en un montón de cosas, pues una de las pocas que sigue haciendo son ciertas evaluaciones de los centros penitenciarios. y en el 2025 ya había evaluado la situación del penal del Castillo, le había puesto una calificación reprobatoria de 5.25 sobre 10, y lo que la CNDH apuntaba en su informe del año pasado era precisamente que el penal, si bien no estaba calificado como un penal sobrepoblado, porque no estaba al máximo de la capacidad instalada que supuestamente tiene de alrededor de 1.800 reos y tiene alrededor de 1.200, sí encontraba deficiencias estructurales muy graves. Una de ellas, y creo que lo podemos conectar después con otros temas estructurales de la agenda, es la deficiencia que había para separar correctamente a personas sentenciadas de personas no sentenciadas y de hacer, digamos, esa separación además, pues en personas de alta peligrosidad, personas de menor peligrosidad, de manera que este tipo de conflictos pudieran prevenirse. Ya había identificado también la presencia de actividades ilícitas al interior del penal, incluida la presencia de elementos que podrían considerarse como armas, la insuficiencia en la cantidad del personal dedicado a la seguridad y la custodia del recinto, problemas de capacitación también para esas mismas personas, deficiencias en la atención médica, la calidad de la alimentación y la insuficiencia de mecanismos correctos tanto para prevenir y atender incidentes violentos como para poder presentar denuncias sobre violaciones a los derechos humanos, pues de forma que ya teníamos por lo menos el antecedente inmediato era una evaluación de finales de 2025 que a octubre del 2026, pues parece no haber tenido ningún efecto, ¿no? Y si nos vamos un poquito más allá, pues tenemos exactamente una misma evaluación de un promedio de 5.02 sobre 10 de los dos penales de los varios que están en el estado de Sinaloa que evaluó esa Comisión Nacional de los Derechos Humanos, donde también, ¿no? Nos dijo por ahí, pues que esas deficiencias eran particularmente importantes y que nos teníamos que preguntar cosas como, pues, quién controlaba los flujos y los movimientos tanto de personas como mercancías al interior del penal, como si existían o no redes operativas dentro del penal o de los penales de extorsión, de cobros de privilegios, de actividades ilícitas en general, en posible complicidad con el personal del propio penal, cómo se separaba a los internos según su situación jurídica y su perfil, y si había suficientes custodios y personal de seguridad para garantizar, por ejemplo, que fue lo que vimos el día de ayer, que las visitas familiares se realizaran en absoluta seguridad, precisamente pues porque una de las cosas que sucedió y que lamentamos públicamente acá es el deceso de un niño de 2 años que se encontraba en una visita familiar en este centro.
0: Bueno, la presidenta fue preguntada sobre el tema y lo que me dice aquí el equipo es que solamente dijo va a investigarse el motivo, ¿no? Pero no dio mayor circunstancia. ¿La tenemos ahora? A ver si quieres, escuchemos lo que dijo la presidenta, porque es muy grave, es tremendo. O sea, 12 personas murieron en 2 días en este penal del Castillo. Aquí está lo que dijo la presidenta.
2: En la reunión de esta mañana en el Gabinete de Seguridad se le informó sobre la riña registrada el día de ayer en el penal El Castillo, en Mazatlán. Se reportan 9 internos fallecidos.
3: Sí lo mencionaron todo el caso. Está apoyando el Gabinete de Seguridad. Y espero que la gobernadora pueda, se está trabajando con ella para reforzar el sistema penitenciario de Sinaloa. Entonces yo espero que la gobernadora pueda dar esta información.
2: ¿Habrá comunicación con las familias de estos internos o cómo?
3: Siempre se hace. El sistema penitenciario estatal y federal tiene esa obligación.
2: ¿Se investigará el motivo de este motín?
3: Sí, ya lo informará el Gabinete de Seguridad.
2: Muchas gracias.
0: Pues lo que dijo la presidenta, lo que le contestó a Karina Vargas de Reporte Índigo, que le preguntó, pues se tendrá que investigar, pues sí.
1: Absolutamente.
0: La gobernadora tendrá que dar respuesta, pues sí.
1: Totalmente, como siempre se manifiesta, ¿no? En las conferencias mañaneras o la respuesta por
0: default. Son 12 muertos, oye, no es cualquier cosa, ¿eh?
1: De la autoridad es que se investigará, ojalá que esas investigaciones efectivamente nos puedan responder estas preguntas estructurantes que estábamos poniendo por acá. ¿Por qué la incapacidad de prevenir y de mantener la gobernabilidad de estos centros? ¿Por qué las deficiencias estructurales permanecen? ¿Por qué las condiciones de seguridad eran tales? ¿De dónde viene? ¿Cuáles son son los orígenes de esta riña, si está o no relacionado, insisto, con la crisis de inseguridad más amplia que vive el Estado, y cuáles son también los motivos por los cuales, ¿no?, esas deficiencias se presentan en los penales. Y déjame conectar esto muy rápidamente, Carmen, con pues información que vimos a partir del Censo Nacional y Estatal de Procuración de Justicia que hace el INEGI, que platicamos aquí hace un par de semanas. Bueno, hay otras organizaciones y colectivos que se han dedicado a investigar puntos muy específicos de ese informe. Data Cívica acaba de publicar precisamente un análisis sobre prisión preventiva oficiosa, que no podemos decir que es el motivo que está detrás de la situación específica de este penal o de estas dos riñas que estamos documentando el día de hoy, pero que sí nos habla de una situación sobre la cual pues la política de seguridad está descansando mucho en la detención y luego en la prisión preventiva de algunos de estos detenidos. Y el hallazgo principal que hay es que al ser 2024-2025 el primer año en el que formalmente ya se tenían las capacidades de dictar prisión preventiva oficiosa para el catálogo más ampliado de esa famosa reforma constitucional del artículo 19, pues que metió un montón de delitos al catálogo de prisión preventiva automática, pues esta medida cautelar subió en 81% en un año, pasó de más de 10,000 dictaminaciones de prisión preventiva oficiosa a nivel estatal. No tenemos datos de lo federal, porque no los reportó la Fiscalía General de la República. Sube a casi 19,000, alrededor de 19,000, mientras las medidas de prisión preventiva justificada, es decir, aquella que sí efectivamente se dictó como medida cautelar por un juez, se mantuvieron por encima de las 30,000, es decir, no bajan lo suficientes las justificadas y aumentan al mismo tiempo la prisión preventiva oficiosa, manteniendo la realidad que ya habíamos comentado en este espacio varias veces. 4 de cada 10 personas privadas de la libertad de nuestro país no tiene una sentencia condenatoria, y lo que estamos viendo, pese incluso a dictaminaciones de la Corte Interamericana de Derechos Humanos, es que la prisión preventiva oficiosa no está limitada a su límite constitucional, es decir, nunca se respeta el límite de un año, que debería ser el máximo plazo para que la autoridad mantuviera privada la libertad de una persona así, sino que las personas en su mayoría tienen más de un año, 2 años, casos extremos como el que motivó el caso ante la Corte Interamericana, 17 años de prisión preventiva oficiosa, en algo pues que sí nos debería llamar a interesarnos otra vez en el análisis de esa estrategia en su parte precisamente de privación de la libertad, de reinserción social y de gobierno del sistema penitenciario.
0: Ni más ni menos, pues brillante análisis que nos compartes después de estas tragedias enormes, de esta situación que pues sacude, ¿no? Es una circunstancia pues descrita, como se describió en la información, ocurrida en este penal conocido como El Castillo. Bueno, antes de despedirme, Lisa, brevísimo comentario tuyo sobre Premio Nobel de la Paz. ¿Qué te pareció?
1: Maravillosa selección. Yo creo que quienes nos hemos dedicado a los temas de derechos humanos en los últimos años no podemos ignorar la impecable trayectoria de Navi Pillay, y sobre todo sus enormes contribuciones desde la esfera jurídica y de las instituciones multilaterales. Yo, además de todo lo que ya comentó nuestro querido Jacobo Dayan más temprano esta mañana, pues decir que el reconocimiento más grande de nosotras como mujeres hacia su labor y su trayectoria, además de la defensa ampliada por los pueblos indígenas, por la defensa de periodistas, defensores de derechos humanos, o el hecho de que ella misma siempre dijo el Estado no debe limitarse a sus facultades de ejercer controles y garantizar orden, sino también ser capaz de garantizar la no impunidad y la propia evaluación de su exceso de la fuerza, que lo dijo en el caso de México para la militarización. Es el reconocimiento absoluto desde que una perspectiva de mujeres y de feminismo. Ella fue fundamental para que se reconocieran las agresiones sexuales como armas de guerra y se sancionaran en tribunales internacionales en casos de conflicto en donde precisamente las mujeres sufrían desproporcionalmente una violencia pues tremendamente aguda, ¿no? Además de la violencia del propio conflicto, y yo creo que eso es algo pues a reconocerle y a celebrar esa integridad con la que se ha conducido, particularmente en estos temas, ¿no?
0: Sin duda, pues sí, una trayectoria impresionante. Ruanda, Gaza, Myanmar, en fin, todo lo que significa su trabajo y las instancias en las que he estado, y desde luego pues habremos de ver ese discurso. Va a ser muy esperado el discurso cuando reciba, ya formalmente cuando reciba, pues el Premio Nobel de la Paz. Gracias, Lisa, por estar aquí, un abrazo y buen fin de semana.
1: Igualmente, Carmen, un saludo al auditorio.
0: Buenos días. Tenemos más esta mañana, volvemos.

0: María Idalia Gómez. En Aristegui Noticias.
1: Un saludo a Anabel Hernández. No estará el día de hoy, Anabel, pero estamos aquí muy interesados, Maridalia, en los muchos temas que están a la mesa. Buen día y gracias por tu paciencia.
2: No, al contrario. Gracias a ti, Carmen. Pues muy buenos días. Sí, son demasiados temas. Nada más te escucho y ya me agoté en lo que estábamos por entrar y estaba yo agotada y preocupada y angustiada y viendo estos tiempos tan revueltos, ¿no? Tan confusos y tan caóticos que son No podemos pensar que son porque estamos entrando en una nueva era que se ha definido, sino porque también hay un caos y una confrontación, una polarización totalmente dirigida y articulada, ¿no? Para crear estos espacios. Pero bueno.
1: Hay una combinación de cosas. Estás en el punto, Maridalia, de la Zarina Antidrogas de Estados Unidos, Zar o Zarina, sí. Antidrogas de Estados Unidos, y esta persona que habla de cárteles y gobernadores. Pues, ¿frente a qué estamos o qué viene?
2: Mira, Carmen, en realidad me asusta un poco que hemos estado dialogando en esta mesa de la que disfrutamos mucho, yo disfruto mucho contigo, con Anabel, sobre estos avances en el discurso y en las acciones que van yendo poco a poco articulando un cerco que van conformando, al menos en el caso de México, pero no es el único. Este cerco se ha estado articulando en diferentes países que han tenido como resultado detenciones, desarticulación de grupos de poder, incluso el triunfo electoral en otros países, hablando básicamente de América. Pero no solo eso, también hemos visto cómo los cárteles del narcotráfico y de otros delitos, ya no son exclusivos, también han ido cambiando de modalidad y han estado exponiendo sus fuerzas por primera vez de esta magnitud por parte del gobierno de Estados Unidos. Es decir, estamos conociendo sus capacidades, hasta dónde han llegado. La directora de la Oficina de Política Nacional de Control de Drogas, Sarah Carter, lo dijo apenas. Esta declaración que dice: no nos vamos a detener ni aunque sean gobernadores. Iremos tras ustedes. Y uno piensa inmediatamente, Carmen, pues en Rocha Moya, ¿no? En Sinaloa, el exgobernador o el gobernador con licencia definitiva, pero no es así, Carmen. Y tampoco, bueno, ya hemos hecho varias listas de los estados que seguimos reiterando, que hemos mencionado durante varios estados en los que están en la mira. Vimos Baja California como el exesposo de la gobernadora aparece ya en una estructura criminal señalada por OFAC, ¿no? Pero ni siquiera son solo esos. Hay algunos que no nos han aparecido en el radar. Sí, claramente estamos viendo este cerco hacia el Grupo Tabasco, claramente, pero no solo el Grupo Tabasco, sino a grupos añadidos, aliados, que se forjaron y se formularon dentro de ese grupo, porque no todos forman parte de y no son liderados por Adán Augusto, el senador, en este Grupo Tabasco, sino hay adyacentes desde Veracruz, desde Colima, desde varios lugares que son asociados del Grupo Tabasco. Pero ¿qué estamos viendo, Carmen, y qué vamos a ver? Bueno, pues estas noticias que hemos visto de Amílcar Olán y de su hermano Luis Alberto Olán, me detendré solamente un momento para decir, esta revelación que hizo la televisora, que además era realidad, solo puso en la mesa una pieza más de esta. ¿Ibas a decir algo, Carmen?
1: No. Televisión Azteca, ¿no?
2: Sí, Televisión Azteca.
1: Que ubicó donde estaba este personaje, en Lugano, Suiza.
2: Suiza. Y dónde estaban estudiando sus hijos y qué canonjías tenía, cuánto dinero sacó, se ha ido articulando y se ha ido mostrando cuánto dinero sacó del país, que son miles de millones de pesos. Lo que no se ha dicho, Carmen, es que a Amílcar Olán, que ya está hablando con Estados Unidos, se le ha seguido desde que dejó el país, pero se le ha seguido por parte de Estados Unidos y se le ha seguido en sus conversaciones, en sus reuniones y en sus negocios todavía que tiene. ¿Esto qué significa? Significa que Estados Unidos posee información sobre sus mensajes de texto, llamadas telefónicas y adicionalmente las reuniones que sostuvo con integrantes de su grupo cercano y del grupo al que se considera que traicionó, ¿no? Entonces, esta exposición es un aviso de lo que sigue. Este trabajo, este lento trabajo que suele realizar Estados Unidos y que va acumulando información y va articulándola y estructurándola y que con paciencia la formula, ya sea en las listas de OFAC o en una acusación o penal, dependiendo sus intereses, la publica cuando políticamente está preparado para dar un siguiente golpe. Esta presentación de información de la que se pone evidencia por una investigación de TV Azteca, nos va hablando de los preparativos que está haciendo Estados Unidos. Y esto se acumula con el señor de los buques, el Roberto Blanco Cantú, también detenido, también con Miguel Ángel Solano Ruiz, el Capitán Sol, y los hermanos Farias Laguna, en la detención y también en la detención de Iván Casarín Molina, el tanque del Cártel Jalisco Nueva Generación. Los anteriores que mencioné, el Capitán Sol, pues ex miembro de la Marina, el Roberto Blanco Cantú, empresario, los hermanos Farias Laguna, también de la Marina, ya sancionados. El tanque, un integrante muy poderoso, con muchísima capacidad criminal en operatividad, no solo de trasiego, no solo de drogas, sino también de operaciones con trata de personas, con obviamente el huachicol, pero también con negocios lícitos y con negocios lícitos donde lavaba el dinero. Bueno, tanto es su poder que logró convertirse en líder regional, tanto su poder y la confianza que tiene el Cártel Jalisco de Nueva Generación que tenía en él, y el agradecimiento también por este ataque que tú ya mencionabas a lo largo de la semana, en la que perdió la vida miembros de las Fuerzas Armadas y la Guardia Nacional. Bueno, pues todo este embalaje, toda esta cadena, está articulando aún más. No solo se consiguió con información de México, se consiguió con información de Estados Unidos, particularmente el tanque. Y se ha hablado mucho de la protección. Y además hemos visto que Capitán Sol y el tanque estaban viviendo en Jalisco. Y nadie ha mencionado el gobierno de Jalisco como uno de los personajes investigados por Estados Unidos como cómplices del narcotráfico y de los cárteles en sus diferentes modalidades de delitos. Lo que estamos viendo entonces es que Estados Unidos, y bueno, y cerramos con un dato más, pues la acusación contra Maduro. Van a decir, bueno, ya hicimos una sopa, revoltura total de información.
1: Un cóctel, ¿no? Absolutamente un cóctel. A ver, salgamos.
2: ¿Qué parecería?
1: Sí.
2: Salgamos de él. Que parecería no tener Tony Son, pero sí lo tiene, cara. Sí lo tiene. Porque todos ellos están absolutamente vinculados. Los unieron las operaciones marítimas y terrestres que se realizaron no solo del huachicol, sino también del trasiego de drogas y también de las operaciones de lavado de dinero. En México, Venezuela, Centroamérica e incluso con operadores que llegan hasta Asia, con el fentanilo y más allá. Es decir, esta no es una operación separada. Está articulada en las declaraciones, en las operaciones de inteligencia que tiene Estados Unidos y que fue y ha obtenido información de todos estos personajes. ¿Qué nos lleva? No nos lleva a pensar en lo que decía el expresidente, que están atacando la soberanía, que además esa aparición justificadamente desesperada ante lo que viene. Bueno, estamos viendo apenas todavía más eslabones que están construyendo lo que viene, ya no solo con Rubén Rocha Moya, que ese es evidente, ya lo han puesto en evidencia, es claro, para Estados Unidos es claramente un cómplice del crimen organizado, para Estados Unidos, para el gobierno de Baja California, anulado por su complicidad también con el crimen organizado para Estados Unidos en sus investigaciones. Pero no solo eso, también están investigando a un gobierno como Jalisco, que es del Movimiento Ciudadano, por ejemplo, y también gobiernos de Chiapas, de Tabasco, no el actual, sino los anteriores, de la península de Quintana Roo, de Yucatán, la península de Yucatán, que van de Quintana Roo, Yucatán, Campeche. Las investigaciones se extienden en tal magnitud porque los negocios involucran a por lo menos 50 empresas, algunas conformadas ex profeso y otras 20 empresas adicionales que ya formaban parte de la estructura natural de la economía y que vieron en los negocios que les ofrecía el nuevo gobierno, los integrantes del nuevo gobierno, la facilidad de hacer dinero. Y que se mezcló, para su mala suerte, con conocimiento o no, con intereses geoestratégicos. ¿En qué sentido? La línea que lleva a México con el fentanilo, una de las altas prioridades para Estados Unidos, lleva también a la confrontación con China, sin lugar a dudas. Pero la línea que lleva a Venezuela, en donde está involucrado el huachicón fiscal, en donde están involucrado el tráfico de animales, de carne y de un chorro de cosas, de oro, de minerales y de muchas cosas, está vinculado con Irán. Así es que todas las ramificaciones en donde de manera directa o indirecta personajes de la política, de diferentes gobiernos, sobre todo de Morena, pero de todos los gobiernos, del PT, de Movimiento Ciudadano, incluso del PRI, están vinculadas a una red que está dibujando Estados Unidos, mucho más grande de lo que nosotros vemos como algo grandísimo que es el huachicón fiscal. Estados Unidos lo ve más como un ataque real a su seguridad nacional. Entonces, vamos a ver que va a convertir a varias personas que están en el poder público ahora como blancos y los va a identificar como narcoterroristas. Esto va más allá de una declaración de decir es que están atacando la soberanía. No, es que los que participaron en corrupción, y que sí toca a Andy López Beltrán, y que sí toca a Adán Augusto, y que sí topen a Rutilio, y que sí topa a los que conocemos ya y a otros más, se metieron en negocios que ni siquiera probablemente imaginaron, no se dieron cuenta hasta mucho después, que facilitaron el ingreso de mafias al país y de inteligencia, incluso de espías rusos, de espías chinos, en una confrontación geopolítica demasiado poderosa, donde están involucrados empresarios que están claramente establecidos, que todos conocemos y que hemos visto y que están siendo investigados por Estados Unidos, y otros que se construyeron, que crearon, por ejemplo, sindicatos. Vamos a ver próximamente por parte de Estados Unidos que va a poner en la mesa todos los sindicatos que se crearon solamente como negocio para poder desviar dinero y lavarlo, por ejemplo. Y que se crearon ex profeso en la pasada administración y que se enriquecieron varios empresarios con ello. Y vamos a ver muchas cosas que no veíamos y que no parecen atadas, que parecen solamente que van al grupo Tabasco. No, es mucho más grande. Desgraciadamente, no lo sabían, se involucraron en una red mucho más grande de un solo huachicón fiscal, de un solo negocio en aduanas, de un solo negocio de empresas factureras o de empresas que beneficiaban perdonándoles, dándoles beneficios. ¿En qué lo aterrizo, Carmen? Hay un rompimiento muy claro de parte de la presidenta con el pasado. No puede hacerlo de manera, se nota en los discursos, se nota en las presiones que está viviendo. A mí me lo parece y varios estudios hay que lo están refiriendo de diferentes fuentes que he consultado. Estamos en un momento nuevamente muy crítico por estas amenazas, estas declaraciones, estas tensiones que se están elevando, por los momentos técnicos en materia de economía que se están estableciendo. Pero lo que sí es claro es que la reacción de los grupos políticos corruptos se va a ver mucho más clara. Y lo que va a pasar es que Estados Unidos va a ser la manera, por esa corrupción, va a ser la manera que va a poder interferir en las elecciones. La única manera que pueda México librar el que no se intervenga en las elecciones de México, en las del próximo año, es que ninguna persona candidata tenga antecedentes de corrupción ni esté vinculado con los grupos de poder que están en la mira de Estados Unidos. Así es que no es que solo no tenga una visa. No, no se trata de eso. Porque así va a haber interferencia. Entonces, el momento es muy difícil y el esquema es amplísimo, Carmen, amplísimo.
1: Pues vaya panorama que nos dejas de aquí y bueno, pues sí, toda esta discusión respecto a las intervenciones en las elecciones de México y de otras partes del mundo. Estamos en la observación de lo que pasa en Brasil específicamente. Va a haber una segunda vuelta y ya que se dio el resultado que se dio entre Bolsonaro y Lula, pues hubo autoridades de Brasil que dijeron que que están investigando si hubo o no, o hay o no, intervención de Estados Unidos en el proceso electoral. Veremos en qué se traduce eso, pero es un fenómeno, una circunstancia bastante amplia y desde luego en el caso nuestro que tenemos las elecciones intermedias hay que poner más que una lupa, un microscopio.
2: Sí, totalmente, Carmen, porque en cada país la intervención ha sido de manera distinta. En Chile, en Colombia, en Panamá, en Costa Rica, en Honduras, en Perú. Bueno, ha sido distinto porque los fenómenos son distintos. En México claramente es la corrupción, claramente, y el involucramiento de parte de personas políticas y empresarias que se acercaron a la política y que fueron corruptas. Bueno, en este sentido, Carmen, por ejemplo, lo que estamos viendo en Brasil, que todavía no termina, que son muy pocos los puntos de diferencia, también estamos viendo un descontento social. Lo que no sabemos es que si esta polarización que está dando en Brasil es artificial o es real, ¿no? Porque también ha sido un método que están utilizando esta desestabilización social a través de los jóvenes, a través de las juventudes, a través de las redes sociales, de cómo están interviniendo también en elecciones. Unos y otros, ¿eh? Porque Estados Unidos acusa a Rusia y acusa a China. Estamos en medio de intereses geopolíticos que están, que América, que todo el continente, por todas sus capacidades y cualidades energéticas, minerales, de recursos naturales, etcétera, pues es un tesoro para estos países. Entonces, y son posiciones también que los acerca o no a diferentes puntos geoestratégicos. Entonces, en Brasil se está dando esta polarización, están saliendo ya a las calles, estamos viendo un aumento en la temperatura social, y entonces esto no sabemos si es realmente algo planeado, incentivado, utilizando este descontento natural para levantarlo aún más, o es un descontento auténtico y que esta polarización pues está generada por los propios políticos internos o es con la ayuda de los externos. Entonces, tenemos que tener mucho cuidado, pero no por eso podemos hablar solamente de soberanía. Tenemos que limpiar la casa. Porque si tenemos limpia la casa, pues entonces sí podemos hablar de soberanía, sí podemos hablar de defender la soberanía. Y es claro y evidente que en el caso mexicano, los grupos políticos se niegan los grupos en el poder en particular, se niegan a hacer un acto de Estado y entonces actuar en beneficio del Estado. O sea, están siguiendo actuando en beneficio de sus propios intereses. Y la cuenta no viene en noviembre, Carmen. En noviembre las elecciones de Estados Unidos. La cuenta viene para nosotros el próximo año en las elecciones intermedias, porque el proyecto de nación de Estados Unidos es a largo plazo, no son unas solas elecciones, son grupos de poder los que van a dirimir las élites estadounidenses, sus diferencias, pero los Pero si hay algo que une a estas élites es el proyecto de nación que tienen de Estados Unidos. Y eso conlleva que México es un factor sustancial que deben limpiar y que deben tener bajo control en confiabilidad y en muchos elementos, en muchos sentidos, para bien y para mal.
1: Ni más ni menos. Pues, Mariela Gómez, como siempre, gracias por estar aquí esta mañana. Buenos días. Buen fin de semana y déjame cerrar, digo, no tiene nada que ver, pero es que acaba de, bueno, nos mandó aquí el video de las cosas que hacen los líderes políticos. Esto de adelantar la Navidad para que se empiece a celebrar en noviembre, pues ya que va a haber elecciones en noviembre y va a haber cosas en noviembre, pues la señora Delcy Rodríguez, la presidenta, la encargada de este gobierno tutelado por Estados Unidos de Venezuela, pues anunció que, como alguna vez hizo también su antecesor Maduro, que había que adelantar la Navidad. Pero lo dice, lo que pasa es que lo dice en serio, parece que es una broma, pero lo dice en serio. Y entonces ha decidido que la Navidad en Venezuela empezará el 1 de noviembre, pues casi un mes antes, o casi un mes antes de que empiece realmente la Navidad. En fin, emulando a su antecesor Maduro, aquí está este fragmento para cerrar a Maridalia. Gracias por estar aquí esta mañana. Un abrazo, buenos días.
2: Un abrazo.
1: Buenos días, aquí estamos con esto.
3: Anuncio que el 1 de noviembre arranca la Navidad, porque yo sé que la Navidad también activa mucha actividad económica, pero principalmente activa la felicidad de los venezolanos y de las venezolanas. Así que en este espíritu, con esta intención de lo que queremos para nuestra Venezuela, yo les agradezco, los felicito y los invito a que sigamos garantizando

0: Este fragmento en donde se escucha a la ganadora del Premio Nobel de la Paz 2026, pues decir que lo va a compartir con Trump. Y bueno, pues la carcajada que se soltó, obviamente, de estar ahí es bastante sugerente. Aquí va este fragmento.
1: Un discurso.
2: Muchas gracias. Muchas gracias. Si aplauden un poco más, tal vez comparta el premio con Trump. Pero no, no sé qué pensar de esto. Me pregunto, ¿es verdad?
0: Bueno, pues está incrédula, ya presentamos este video más temprano, pero este momento de la broma es bastante interesante porque obviamente pues no le dieron el Premio Nobel de la Paz como lo ha deseado fervientemente el presidente de los Estados Unidos. Y lejos de darle el Premio Nobel de la Paz a Donald Trump, lo que estamos viendo es que Estados Unidos, según la información que da a conocer Reuters y que está también comentando la relatora para la independencia de los jueces de la ONU, Margaret Satterwhite, condenando enérgicamente las sanciones que Estados Unidos acaba de imponer a la Corte Penal Internacional. Y dice la relatora, estas sanciones amenazan el sistema de rendición de cuentas y justicia internacional. Amenazan el sistema de rendición de cuentas y justicia internacional. Hago un llamado, dice la relatora de la independencia de jueces, hago un llamado a todos los estados comprometidos con el Estado de Derecho a unirse en defensa de la Corte y su independencia. Es doloroso e irónico que Estados Unidos imponga sanciones a la Corte Penal Internacional apenas horas después de que la jueza Navy Pillay gane el Premio Nobel de la Paz. Jacobo Dayan, mira nada más.
3: Pues sí, era de esperarse. También estoy viendo en medios israelíes que reportan ya críticas del secretario de Relaciones, bueno, el ministro de Asuntos Exteriores israelí, diciendo que Goebbels estaría aplaudiendo desde el infierno, imaginemos eso, bueno, por el Nobel de la Paz. Perdón, Carmen.
0: ¿Qué expresión tan...
3: Tremendo, imbécil, tremendo, sí. Pero era de esperarse la reacción de Estados Unidos, la reacción de Israel, seguramente vendrá la reacción de la dictadura en Myanmar, porque el Nobel de la Paz está dado, repito, al orden mundial, a los derechos humanos y a la contención de la gran violencia. Y esta declaración de, bueno, este embate de Estados Unidos no es nuevo, ya lo veníamos escuchando desde hace meses, y es paradójico no nada más que sea el día que le entregan el Nobel de la Paz a Navy Pillay, sino es paradójico que sea Estados Unidos, que es uno de los principales impulsores de la Corte Penal Internacional. Aunque no ratificó el Estatuto de Roma, el Estados Unidos es uno de los países que impulsaron más en los 90, en este periodo de apertura después de la Guerra Fría, donde la agenda internacional y de derechos humanos pudieron avanzar, se creó la Corte Penal Internacional, entre otras cosas, a raíz de un impulso de los Estados Unidos. Y este embate reciente en los últimos meses a la Corte Penal por el gobierno de Donald Trump ha hecho que ya algunos países hayan anunciado su salida de la Corte. La Corte llegó a tener 132 países. De los 192, 193 que conforman Naciones Unidas, hoy llegó a ser hasta 132, fue el número máximo que ha alcanzado la Corte, y hoy anda en 126 por ahí, porque hay algunos que ya han anunciado su salida. A raíz del embate de Estados Unidos, por ejemplo, Venezuela anunció su salida de la Corte Penal Internacional, y Marco Rubio ha hecho diversas declaraciones, pues casi empujando a los países aliados al gobierno de Donald Trump a abandonar la Corte. Y abandonar la Corte sería abandonar, pues me parece, el proyecto civilizatorio, porque la Corte es el último producto de este largo andamiaje que empezó con Naciones Unidas en el 45, de manera institucional, en el 45 con Naciones Unidas y con el Tribunal Internacional de Justicia, que su función es... mantener el orden internacional, el diferendo entre los países y la validez de los tratados internacionales. Y después, el último eslabón.

0: es esta Corte Penal Internacional. Empezar a desmontarlo desde allá, pues dejará muy endeble el sistema internacional, con una ONU que también ya vimos en este inicio de periodo de sesiones hace unas semanas, que se convirtió pues en un mercado, vamos, ya no se discutía la geopolítica internacional ahí, se empezó a hacer una serie de descalificaciones por todos lados, como si se tratara de discusión de cantina. La ONU está siendo vaciada de significado. Y el embate de Donald Trump habrá que ver si lo resisten las instituciones multilaterales. Y eso requerirá de un respaldo brutal de los países que quieren mantener el orden, principalísimamente la Unión Europea, que tampoco la vemos, digo, aunque no, claramente no ha atacado a la Corte Penal Internacional, tampoco ha salido institucionalmente en una defensa sólida, sobre todo, por ejemplo, en financiamiento. Entonces, veremos hasta dónde aguanta la comunidad internacional el embate de Donald Trump.
1: Veremos hasta dónde aguanta la comunidad internacional, y por eso es importante lo que estaba diciendo la relatora de la independencia de los jueces de Naciones Unidas, que está llamando a los estados a defender justamente eso. Es que si no son los estados los que defienden lo que han construido los estados mismos en este proyecto civilizatorio, después de los procesos dramáticos, trágicos de las confrontaciones internacionales y las guerras mundiales, pues ¿quién lo va a defender?
0: Pues sí, Carmen, y se tendría que haber un respaldo no nada más a la Corte Penal Internacional, sino también, por ejemplo, a Naciones Unidas misma, ahora que está también en un proceso de cambio de secretario general, que tendrá que ocurrir de aquí a fin de año. Y hasta ahora lo que hemos visto es de que no hay un acuerdo del Consejo de Seguridad, sobre todo, para el nombramiento del nuevo secretario general. Pues lo que está en juego es, de nuevo, el proyecto civilizatorio, y por eso creo que será muy importante escuchar el mensaje de Navi Pillay cuando reciba el Nobel, porque seguramente saldrá en defensa del proyecto en general.
1: Sin la menor duda, pues estaremos al pendiente, y bueno, ya será la ceremonia, ya se entregará el Nobel en su momento y todo lo que representa, pero la verdad que es un nombramiento, es una decisión de muy alto impacto en un momento de crisis, precisamente de lo que ha defendido y representado la hoy Premio Nobel de la Paz. Noticia dada a conocer el día de hoy. Gracias, Jacobo, por estar aquí. Un abrazo y buenos días.
0: No, gracias a ti, Carmen. Un abrazo y un abrazo a la audiencia.
1: Buen día.
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1: Florencia, saludos de México hasta Francia, saludos de México contigo en un momento como este, pues tan complejo, tan difícil, y la escalada que ha tenido.
3: Así es, Carmen. Saludos a todos allá. Buenos días. Pues efectivamente, la ola de protestas de estudiantiles sigue en Francia. Si bien, Carmen, pareciera que en algunos liceos, como el que tengo a mis espaldas, las cosas han sido bastante calmadas en los días anteriores, únicamente con bloqueos parciales, con manifestaciones, digamos, con pacíficas por parte de los estudiantes. Otros están todavía saliendo a las calles. Ayer se dio una magna movilización en París, particularmente de la Plaza de la Bastilla, esta que aquí es un monumento muy importante y que es un símbolo de la Revolución Francesa. Bueno, ahí en la Plaza de la Bastilla se congregaron alrededor de 71,000 personas en una jornada más de movilización, Carmen. Y pareciera que ya pues el gobierno está escuchando y dando los primeros anuncios. Y es que, por una parte, el primer ministro, Sebastián Lecornu, anunció hace 2 días el hecho de que se iban a desbloquear recursos económicos para este movimiento de estudiantes. Él habló de 1,200 millones de euros, aunque pues los estudiantes pedían 10 millones. Así que, bueno, se les da 1,200,000. Sin embargo, algo que también apenas ayer en la noche dijo el ministro de Educación, Edouard Joffre, que también se atendía a una de las reclamas por parte de los estudiantes, era la cuestión de los profesores, Carmen. Recordemos, ojo, para que el auditorio que apenas está teniendo esa noticia lo sepa, es, por una parte, si las condiciones materiales, digamos, de los establecimientos educativos, que haya evidentemente cuestiones de pues insalubridad que sean resueltas y que también estén resueltas el número de efectivos escolares. Y es ahí donde Edouard Joffre está anunciando que habrá 3,000 profesores que estarán pues enviados a las zonas en conflicto de aquí, de este viernes hasta el martes próximo. Vamos a escuchar cómo dijo este anuncio el propio ministro de Educación, Edouard Joffre.
4: Creo que cualquiera puede entender que la cuestión de las sustituciones a escala de una plantilla de 330 mil profesores y de forma constante es un asunto de alcance nacional. Por otra parte, hay que decir la verdad. No voy a ocultar que había 3.000 personas que no estaban asignadas a tareas docentes en ese momento, durante periodos de 3 semanas o 1 mes. Pero por ahora, lo cierto es que la situación no es esa. Podríamos pensar, es complicado, queremos mantener una reserva, etcétera, y dejarlo para más adelante. O bien podemos decidir utilizarlos y movilizarlos de inmediato. Yo creo en la verdad. Tenemos el deber de ser veraces y de actuar. Así que digo las cosas tal como son, como siempre he hecho. A veces nos reprochan que entremos en detalles técnicos, pero hablar de técnica significa también que estamos abordando el problema de fondo y dejando de mentir a la gente. No podemos engañar por omisión. Las cosas no funcionan así. Hay que decir la verdad. Ayer había 3.000 profesores que no estaban frente a alumnos y que, por tanto, podían ser asignados a las aulas. Es una lástima prescindir de 3.000 profesores en la situación actual. Además, tenemos una responsabilidad con los alumnos. Muchos de ellos hablan de las sustituciones que reciben. Ahora saben que se ha puesto en marcha un plan de acción. ¿Será todo perfecto de inmediato? No lo sé, pero en cualquier caso llevaremos un control muy preciso de las cifras. Yo mismo voy descubriendo los detalles a medida que evoluciona la situación en los institutos. Verán cómo las cosas cambian rápidamente.
3: Pues ahí parte de esas respuestas que está intentando dar el gobierno para calmar este enojo de los estudiantes, 3.000 profesores que estaban de forma de reemplazos ocasionales y que ahora pues se van a afectar, como dicen aquí, que van a enviarse en las próximas horas, Carmen. Y te decía, pues pareciera que de algún momento la movilización está controlada por parte de los liceos que están estudiando todavía esas propuestas que les están dando las autoridades. Eso sí, hay una nueva jornada de movilización nacional para el próximo martes 13 de octubre. Ahí no solamente serán los estudiantes, también ya se han convocado por parte de la Intersindical, esta organización que reúne varios sindicatos de trabajadores, también manifestarse y salir a las calles en pues apoyo a esta demanda estudiantil. El conflicto también, Carmen, no solamente es económico, esas demandas que se han dado por parte de los estudiantes, sino también ahora el problema es la represión policíaca que han pues sufrido parte de los manifestantes, y por eso ya hoy incluso ha hablado también el alto comisionado de Naciones Unidas para los Derechos Humanos, diciendo que pues se tiene que atender con cuidado este movimiento estudiantil, reprochando justamente que haya pues esta represión policíaca desmesurada con respecto a un movimiento de jóvenes. Por el momento ya se cuentan cerca de 20 investigaciones que hay dentro de la policía, de las policías, como se llama aquí, al instituto que investiga justamente cuando hay algunas denuncias de abuso por parte de elementos policíacos contra los manifestantes. Y bueno, se ha señalado también esto por parte de los alumnos, y es uno de los pues puntos, Carmen, que ha hecho que ese conflicto escale y que ese conflicto vaya de más en más en aumento, por eso, porque evidentemente circula rápidamente por las redes sociales entre los jóvenes. Es ahí este modo en el cual se están comunicando y organizando pues estos videos donde se ve, por ejemplo, a los policías que cargan contra los manifestantes con los gases lacrimógenos, o el día de ayer, por ejemplo, en Dunkerque, esto es en el norte de Francia, se vio a un carro de policía ir a toda velocidad en contra de unos jóvenes que se estaban manifestando. Ya uno resultó herido, afortunadamente no de gravedad, pero se dice que no es la manera justamente de responder a estas pues demandas y a este movimiento estudiantil. Por su parte, las autoridades también reprochan que este movimiento haya caído en violencia en algunos momentos. De hecho, por parte del Ejecutivo se está diciendo que este movimiento ha costado 30 millones de euros en cuanto a daños que se han causado a los establecimientos, y reprochan justamente pues que se dañen establecimientos cuando lo que están pidiendo los jóvenes es justamente que haya más recursos para que estén en de condiciones pues decorosas y en condiciones adecuadas para recibir la educación. Así que es parte de este movimiento bastante complicado de un momento que está viviendo Francia, pues muy importante, Carmen, y que veremos justamente en qué queda. Si bien se ha convocado, como te decía, para el martes próximo a esta movilización nacional, también hay que recordar que aquí en Francia en unos 10 días los jóvenes salen de vacaciones, las vacaciones de otoño, así que veremos si el movimiento continúa o no después de este receso de 2 semanas.
1: Ni más ni menos, pues seguiremos de cerca todo esto. Gracias, Florencia Ángeles, por dar cuenta de todo este panorama tan complejo, y bueno, pues ya iremos dando cuenta de lo que venga. Gracias por estar aquí. Buen fin de semana.
3: Muy buen fin de semana. Hasta muy pronto.
1: Gracias y buenos días. Y esta mañana le agradezco muchísimo, como siempre, al Servicio Meteorológico Nacional que nos permita oír y saber y conocer de manera actualizada lo que está ocurriendo precisamente con este conjunto de situaciones. Y bueno, pues le agradezco mucho a Fabián Vázquez Romaña que esté aquí enlazado para hablar de todo esto. Bien, buenos días, Fabián. ¿Cómo están las cosas, caray? Buen día.
5: Hola, Carmen, pues, ¿qué te digo? Por eso estuvimos haciendo conferencias de prensa y avisando con mucho tiempo de anticipación, porque se veían estas lluvias con bastante anticipación. El día de ayer, por ahí más o menos de las 8 o 9 de la noche, el último registro que teníamos de Acapulco es que iban 233 milímetros acumulados en el transcurso de la tarde. Nada más para hacer referencia a algunos datos, por ejemplo, cuando fue John, ahí hubieron 1.700 milímetros de lluvia en Acapulco. O sea, es otra dimensión. Claro que siguió lloviendo toda la noche y va a seguir lloviendo durante el día de hoy. Entonces hay que estar muy pendientes porque la información va a seguir presentándose y actualizándose durante el día de hoy. Ahorita vamos a hablar otra vez de la actualización de los pronósticos. Vamos a empezar por Rachel, porque continúa como una tormenta tropical. Recordemos que este es el más lejano de todos en distancia, pero que va a acelerar su movimiento y va a llegar durante el día domingo a la costa ahí de Baja California, muy cerca o en inmediaciones de Ensenada, cerca de la región de Tijuana. Entonces no están muy acostumbrados en esa región a este tipo de eventos meteorológicos tropicales, así que hay que tener cuidado porque van a tener intensificación del viento como tormenta tropical, incremento del oleaje durante el fin de semana y lluvias que también a lo mejor no son tan comunes, no son tantas como lo que se va a vivir en el Pacífico. Estamos hablando de lluvias de 25 a 50 milímetros en esa región. Pero bueno, el domingo hay que recordar que vamos a tener este impacto por Rachel allá en Baja California. Los otros dos sistemas, ahorita vamos a hablar de Simon con un poco más detalle. Vamos a irnos ahora con Isaías, porque ya alcanzó la categoría 3. Hace unos momentos acaba de pasar el avión Cazahuracanes, lo encontró más intenso. Es un huracán bastante compacto y se está perfilando para afectar ahí la región cerca del Panhandle de la Florida, como le dicen, y parte de la parte sur del Golfo de México de los Estados Unidos. Y entonces ahí va a impactar como un huracán mayor en categoría 3. También van a tener seguramente muchos problemas de inundaciones por efectos de marea de tormenta. Ahora vamos a hablar de Simon, porque este es el que representa la mayor amenaza en este momento para costas de México. Vemos que ya en comparación con el día de ayer, pues ya vemos tus bandas nubosas completamente bien configuradas, vemos un episodio de rápida intensificación, ya está como un huracán de categoría 1, todavía está alejado de la costa, pero ve que todas estas bandas de nubes, todavía desde la costa de Colima van a estar presentándose, y lo más importante es que en Guerrero va a seguir lloviendo, está muy inestable. ¿Por qué? Porque estas bandas externas encuentran condiciones muy favorables para que en toda esta región de aquí continúen las tormentas durante el día de hoy. Entonces ya está en franca rápida intensificación, lo que se le llama, así que lo vamos a ver pasar de categoría muy rápido en las próximas horas, pero ha sido pronosticado todo, Carmen. Vamos a ver que va a alcanzar, de hecho, hoy la categoría 3, es decir, va a pasar de 1 a 2 y 3 muy rápido durante el día. Vamos a ver un crecimiento del sistema, también es relativamente compacto. Hay huracanes que son muy grandes en extensión, estos en particular, tanto Isaías como Simon son bastante compactos, pero eso ayuda a que se intensifique más rápido. Le cuesta menos trabajo intensificarse si tiene un núcleo muy cerrado. Entonces vamos a ver que va a brincar a categoría 3, después categoría 4 durante el día de mañana, las primeras horas del día. Y pues el impacto bastante, digamos, los efectos bastante lentos y prolongados. ¿Por qué? Porque se esperan hasta el día domingo, después en la mañana del día domingo y el mediodía probablemente, impactando la costa de Jalisco, ahí cerca del municipio que se llama Tomatlán. Y una vez que ingresa a tierra, sí se debilita muy rápido. ¿Por qué? Porque es muy pequeño. Justamente eso va a hacer que cuando ingresa a la tierra, rápidamente vaya disipándose, pero a su paso va a generar una gran cantidad de precipitación. Ahorita tenemos, digamos, advertencia por vientos de tormenta tropical desde Manzanillo hasta algunas regiones, municipios aquí de Michoacán, no alcanzo a ver la letra, perdón, pero y tenemos también la advertencia de huracán para prácticamente toda la costa central de Jalisco. Mira, Punta San Telmo hasta Lázaro Cárdenas, ahí tenemos la advertencia por vientos de tormenta tropical, y desde Punta San Telmo hasta Punta Mita es donde estamos previendo que se van a sentir los vientos de huracán. Ahora, estos vientos no quiere decir que hasta el domingo van a iniciar, los vientos van a empezar realmente desde el día sábado. Aquí el sábado al mediodía ya el centro está suficientemente cerca de la costa como para que las primeras rachas de viento comiencen a sentirse. ¿Qué quiere decir? Que el día sábado, mañana al mediodía, ya tiene que estar todo mundo a resguardo, porque empiezan las condiciones de viento, se empiezan a deteriorar en cuestión de viento, pero probablemente lluvia también ya se va a tener. Así que este es el límite, digamos, para los preparativos que se deben de tener, es mañana al mediodía en la costa tanto de Colima como de Jalisco, y ya a partir de ese momento cada vez se van a ir sintiendo más los vientos. Por supuesto que los vientos de huracán, los más intensos de categoría 4, únicamente se van a sentir cerca de donde va a tocar tierra. ¿Dónde es eso? Es aquí en Playa Pérula y en Cabo Corrientes, esta región de aquí, inclusive Punta Mita, así que la región de Puerto Vallarta tiene que tener muchísimo cuidado, porque justo está ahorita en la posición donde se podían sentir la mayor intensidad de los vientos. Eso es en cuanto a vientos. Pero recordemos que hay otros efectos que son secundarios y que son muy relevantes, como el oleaje, un oleaje entre los 8 y 9 metros para toda la costa de Colima, toda la costa de Jalisco, y posteriormente se va a extender hacia Nayarit. Recordemos que tenemos 3 ciclones que han pasado. Pasó Polo, pasó Rachel y ahorita este, así que hay muchas áreas en la costa de esta región en particular que ya tienen daños en infraestructura. Entonces podrían todavía ser mayores los daños porque hay muchas estructuras que están debilitadas. Ahora, la costa de Baja California, pues también va a tener el oleaje asociado a Rachel durante el sábado y el domingo, y las lluvias que van a ser un gran tema, Carmen. Insisto, ¿por qué? Porque hoy nuevamente vamos a tener lluvias torrenciales de 150 a 250 milímetros en la mayor parte de la costa de Guerrero. Además, se van a extender estas lluvias ya hacia Michoacán, de acuerdo a lo que estamos viendo en el pronóstico. Empezarían los intervalos de lluvia probablemente para la noche de hoy sobre Colima y Jalisco, y para el día sábado todavía se ven más intensas. Este color azul son lluvias extraordinarias. Quiere decir que van a pasar los 250 milímetros de lluvia en tan solo 24 horas. Son lluvias muy importantes en la costa, sobre todo, porque todavía va a estar el fenómeno, digamos, sobre el mar. Así que para mañana en particular, Jalisco y Colima son los que pudieran tener este episodio de lluvias extraordinarias durante el día sábado. Ya afortunadamente a partir de mañana se ve que comienza a disminuir las precipitaciones en el estado de Guerrero. No quiere decir que deja de llover, simplemente va a llover un poco menos porque ya estamos pronosticando entre los 25 y 50 milímetros. Y luego vamos a ver el domingo, porque nuevamente lluvias extraordinarias que van a superar los 250 milímetros acumulados en el estado de Jalisco. Estas lluvias extraordinarias, para poner en contexto, Carmen, fueron las que estuvieron ocurriendo, por ejemplo, en la Huasteca el año pasado, tuvimos varios días con estas lluvias extraordinarias. Entonces, no son lluvias menores, son lluvias que hay que estar preparados para los efectos. Y luego, si sumamos la lluvia de estos 3 días, que para esto es, digamos, lo que se tiene que preparar uno, es lluvias que van a sobrepasar sin problema alguno los 250 milímetros o los 300 milímetros de acumulados en toda la costa de Jalisco, de Colima, de Michoacán y algunas regiones del estado de Guerrero. Así que un temporal muy intenso de lluvias para toda la costa. Ya vimos ayer una muestra de lo que ocurrió allá en Acapulco, y más vale seguir todas las indicaciones que den las autoridades locales. El Sistema Nacional de Protección Civil van a estar sesionando allá, nosotros con ellos de vía remota, para tomar todas las acciones preventivas para enfrentar los efectos de Simon durante los próximos días, Carmen.
1: Ni más ni menos, un dato que diste, maestro, hace un momento sobre John, hace algunos años, ese tenía 1,000 milímetros para tener el contraste.
5: 1,700.
1: 1,700
5: milímetros.
1: ¿En qué año fue John?
5: Fue, híjole, soy malo para los años, pero fue un año después de Otis, o sea, es el más reciente.
1: El más reciente.
5: Tuvimos 3 años seguidos, tuvimos Otis, tuvimos John y luego tuvimos Eric. Fueron 3 años seguidos que impactaron la costa ahí de Guerrero, pero fueron muy diferentes porque Otis fue muy intenso en vientos y luego John, más que nada, fue muy intenso en lluvias. 1,700 milímetros es una locura de lluvia. Y luego tuvimos a Eric, que fue muy diferente. Entonces, ese es lo particular de cada ciclón. No todos tienen los mismos efectos, pero hay que prepararse.
1: 2024, nos dice aquí el equipo. 2024 okay. Fue John. Ahora estamos hablando, bueno, en ese caso fue de 1,700 y pico.
5: Milímetros, así es, en varios días. En varios días, pero digamos, es un evento muy grande.
1: Una locura. En este caso, no es que no esté grave ese, sino simplemente para el contraste que estamos aquí haciendo histórico. Ahora estamos hablando, dices, de entre 150 y 250 milímetros en Guerrero y Michoacán.
5: No, pero esos son diarios. Entonces, recordemos.
1: A ver, detengamos.
5: Por ejemplo,
1: sí.
5: A ver.
1: Venga, mira, de nuevo.
5: Aquí, este color morado, dame zoom aquí, por favor, en este mapa.
1: Ajá.
5: Aquí vamos a ver, mira. Aquí son de 150 a 250, ¿ok? Estas son torrenciales. Nada más para el contexto, ayer hasta las 8 o 9 de la noche en Acapulco iban 230, es decir, es este rango, ¿sí? De 100, pero siguió lloviendo toda la noche, así que es muy probable que se haya superado. Entonces, 150, 250 para hoy viernes. Ahora vámonos al sábado, por favor. Nos vamos al sábado. Mira, nuevamente vamos a tener ahora en Michoacán estas 150 y 250, pero en Guerrero vamos a tener 75 a 150. Entonces, sumas estos más los que ocurrieron ayer, más los que van a ocurrir hoy, y aquí tenemos, por ejemplo, 250. Es más que la lluvia que se presentó ayer en el estado de Guerrero. Uh-huh. Y si sumamos ya los tres días, que eso es lo importante, hay que sumar lo que nos va a llover hoy, viernes, el sábado y el domingo, que son los días de más impacto, y entonces vamos a superar los 350 milímetros de uh-huh. lluvia. Ya, digamos, de 350 para arriba ya es una cosa muy adversa, por lo cual pues la población tiene que estar muy preparada. Se están viendo todo, obviamente, los albergues y demás, porque pues hay que saber dónde son las zonas que son inundables. Esas cantidades de lluvia saturan el suelo muy rápido, entonces hace que haya estos deslaves en las zonas serranas y las inundaciones costeras y de los flash floods, que le llaman, que son inundaciones repentinas. Y aparte, los ríos grandes, pues también se empiezan a desbordar ya con estas cantidades de lluvia. Entonces, a lo que hay que estar preparado es al escenario de tres días de lluvia, que en total van a superar los 350 milímetros.
1: De acuerdísimo. De acuerdísimo. Pues ahí está toda esta explicación que te agradecemos muchísimo, maestro Fabián Vázquez Romaña, que nos compartas en este momento. Bueno, nos has compartido todos estos días y sí, tal como lo alertaste, tal como lo has estado planteando, pues está sucediendo obviamente en la realidad con los efectos que nos está contando nuestro colega desde Acapulco, en este caso en particular desde Acapulco y las demás zonas de la República que se ven afectadas por estas intensas lluvias, lluvias puntuales torrenciales, le llamas tú.
5: Así es, las torrenciales, y estas en color azul son las extraordinarias, que ese es nuestro rango más alto, digamos, que tenemos.
1: Ni más ni menos, pues seguiremos hablando, Fabián, si me lo permites. Muchísimas gracias por estar aquí. Un abrazo, buenos días.
5: Igualmente, Carmen, buen día.
1: Buen día, buen fin de semana, y así están las cosas. Gracias al Servicio Meteorológico Nacional, que nos informa directamente lo que está ocurriendo en estos momentos. Déjeme hacer una pausa y volvemos. Tenemos más. Buenos días, México. Bienvenidas y bienvenidos. Gracias por estar aquí en esta lluviosa mañana. Estamos con las noticias, la información, lo que está ocurriendo en nuestro país y en otras partes del mundo. Así que empezamos. Esto es lo más importante

Bueno, pues saludo de nuevo. Gracias por estar aquí esta mañana de 9 de octubre de 2026. Estamos con las noticias, la información. Y bueno, dentro de las cosas más importantes es que se acaba de dar a conocer, se dio a conocer el día de hoy el Premio Nobel de la Paz. Ya se sabe quién gana el Premio Nobel de la Paz. Pues una figura muy relevante a nivel mundial que tiene una trayectoria pues muy impresionante, la jueza sudafricana Navi Pillay ganó este Nobel del 26. Estamos hablando de alguien que ha formado parte de la Corte Penal Internacional. Le contaremos la historia de Navi Pillay y del impacto que está teniendo su premio Nobel en estos momentos a nivel internacional. De eso estaremos hablando ampliamente esta mañana. Al menos 10 personas, 9 internos y un familiar murieron y otras 16 resultaron heridas durante una riña en el penal del Castillo en Mazatlán, Sinaloa. Esto informó la Secretaría de Seguridad Pública Estatal. El enfrentamiento ocurrió este jueves y provocó el despliegue de fuerzas federales y estatales. Las autoridades informaron que la situación fue controlada y mantuvieron la vigilancia en el centro penitenciario para preservar el orden.

0: Bueno, también estaremos hablando de esta circunstancia que se ha dado a conocer respecto a un exfuncionario del estado de Michoacán que fue detenido junto con su familia en el Estado de México. Estamos siguiendo de cerca esta historia en donde lo que se señala es que utilizando inteligencia artificial, pues extorsionaron e hicieron un conjunto de prácticas ilegales e ilícitas bastante graves, de las cuales hablaremos esta mañana. Estamos hablando de una de las noticias más relevantes de las últimas horas que ha impactado muchísimo. Está, bueno, pues en las primeras planas, evidentemente, de la prensa mexicana, esta historia. Mire usted que recuperar, no, más que recuperar, utilizar la inteligencia artificial de esta manera con propósitos pues, criminales, se puede hacer de varias maneras. Aquí lo que estamos viendo es que se extorsionaba cambiando la voz o suplantando la voz de políticos, de alcaldes, incluso de ministros de la Suprema Corte de Justicia, quien fuera tesorero del gobierno de Michoacán, junto con su familia, el señor Luis Miranda Contreras, pues hizo esta trama criminal en donde usaba la inteligencia artificial para pues imitar o para suplantar las voces, incluso de funcionarios de la Presidencia de la República, para extorsionar pues vía llamadas telefónicas. Así que la Fiscalía del Estado de México y la Secretaría de Seguridad Federal pues ya detuvieron a un clan familiar en donde participa directamente quien fuera funcionario, ni más ni menos, imagínese, el tesorero del gobierno de Michoacán en tiempos de Fausto Vallejo. Y bueno, pues detuvieron a este individuo, a su esposa, a sus hijos, y también tenía un asistente, una escolta que lo acompañaba. Así que bueno, pues lo que hoy se sabe es que llamaban a la persona víctima para hacerse pasar por un funcionario o por un colaborador de un funcionario, y ya que estaban en ese contacto, pues entonces usaban la voz con inteligencia artificial de dicho funcionario, quien les pedía dinero y un conjunto de beneficios. Así que estamos frente a un clan familiar bastante singular, del cual pues hablaremos más ampliamente esta mañana. La presidenta de México calificó de absurda y sin sustento la acusación de Alberto Anaya, dirigente nacional del PT, sobre una supuesta presión de Estados Unidos para influir en la selección de coordinadores estatales de Morena rumbo a las elecciones de 2026. Esto fue lo que dijo.
1: Es un absurdo, realmente. No, no tiene ningún sustento lo que está diciendo. Y ya se sabe, pues a veces no. Morena tiene un esquema. Todo esquema es perfectible, el de cualquier partido político. Pero Morena, desde su formación, tomó la decisión de que los coordinadores se eligieran por encuesta.
0: Bueno, la presidenta también se reunió con el embajador de los Estados Unidos en México y con integrantes de la Cámara de Comercio estadounidense. La presidencia informó que conversaron sobre la confianza en México y la importancia de mantener la relación comercial para el bienestar de ambos países. Una jueza autorizó la suspensión condicional del proceso penal contra el exdirector de Pemex, Víctor Rodríguez, acusado de violencia familiar contra su esposa, a cambio de un pago inmediato de 120 mil pesos y una pensión mensual de 14 mil pesos. El exfuncionario deberá asistir a terapia especializada en masculinidades cada 15 días, firmar cada 2 meses ante el juzgado y mantenerse alejado de la víctima. Si cumple las condiciones, la causa penal se extinguirá en abril de 2027, pero si incumple, podría reactivarse el proceso. Y bueno, pues seguimos de cerca las declaraciones de la consejera del INE, Frida Gómez, quien denunció amenazas directas contra su integridad y la de su familia. Y pues esto lo vinculó a la polémica que se desató con motivo de su propuesta que fue a los 7 de 11 consejeros manchadas. Bueno, recordemos que este Consejo General, esa mayoría, votó pues una barbaridad, que después ya, obviamente, el Tribunal Electoral lo tumbó, pero ella está planteando cosas como estas.
2: En días recientes he recibido amenazas graves y directas contra mi integridad física, que se han extendido incluso a integrantes de mi familia. Lo señalo con absoluta responsabilidad y serenidad. Estas amenazas han sido documentadas y serán atendidas a través de las vías institucionales y legales correspondientes. No hago pública esta situación para colocarme en una posición de víctima, sino porque existe una frontera que ninguna sociedad democrática puede permitir que se cruce. La crítica es legítima, el cuestionamiento público es legítimo, la discrepancia política, incluso la crítica más severa, forma parte de una democracia. Pero amenazar la integridad de una persona o de su familia no es crítica, no es debate y no es libertad de expresión, es intimidación.
0: Eso fue lo que dijo la consejera. No se expuso más detalle del asunto, por lo que ella acaba de mencionar. Y bueno, pues lo presentó este mensaje durante una sesión del Consejo General del INE, y pues ha dicho que documentó agresiones para emprender acciones legales e institucionales, y es lo que dijo al respecto. Guillermo Camacho Ávila, padre de la alcaldesa de Huanusco, Zacatecas, Julieta Camacho, murió tras ser atacado a balazos cuando circulaba, bueno, fue asesinado cuando circulaba por la carretera federal 54. La agresión provocó que perdiera el control del vehículo y chocara frente a la unidad deportiva del municipio, pues fue atacado a balazos y murió de esta manera. No puede entenderse de otra forma más que una muerte violenta de esta manera del padre de la alcaldesa de Huanusco en Zacatecas. La necropsia confirmó 2 heridas por arma de fuego, mientras peritos de la Fiscalía de Zacatecas localizaron impactos de bala en el automóvil y casquillos percutidos en el lugar del ataque. Y el huracán Simón, o Simon, como usted quiera, provocará lluvias torrenciales de hasta 250 mililitros en Guerrero y Michoacán, e intensas lluvias en Colima, mientras que en Jalisco y Nayarit se prevén precipitaciones muy fuertes y fuertes respectivamente, informó el Servicio Meteorológico Nacional. También generará rachas de viento muy fuertes, y de todo esto le estaremos informando. El huracán Simón o Simon provocó inundaciones en Acapulco, donde autos quedaron atrapados, comercios resultaron afectados y se interrumpió el transporte público. Las lluvias anegaron avenidas principales y causaron cortes de electricidad. Ante la emergencia, el ayuntamiento desplegó patrullas para trasladar a personas varadas, y el sistema Acabús ofreció viajes gratuitos. Además, se suspendieron las clases de este viernes en Acapulco y la región de la Costa Grande.

0: Estados Unidos presentó nuevos cargos contra el depuesto presidente venezolano Nicolás Maduro y su esposa Cilia Flores por presunta conspiración para cometer tortura contra opositores políticos y ciudadanos estadounidenses como parte de un sistema de represión para conservar el poder. La acusación describe presuntas prácticas como descargas eléctricas, golpizas, asfixia y amenazas contra familiares de detenidos. Los nuevos cargos se suman a imputaciones previas por narcoterrorismo, tráfico de cocaína y delitos con armas de fuego. Maduro y Flores se presumen inocentes. Bueno, pues mientras no se demuestre lo contrario, como se plantea obviamente los sistemas judiciales del mundo. Aquí el punto es que las acusaciones son severas en contra de Maduro y Flores. El secretario de la Defensa de los Estados Unidos, Pete Hegseth, confirmó que la ejecución por fusilamiento de Nidal Hassan, exmayor del ejército condenado por matar a 13 personas en la base de Fort Hood en 2009, podrá ser presenciada por el público. La ejecución está programada para el 3 de diciembre en la base militar de Texas y fue aprobada por el presidente de Estados Unidos. Sería la primera ejecución militar en Estados Unidos desde 1961 y la primera por fusilamiento desde 1945. Así que Hegseth confirmó esta ejecución y pues se ha dicho que se podrá presenciar, que el público que así lo decida o que pueda ser autorizado para entrar podrá presenciar dicha ejecución. Y bueno, retomo el hilo con el que empecé. La jurista sudafricana Navet Hem Nabi Pillay se le hace el anuncio de que ha sido reconocida con el Premio Nobel de la Paz, que lo va a recoger, que lo va a recibir en alguna fecha posterior. Pero bueno, pues estamos hablando de que es una decisión muy relevante de la Academia Sueca del Premio Nobel, porque bueno, pues se trata de una figura muy importante. Se está reconociendo a Pillay por su defensa del derecho internacional y su labor para impulsar el procesamiento de crímenes de guerra, de lesa humanidad y genocidio. Ella fue jueza del Tribunal Penal Internacional para Ruanda y alta comisionada de la ONU para Derechos Humanos. Participó en una sentencia histórica que reconoció la violencia sexual como posible crimen de lesa humanidad y genocidio. Y desde luego, todas son muy importantes, pero una muy relevante que tiene que ver con su participación como presidenta de la Comisión de Expertos Internacionales, que evaluó, examinó, documentó el caso de Gaza. Y estamos hablando de que este comité de expertos independientes de la ONU pues declaró genocidio en Gaza, declaró prácticas genocidas en Gaza, y esa connotación para este premio en este contexto es principalísima. Así que de todo eso y más estaremos hablando esta mañana.
1: La galardonada de este año ha desempeñado un papel fundamental para garantizar que se procesen los crímenes de guerra, los crímenes de lesa humanidad y el genocidio. El Comité Nobel Noruego ha decidido conceder el Premio Nobel de la Paz de 2026 a Navi Pillay por sus esfuerzos para promover la paz y el derecho internacional.
2: And international law.
0: Y mire usted lo primero que sucedió o lo primero que se está difundiendo sobre quien ha sido reconocida con el Premio Nobel de la Paz, lo está difundiendo Agnès Callamard, secretaria general de Amnistía Internacional, ex relator especial de la ONU y académica de Colombia, pues subió un video. Hace ratito subió un video en donde dice, es la primera conferencia de prensa improvisada de Navi Pillay en la sala 600 del Tribunal de Nuremberg. Escuche usted lo que dijo la ganadora del Premio Nobel de la Paz, cuando se enteró, cuando le dijeron que había ganado el Nobel de la Paz, salió, abrió una puerta, estaba parte de su equipo seguramente, y se da esta escena y se da esta primera conferencia improvisada, digámoslo así, más que conferencia, el primer mensaje, la primera reacción registrada públicamente. Mire usted cómo fueron las cosas.
3: Un discurso.
4: Muchas gracias. Muchas gracias. Si aplauden un poco más, tal vez comparta el premio con Trump. Pero no, no sé qué pensar de esto. Me pregunto, ¿es verdad? Me llamaron para avisarme y pensé que debía ser una broma.
3: Entonces debe ser verdad.
5: No, no. Está en todas partes. Sale en la BBC.
4: Aquí, sus aplausos significan mucho. En el ámbito jurídico, para recibir un reconocimiento, es fundamental que el público esté de acuerdo en que uno lo merece. Por eso valoro tanto sus aplausos hoy. Muchas gracias. Pero, como abogada y jueza, aún así quiero verificarlo. Me parece muy apropiado estar rodeado de amigos y colegas que defienden los derechos humanos. Lo último que he hecho, cumpliendo con mi deber de informar sobre lo que ocurre en Gaza, ha sido calificar la situación de genocidio.
6: ¡Bravo!
4: Así que una de las principales reacciones ante ese apoyo es que se me elogia por mi valentía. Y pueden imaginar mi sorpresa. ¿Por qué habría de requerirse valentía para decir la verdad? Se trata de actuar como jueza y examinar todos los hechos, es decir, de tomar decisiones de manera imparcial. Por ello, en este momento sigo participando como juez en el caso presentado por Gambia contra Myanmar. Todo el mundo me pregunta, ¿cuándo va a parar? ¿Cuándo va a parar? Acabo de cumplir 85 años el mes pasado. Obviamente, no puedo abandonar mi labor en defensa de los principios de Núremberg, en gran parte gracias a las personas que conozco aquí. Pero muchas gracias. Espero que esto no sea una broma. Gracias.
0: Pues esto fue lo que ocurrió con la ganadora del Premio Nobel de la Paz, que pues se dio el momento para bromear y decir, podría compartir el premio con Trump. Y bueno, pues se soltó la carcajada de quienes estaban siguiendo este primer momento de su reacción y lo que usted acaba de escuchar. Hablaremos de ello ampliamente esta mañana. Gracias al...
7: Son las 4:36.
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7: Son las 4. Con 42 minutos.
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1: No cabe duda que la información es una herramienta poderosa para tomar decisiones. En ciertas circunstancias, tenerla a la mano puede hacer la diferencia entre ocasionar y prevenir una situación de riesgo para tu salud. Esto es importante en cualquier contexto, pero es aún más si se trata de nuestra casa, en donde buscamos la seguridad para la familia. Por ello, hoy quiero brindarte una información valiosa que te invito a compartir, en particular con quienes participan en la limpieza de tu casa. Muchas personas, con el afán de mantener la higiene, suelen creer que al combinar los productos de limpieza lograrán un aseo más profundo. Consideran que al mezclar estos productos se potenciarán sus propiedades y su efecto limpiador será mayor. No obstante, al manejar estos productos sin nociones adecuadas de química, lo que están generando en realidad son combinaciones peligrosas que pueden ocasionar graves consecuencias en quienes se exponen a ellas. De hecho, las intoxicaciones derivadas por la exposición a productos químicos se encuentran entre los tres riesgos más importantes en los hogares, los cuales se pueden prevenir prácticamente en todos los casos. Combinar estos productos sin conocer las reacciones que producen no es un juego, ya que pueden generar gases tóxicos y condiciones explosivas. Por ello, los productos de limpieza deben utilizarse tal cual vienen o solo diluirlos en agua, y sin excederse en la cantidad. Deben mantenerse en su recipiente original sin quitarle las etiquetas, las cuales deben leerse siempre con cuidado. En particular, todo lo que se refiere a su modo de empleo y advertencias del uso del fabricante. Si limpias una superficie con algún producto, es importante que la enjuagues bien antes de aplicar otra sustancia. Además, se recomienda que uses un trapo distinto para cada producto para evitar su combinación involuntaria. Además, que mientras limpias no se acerquen ni los niños ni las mascotas, y usa guantes. Considerando los productos de limpieza más comunes, aquí te menciono los que nunca debes mezclar. El cloro con cualquier tipo de ácido, como vinagre o limpiadores de inodoros o detergentes a base de ácido, ya que se produce una reacción química que libera cloro gaseoso, el cual es tóxico. El cloro con el amoníaco, un ingrediente común en los limpiadores de vidrios porque se crean unos vapores tóxicos llamados cloraminas que se absorben por el tracto respiratorio o la piel y crean condiciones explosivas. El cloro y el alcohol, que producen cloroformo y ácido muriático, dos sustancias nocivas para la salud que pueden ocasionar incendios. El vinagre y el bicarbonato de sodio, que forman acetato de sodio y dióxido de carbono. Si esta combinación se utiliza en espacios cerrados, puede causar una explosión. ¿Lo imaginabas? Y por último, el vinagre y el agua oxigenada, que producen ácido peroxiacético y que también es tóxico. La cantidad de producto, el tiempo y la vía de exposición determinan la gravedad de la intoxicación de la persona que estuvo en contacto con estas mezclas o sus emanaciones. En ese sentido, los efectos que resultan pueden variar desde leves hasta letales. Por esto, es necesario tomar decisiones informadas. Saber usar los productos de limpieza es un asunto que debe manejarse con toda responsabilidad.

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llegaron las vacaciones. Y los papás tiemblan solo de imaginar a sus hijos el doble de tiempo frente a las pantallas. Si un niño promedio pasa hasta 6 horas frente a ellas en tiempo de vacaciones, estos números pueden incluso duplicarse. Y cuando hablo del uso de pantallas, me refiero a cualquier dispositivo que tenga una pantalla y que tanto los niños como los adolescentes les gusta utilizar. Por supuesto, televisión, videojuegos, smartphones o tabletas. Quizá el quitar toda la electrónica por completo puede que no sea del todo factible, y menos con tanto tiempo libre en vacaciones. Pero es necesario que establezcas normas para que los niños hagan un uso adecuado de estos dispositivos. Ahora pasan más horas en casa, solos o contigo, ocupado o ocupada, por supuesto, en otras tareas. Así que ayudarles a que se conecten de forma equilibrada es importante. Si quieres que el tiempo que pasen delante de estas pantallas se invierta de forma segura y positiva. Aquí algunos consejos rápidos para guiar a tus hijos en el uso adecuado de la tecnología. Quizás sea conveniente hacer una reunión familiar para poder hablar sobre los nuevos acuerdos. Uno, establece horarios. Dependiendo de la edad de tus hijos, es recomendable que pasen cierto tiempo frente a los electrónicos, pero nunca de forma habitual y siempre combinándolo con otras actividades como lectura, dibujo, jugar o simplemente pensar. De acuerdo con la Academia Americana de Pediatría, el tiempo de uso de los dispositivos va de acuerdo a la edad. Si el niño tiene de 0 a 2 años, no se recomienda que tenga contacto con ningún dispositivo. De 3 a 5, el tiempo que se recomienda es de 1 hora. Y de 6 a 12, de 2 horas al día. Después, que hagan actividades al aire libre. Que aprovechen el tiempo de ocio y que planeen actividades divertidas para hacer cada día, como por ejemplo, ir al parque, hacer manualidades, jugar fútbol con los amigos, nadar. Recuerda que la mejor forma de mantener el cuerpo y la mente en conexión es que se muevan. Como papás, a veces nos cuesta gestionar actividades para que estén entretenidos y activos. Así que, ¿por qué no preguntarles qué les gustaría hacer y juntos determinar actividades en el verano? Otro punto sería aprovechar cuando estén con los dispositivos para construir puentes con los niños. Cuando estén conectados a las redes sociales, escribiendo mensajes o tomándose fotos, pregúntales sobre el uso que hacen en Internet o sobre ese dispositivo. Por ejemplo, ¿quién es la persona más divertida de Internet? ¿Por qué es tan divertido? ¿Qué te gusta de esta aplicación?

0: ¿Cuál es tu red social favorita? ¿Sobre qué te gustaría escribir en un blog? Por supuesto, no hay que estar sobre ellos todo el tiempo, pero encuentra un momento ideal para comunicarte y a partir de estas preguntas, iniciar una conversación. Y por último, si te dicen es que estoy aburrido, platícales sobre lo importante que es estar aburrido. El aburrimiento es crucial para el desarrollo ya que te obliga a ser creativo y a desarrollar la mente. Y por último, cuando estés con ellos, evita tú ser la persona que está conectada. Aprovechemos estos momentos de vacaciones para enseñarles el uso adecuado de los dispositivos.
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1: La belleza de la luz es un milagro cotidiano. Esto es algo que Mariana aprendió a reconocer cuando se aficionó a la fotografía. Todo comenzó con la cámara de su teléfono celular, con la que captaba algunas cosas que le parecían divertidas o interesantes. Poco a poco, se fue dando cuenta de que la fotografía le daba la posibilidad de mirar su entorno y actividades diarias con nuevos ojos. Fue así como se hizo